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1: Son las 21 horas.
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1: 21 horas y 8 minutos.
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4: 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Estamos en Bahía Troula y te presentamos esta canción. 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

0: 21 horas y 19 minutos.
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Ay. Y este se titula Mientes, el último tema de este mix, y dice de la siguiente manera. Escucha.

0: 21 horas y 35 minutos.
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0: 21:43.
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0: 21:54. 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
0: Son las 22 horas.
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0: 22 horas y 12 minutos.
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0: 22 horas y 28 minutos. 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
0: 22 horas y 30 minutos.
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11: 22 horas y 34 minutos.
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0: 22 horas y 45 minutos.
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0: 22 horas y 55 minutos.
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4: 23 horas y 2 minutos.
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0: solamente 23 horas y 14 minutos.
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0: 23 horas y 23 minutos. 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
1: Veintitrés horas y 28 minutos.
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0: 23 horas y 41 minutos.
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2: Emanuel Noy, para cantar este tema, y dice así.

0: 23 horas y 50 minutos.
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1: ...23:56.
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0: 0 horas 9 minutos.
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0: 0 horas 21 minutos. 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
5: Cero horas, 27 minutos.
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7: Está dedicado para todos los fans. Con el permiso de todos ustedes, si me dejan cantar este tema, puede ser.
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bien ahí. Y con permiso de todos ustedes, este tema con todo el cariño y espero que vayan bailando, saltando y haciendo las palmitas. ¡Vamos!

0: 0:40.
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1: 0:51.
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1: 0 horas 57 minutos.
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3: La 1, 2 minutos.

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1: ...8,8 grados actualmente, la humedad del 75%, esperando una mínima de 7 y una máxima de 17 grados con cielos nublados todo el día, es lo que dice meteorología, incluso hasta bien entrada la mañana del sábado, así se va a mantener, dejando atrás los 1,5 grados que hubo bien temprano esta mañana, antes de las 7, incluso cuando estaba Rodrigo Vergara aquí en el diario de Cooperativa temprano. 15 grados de máxima se esperan también con cielos nublados en Rancagua. 17 de máxima en Valparaíso, eso sí, con cielos parciales. Nubes también en Talca, espera una máxima de 12 grados. Chubascos muy, muy, muy, muy aislados en Chillán, espera una máxima de 11. Nubes siguen en el norte, en Arica espera 21, 20 para Iquique, 18 en Antofagasta, 16 en Juan Fernández. Chubascos en Concepción espera una máxima de 12, incluso con viento. También en Temuco espera una máxima de 10, lo mismo en Valdivia. Parcial en Puerto Montt, máxima de 10 grados. 4 para Coyhaique de máxima con cielos parciales, lo mismo en Punta Arenas. También se suman los chubascos en Rapa Nui, que espera una máxima de 22, y los cielos parciales en Copiapó, que espera 25, 17 en La Serena y Coquimbo, y también lo decíamos lo mismo en Valparaíso, Viña del Mar. Aquí comienza el diario de Cooperativa.
2: Cooperativa, 12, 4 minutos.
1: Vamos a comenzar a propósito de cambio de ánimo, a propósito del Mundial, precisamente con lo que ocurrió en esta jornada inicial del Mundial de 2026, la Copa Mundial de la FIFA, y con el reciente triunfo, porque terminó hace, ¿qué?, 5 minutos, el duelo entre la República de Corea y Chequia. Así en términos formales, pero es Corea del Sur, República Checa. Le ganó 2-1 los orientales a los europeos. Algo que finalmente se concretó, insistimos, en los últimos minutos. Un duelo que se jugó en Guadalajara y que se suma también al triunfo de uno de los anfitriones, de México, 2-0 ante Sudáfrica. Lo decíamos en los titulares, hoy se estrenan los otros dos locales, juega Canadá, juega Estados Unidos, el duelo entre Estados Unidos y Paraguay, de las 9 de la noche será transmisión de Cooperativa Deportes, y además comienza la fecha 15 de la Liga de Primera, que es la última fecha de la primera parte del campeonato local. Ivo Bay lo cuenta en Cooperativa Deportes.
3: Este jueves arrancó la 23ª versión de la Copa Mundial de Fútbol. Lo hizo con uno de sus anfitriones en cancha, ya que México recibió en el Estadio Azteca a Sudáfrica y lo derrotó por 2-0 en el marco de la zona A de la Copa Mundial. Julián Quiñones y Raúl Jiménez anotaron los tantos de la tri, que sumó sus primeros 3 puntos en el grupo. Después del partido, Javier Aguirre, entrenador de los aztecas, valoró el buen estreno en casa.
4: Es un escenario brutal, eso te hace que las patitas se te sacudan un poquito. Vienes del CAR para acá, la gente, el pueblo estaba en la calle, y eso al jugador le va diciendo, ah caray, llega el momento que ves el escenario, y eso lo atribuyo básicamente, ¿no? Nunca en 25 partidos habíamos tenido un solo calambre, y hoy tenemos 3 con calambres. Es un estado emocional muy fuerte, ponerte ahí, ver para arriba, equivocarte pases fáciles, habla de que les pesó un poquito no a todos, les pesó un poquito el escenario. Afortunadamente fueron tranquilizándose, fueron teniendo la pelota, llegamos 16 veces a puerta rival, y bueno, tuvimos muchos pases, mucha posición, realmente nunca sufrimos atrás, esa es la verdad. Fue un partido 2-0, puede haber sido 4-0 y nadie hubiera dicho lo contrario, ¿no?
3: Hoy viernes también serán 2 los partidos que se disputen, con los otros 2 anfitriones como protagonistas, esto porque de las 15 horas en Toronto, por el grupo B, Canadá jugará con Bosnia y Herzegovina, mientras que a las 21 horas Estados Unidos debutará en Los Ángeles con Paraguay. En el torneo local, en tanto, la Universidad de Chile se prepara para este domingo visitar a Unión La Calera en la región de Valparaíso. Los azules, que vienen de quedar eliminados en la Copa de la Liga, miran a lo lejos al puntero y su juego aún no convence a los hinchas. Para aplacar todo tipo de críticas, esto señaló el entrenador azul. Escuchamos a Fernando Gago.
5: Muchas veces sale sale lo pensado. Muchas veces hay situaciones de juego donde lo planeado queda a un lado porque son acciones de juego, es un juego el fútbol donde determina mucho la acción individual, y la acción individual depende del futbolista donde está dentro del campo, de la acción de ejecución. Pero bueno, intentaremos tratar de seguir con nuestra identidad de juego, de seguir buscando lo que queremos hacer, de tratar de tener el protagonismo del partido y sabiendo de lo que puede generar el rival.
3: La fecha 15 de la Liga de Primera, la última de esta primera rueda, comenzará hoy viernes en la Florida, cuando el Audax Italiano reciba a Deportes La Serena desde las 20 horas. Fue la información del deporte en el diario de Cooperativa.
2: Cooperativa. 12:07 minutos. 12:07 minutos.
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1: Ya lo decíamos, el Mundial va a estar en la programación de Cooperativa, y es momento también ahora de revisar otras informaciones de la jornada. Mucho decíamos en materia política. Vamos a comenzar con lo que comentó el expresidente Gabriel Boric nuevamente a través de sus redes sociales para comentar la contingencia y en esta ocasión en las proyecciones de la deuda pública. Analistas presentan sus precisiones mientras el oficialismo y la oposición debaten por el momento en que el exmandatario reapareció, todo cuando anteriormente, ayer, habíamos señalado esto mismo, pero relacionado con el CAE. Mariano Reyes tiene el informe.
7: Nuevamente por redes sociales, el expresidente Gabriel Boric entra al debate público, ahora reposteando un gráfico sobre la evolución de la deuda bruta en los últimos 5 gobiernos. En la infografía del centro de estudio del Partido Liberal llamado Fabrica Chile, muestra que en el periodo Boric se aplanó el aumento en la deuda a un 3,7%, en contraste con las proyecciones para el gobierno del presidente Kast, donde aumentaría un 5% y superaría el índice de lo responsable, con una deuda del 46% del PIB en 2030. Para la economista senior del Observatorio del Contexto Económico de la UDP, Juan Ortiz, hay precisiones que hacer.
8: La gráfica incorpora pues un error palpable. Para ser comparable, si se observa la gráfica, eventualmente se toman 4 años de cambio. Pero curiosamente, para el cálculo del periodo del presidente Boric, toma del año 2022 al 2025. Por lo tanto, el incremento en ese sentido no hubiese sido un 3,7%, como indica la gráfica, sino un incremento de 5,1%. Por lo tanto, creo que lamentablemente es una gráfica muy mal hecha, que no refleja realmente lo que se quiere mostrar y que eventualmente el dato en concreto sería en la presidenta del presidente Kast, por lo menos a nivel de proyección, su incremento sería 3,5 puntos.
7: En la moneda han optado por el silencio en esta segunda arremetida del expresidente Boric esta semana, lo que no quita que se enardezca el debate parlamentario. Hablan los diputados Marcos Barraza del PC y Jorge Alessandri de la UDI, presidente de la Cámara.
9: Yo creo que el presidente Boric es sujeto político, es un líder y tiene las competencias y las capacidades para pronunciarse sobre materias que son de interés ciudadano y de preocupación pública. Creo que es una polémica falsa.
10: Yo le pediría al presidente Boric que mantuviera la calma, que mantuviera el silencio. Muchas de las cosas que estamos intentando solucionar son problemas que dejó su administración en las arcas fiscales, en la situación de la criminalidad del país, y estamos tratando con mucha fuerza de solucionarlas.
7: El primer versus Boric-Kast fue a raíz de los embargos a deudores del CAE. En esa materia, la ex ministra del Interior, Carolina Toá, reconoce errores por cómo se abordó la promesa de condonación en el gobierno anterior. De todas formas, destacó la figura internacional del exmandatario.
11: Claramente en el gobierno anterior hubo errores en la manera en que se manejó esa promesa, es verdad. Pero a los gobiernos siempre les toca gobernar el país que tienen, no el que quisieran tener. Los gobiernos no están para quejarse el país que les tocó gobernar, sino para gobernarlo y tomar buenas decisiones y responderle a la ciudadanía. El presidente Gabriel Boric es una figura que tiene una importancia muy relevante por el rol que cumplió. Logró cruzar muchas barreras que no se esperaba que cruzara y fue a contrapelo de algunos cercanos a su sector una figura en el ámbito internacional que nunca perdió el timón respecto al valor de la democracia. Muy pocos pueden decir algo así y las autoridades actuales lamentablemente no lo pueden decir.
7: Si existe o no un liderazgo claro en la oposición, sigue siendo un debate abierto.
1: Ya, parte de los temas que han ocurrido durante la última jornada, también hay que sumar lo que decíamos en la última jornada respecto del Instituto Nacional de Estadísticas y de irregularidades detectadas por la Contraloría en su informe de 16 personas con antecedentes penales, 14 extranjeros no habilitados para trabajar en nuestro país y que fueron contratados para distintas labores en el censo 2024. A eso hay que sumar una asesora contratada por el INE que participó en la comisión evaluadora de la licitación del censo, siendo representante legal de una de las empresas intervinientes. Una situación que abrió un nuevo flanco contra el ex ministro Nicolás Grau, jefe de la cartera de Economía en ese entonces, de la que precisamente depende el Instituto Nacional de Estadísticas. El viceministro Daniel Mas apuntó a una responsabilidad política de su parte.
12: Bueno, estos son hechos graves, lo que ha pasado. Están en la administración anterior. Todo el censo fue licitado, implementado por el gobierno anterior. Y evidentemente pueden haber responsabilidades políticas.
13: ¿Por parte de quién? ¿Del ministro Grau?
12: Del ministro Grau, el ministro de Economía en su momento.
1: Bueno, si bien el proceso de reclutamiento fue en parte tercerizado, la Contraloría detectó otras faltas de supervisión.

0: Participaron en esto. Con los recursos públicos no se puede jugar. Y pareciera que se está generando una cultura del dejar hacer. Por lo mismo espero que aquellos responsables respondan. Y que respondan no solamente en términos de responsabilidad administrativa, sino que también en responsabilidad económica.
1: Lo voy a remitir al Consejo de Defensa del Estado para que se haga parte, porque también hay una persona que tiene conflicto de interés. En cuanto al ministro Grau, me parece que sí lo van a ponderar algunos parlamentarios, pero en los hechos no lo pueden hacer en el derecho porque no está dentro de las causales.
2: Ya, y la reacción de los parlamentarios. En medio de las críticas respondió la ex ministra del Interior, Carolina Toá, aludiendo a los dardos lanzados que escuchábamos recién precisamente por el viceministro Daniel Mas.
3: Los ministros no hacen contrataciones ni chequean requisitos. Si en alguna de esas contrataciones no se cumplieron los requisitos, es un error que habrá que perseguir, pero culpar políticamente al ministro Grau, o sea, realmente no tiene otra cosa más relevante que hacer el ministro Mas. Realmente me sorprende. No, mire, no voy a juzgar intenciones. A lo que quiero decir es que un ministro que está dedicado a buscar el cuadrar la cosa para tirarle esta responsabilidad a Nicolás Grau es realmente desolador.
2: La palabra de Carolina Toá. A través de un comunicado, el INE señaló que se adoptaron las medidas correctivas, entre ellas un sumario administrativo y denuncias ante la Fiscalía, el Ministerio Público. Además, se solicitó una reconsideración legal de observaciones ligadas a multas y también arriendos. En paralelo, durante las últimas horas también, en una de las aristas detectadas por la Contraloría, Migraciones informó que se encuentra analizando los antecedentes para determinar eventuales acciones que correspondan en el caso precisamente de las personas que fueron contratadas y que tenían orden de expulsión o presentaban algún tipo de irregularidad. Lo decíamos recién, reacciones en el Congreso, nos quedamos allá porque prácticamente sin apoyo se está guiando el proyecto anunciado por diputados del Partido Comunista para revertir los elementos centrales de la ley Naim Retamal, como la legítima defensa privilegiada que protege a las policías. El informe con Jorge Espinosa Cuellar.
4: El rechazo es evidente. El solo anuncio del ingreso a tramitación de un proyecto promovido por diputados del Partido Comunista para revertir los efectos de la ley Naim Retamal chocó contra un muro político. Desde el oficialismo, la bancada de RN, a través del diputado Diego Chalper, advirtió que impulsará una agenda de propuestas para contrarrestar el intento del PC y fortalecer aún más a los efectivos de las fuerzas de orden y seguridad.
5: La respuesta de Renovación Nacional a la ofensiva de ciertos sectores que quieren derogar la ley Naim Retamal es profundizarla. Y por eso vamos a presentar 5 medidas concretas para que haya una legítima defensa privilegiada cuando ellos están de franco, para que haya un reconocimiento póstumo una vez que las personas han fallecido como mártires de la institución, para establecer una mayor rigurosidad en la responsabilidad penal adolescente cuando se trate de las policías y otras iniciativas que van en esa dirección.
4: El rechazo es transversal. Desde Socialismo Democrático, el diputado y presidente del PPD, Raúl Soto, fijó también la postura en contra de revisar el principio de legítima defensa privilegiada que desde hace 3 años protege a las policías.
6: La ley Naim Retamal es relativamente nueva y se aprobó de forma bastante transversal y robusta, entendiendo que había que relegitimar el rol de las policías frente a la crisis de seguridad que todavía continúa profundizándose. Y por eso nos parece inoportuno borrar con el codo lo que la legislatura de forma contundente escribió con la mano.
4: Hasta ahora, el caso más bullado en que se ha invocado la ley Naim Retamal es el de Gustavo Gatica, por el que el tribunal absolvió al ex oficial Claudio Crespo de los cargos por apremios ilegítimos que dejaron ciego al hoy parlamentario. Los diputados comunistas Natalie Castillo y Luis Cuello insisten en la necesidad de al menos dar el debate.
7: Queremos que la ley Naim Retamal tenga derogaciones en algunos artículos, principalmente que van en contra de las personas que se manifiestan. Hablamos del gatillo fácil o la legítima defensa privilegiada, entre otros artículos vinculados a la justicia militar. Tratamos de proteger la manifestación social.
8: Un ciudadano tiene que probar si concurre en estas circunstancias de ataque, la proporción, por tanto eso altera la carga de la prueba. Y en segundo lugar, nos parece que se requiere hacer una reflexión profunda respecto de las consecuencias de una ley penal como esta.
4: Sin que el gobierno le dé urgencia, el proyecto del PC tendrá que ponerse al final de la larga lista que tramitan las comisiones de Constitución o Seguridad. El subsecretario del Interior, Máximo Pavés, reafirmó la postura del Ejecutivo.
9: Como gobierno, lamentamos que en un contexto en que la ciudadanía demanda esfuerzos concretos y específicos en seguridad, hayan fuerzas políticas en la izquierda, fundamentalmente en el Partido Comunista, que tengan como propósito debilitar el accionar de Carabineros.

0: El gobierno no va a apoyar un proyecto de ley que debilite a nuestras policías.
1: Aún así, la discusión al menos se asomó, tal como ocurrió tras la firma del presidente Kass al proyecto para crear un registro nacional de vándalos e incivilidades, el cual después de más de 10 días aún no es ingresado al Congreso.
2: Vamos con otro tema. El nombramiento del abogado Gabriel Zalyaznik como embajador de Chile en Israel abrió un nuevo flanco para el gobierno. Esto luego de que la fiscalía iniciara una investigación a partir de los chats con el abogado Luis Hermosilla. Pese a las críticas de la oposición, La Moneda descartó revisar su designación y piden no prejuzgar. Camila López tiene el informe.
3: La designación del abogado Gabriel Zalyaznik como embajador de Chile en Israel, anunciada por el gobierno hace algunos días, se ha transformado en un nuevo foco de controversia política. Zalyaznik es un conocido abogado penalista y expresidente de la comunidad judía en Chile, y su nombre volvió a la primera línea luego de que se conociera su aparición en los chats del abogado Luis Hermosilla, cuyo teléfono ha dado origen a múltiples investigaciones judiciales. La situación escaló tras la denuncia de la senadora Daniela Chicardini y el diputado Daniel Manu Cheri, ambos del Partido Socialista, donde apuntan a eventuales delitos de malversación de caudales públicos, fraude al fisco, negociación incompatible, tráfico de influencias e interceptación ilegal de comunicaciones. La Unidad Regional Anticorrupción de la Fiscalía de Valparaíso fue designada para indagar la denuncia. El caso generó incomodidad en la oposición y abrió cuestionamientos respecto de la conveniencia de mantener el nombramiento del diplomático mientras se desarrollan las diligencias del Ministerio Público. Y es que parlamentarios de izquierda han planteado que la designación se volvió políticamente insostenible y pidieron al gobierno reevaluar su decisión. Escuchemos al diputado Manu Cheri del PS y a Luis Cuello del Partido Comunista.
4: ¿Por qué Kass mantiene a Zalyaznik siendo que está investigado penalmente? Mientras esto se aclara, Zalyaznik no puede representar a Chile en el mundo. Cualquier gobierno con un mínimo de estándar institucional ya habría entendido que esto es insostenible.
5: El hecho que se mantenga, que se le este espaldarazo, no prestigia a Chile en el exterior, y ciertamente los antecedentes que se conocen sobre Zalyaznik son bastante graves. Si uno se atiene a lo que están en los diálogos, en los chats, ahí se habla de espionaje político, de intervención en el Poder Judicial, de uso ilícito de gastos reservados, y en consecuencia son hechos graves, y creo que no es muy presentable que se designe un embajador que está bajo esa investigación.
3: Sin embargo, en La Moneda han transmitido una señal distinta. Según dijeron fuentes de presidencia a Cooperativa, el hecho de que Zalyaznik mantuviera conversaciones con Hermosilla no resulta extraordinario, considerando que ambos ejercían como abogados penalistas y participaban del mismo medio profesional. En Palacio también sostienen que removerlo únicamente por la apertura de una investigación implicaría adelantar juicios sin que exista hasta ahora una resolución judicial o formalización en su contra. Esa misma línea fue reforzada por el canciller Francisco Pérez Maquena.
6: Bueno, la investigación no modifica las decisiones que se han tomado. Nosotros básicamente somos, respecto a las cosas que se han informado, muy respetuosos de las labores del Ministerio Público y de los tribunales de justicia. No, pero como le he dicho, esto es una investigación que se ha iniciado recién y somos muy respetuosos del Ministerio y los tribunales de justicia.
3: Hay que destacar que el gobierno busca normalizar las relaciones diplomáticas con Israel tras la enemistad durante el gobierno del expresidente Gabriel Boric, desencuentros que se manifestaron con el rechazo del exmandatario a las cartas credenciales del embajador de Israel en Chile, la exclusión de empresas israelíes de la FIDAE, el retiro de los agregados militares de la embajada chilena en Tel Aviv y hasta la ausencia del entonces presidente en las celebraciones de Hanukkah en La Moneda.
7: Cooperativa, 12:22 minutos. 12:22 minutos.
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2: Vamos con otra información. Aquí en el diario de Cooperativa, edición de medianoche. La Contraloría le puso freno a los cambios del gobierno a la ley que regula las empresas de aplicación de transportes, también conocida como Ley Uber. Esto a propósito del reglamento famoso que está grabado hace varios meses. Gonzalo Aguirre tiene el informe.
9: El 9 de marzo pasado, a dos días del cambio de mando, el gobierno anunciaba la postergación de la publicación del reglamento de la conocida como Ley Uber, promulgada en abril de 2023, para que las futuras autoridades concluyeran el proceso de implementación aplicando previamente las modificaciones que consideraran pertinentes. Así, el nuevo reglamento fue ingresado en abril pasado a la Contraloría, que ya se pronunció al respecto. Lo planteado en el dictamen. acto administrativo en estudio elimina, modifica y disminuye exigencias técnicas aplicables a los vehículos destinados a prestar a la ciudadanía los servicios de taxi, tales como antigüedad máxima de operación, antigüedad mínima para su primera inscripción y cilindrada mínima, sin que consten los fundamentos fácticos, técnicos y jurídicos que justifiquen tales medidas ni las razones por las cuales no se sometieron a consulta pública. Tras ese pronunciamiento, ¿qué debería ocurrir ahora? Lo comenta Rodrigo Fernández, académico de la Facultad de Ingeniería y Ciencias Aplicadas de la Universidad de los Andes y doctor en transporte.
10: Dos cosas. Primero, que el Ministerio retire el reglamento que está ahora en Contraloría y lo reingrese adjuntando los antecedentes técnicos que Contraloría está pidiendo. La otra alternativa, que a mí me parece que es más práctica desde el punto de vista de los usuarios de estas aplicaciones, es mantener el reglamento que ingresó el gobierno anterior, porque si no vamos a seguir en esta condición y al final nunca vamos a tener en aplicación la ley Uber.
9: Se trata de puntos que desde la oposición ya se habían alertado, en particular en la Comisión de Transportes del Senado. El senador socialista Fidel Espinosa planteó en mayo pasado, en una carta firmada también por otros representantes del PS, el PPD y la DC, que los principales riesgos visibles a lo menos son dos: una saturación vehicular que incrementará la congestión y la contaminación ambiental ya existente en varias regiones, y el riesgo de ocurrencia de accidentes con mayores daños materiales y mayores riesgos para la integridad tanto de conductores como de pasajeros, por ejemplo, por la inclusión de vehículos que ni siquiera cuentan con airbags. Algo similar se ha escuchado desde la Cámara. Acompañado de dirigentes de gremios de taxis y colectivos, reaccionó a lo ocurrido el diputado Jaime Mulet.
11: La Contraloría ha hecho lo justo. El ministro de Transporte se pasó varios pueblos en la pretensión de modificar todo el sistema de transporte colectivo, modificando el decreto 212 y pasándose a llevar una serie de acuerdos y leyes que se han construido durante los últimos 8 años para que el transporte colectivo menor, de taxis, colectivos, puedan convivir de manera razonable con las aplicaciones.
9: El viceministro Luis de Granch, en tanto, estuvo en La Moneda, donde participó en una sesión del Comité Económico, pero tras la cita no hubo declaraciones del secretario de Estado. Desde el Ministerio de Transportes descartaron referirse al respecto, consideran que no hay reproche jurídico de fondo en las objeciones de la Contraloría.
2: Cerramos en la región del Biobío con la terna final de las candidaturas para definir quién será el próximo fiscal regional del Biobío. Christopher Espinosa con el informe.
12: Los actuales fiscales Roberto Garrido de la Araucanía, Álvaro Hermosilla de Ñuble y José Patricio Aravena del Biobío finalmente son los que componen la terna que competirá para designar al próximo fiscal regional del Biobío, debido a que Marcela Cartagena cumple con el periodo legal el próximo 2 de agosto. Los tres, luego de presentar sus argumentos ante la Corte de Apelaciones de Concepción, expusieron sus visiones.
13: Mi línea de trabajo, como lo planteé, está basada en fortalecer las capacidades de persecución penal, de mejorar la calidad del servicio y además propender al desarrollo institucional. Creo que hay varias acciones que pueden adoptarse en esa área, que ya han tenido alguna eficacia probada en la región de la Araucanía, y espero aportar con mi experiencia a la región de la que soy originario.
14: Siempre hay trabajo por hacer, sobre todo considerando el número de delitos que ha aumentado en los últimos años. Solo el año pasado hubieron 97 homicidios, alrededor del 60% se utilizó armas de fuego, el 40% aparentemente vinculado a crimen organizado. Hay que hacerse cargo de muchas cosas que están pendientes.
15: Si uno mira desde dentro, primero, en los equipos humanos son equipos humanos más maduros, donde naturalmente la exigencia permanente implica desgaste, cansancio y nos obliga a buscar estrategias para reencantar a nuestros propios funcionarios y fiscales en el trabajo que naturalmente es altamente demandante.
12: El proceso ahora continúa, pero ya hay algunas reacciones, como la de Osvaldo Pizarro, defensor regional público del Biobío.
16: Que habla del trabajo interinstitucional. Eso da cuenta de una visión del sistema. El sistema de justicia opera interinstitucionalmente y eso es un elemento relevante, y nosotros esperamos que quien asuma el desafío de liderar la Fiscalía Regional del Biobío haga ese trabajo. El enfoque de dos candidatos respecto del desarrollo tecnológico. La región del Biobío se encuentra atrasada en lo que es digitalización de copias y disponibilidad de antecedentes, lo que hace que se retrase la entrega de los mismos y por lo tanto las defensas no puedan ser oportunas en ese ese sentido y por lo tanto esa línea de trabajo y desarrollo nos parece muy interesante. Varios de los candidatos plantean el abordaje del crimen organizado y de ahí que la persecución del crimen organizado es importante, pero también es importante que en esta persecución se respeten las garantías constitucionales.
12: El delegado presidencial en la región del Biobío, Julio Anatibia, espera que el proceso continúe ahora sin mayores contratiempos.
17: Lo importante es que el Ministerio Público, como entidad autónoma, lleve adelante sus procesos de designación como corresponden. Nosotros como gobierno tenemos la mejor disposición para trabajar con quien sea designado en estas funciones, en esta nueva etapa, como hemos tenido la disposición siempre.
12: En total, habían sido 12 abogados los que postulaban para ser el próximo fiscal regional del Biobío. La terna ya está compuesta, por lo tanto, ahora resta esperar la decisión.
7: Cooperativa, 12-28 minutos. 12-28 minutos.
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2: Cooperativa es mundial. Con los triunfos de México ante Sudáfrica y Corea del Sur ante República Checa, arrancó la Copa del Mundo 2026. El duelo entre Estados Unidos y Paraguay será transmisión de Cooperativa Deportes. Expresidente Boric volvió a criticar a la administración Kast ahora sobre la deuda pública. Se suma el debate por los embargos a deudores del CAE y la promesa de la condonación. En paralelo, gobierno, oficialismo y el PDG en picada contra el exministro Grau por la contratación de censistas con antecedentes penales en 2024 por parte del INE. ¿No tiene otra cosa más relevante que hacer el ministro más? Respondió la exministra Toá. Y La Moneda descartó revisar la designación de Gabriel Zalyaznik como embajador de Chile ante Israel y pide no prejuzgar. Esto luego que la Fiscalía abrió una investigación por los chats con Luis Hermosillo.
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2: Y nos vamos. 8,7 grados acá en Santiago, cielos cubiertos. Va a estar nublado hasta la mañana del sábado. Para este viernes se espera una mínima de 7, máxima de 17 grados. Dejando atrás en la mañana los 1,5 grados en el centro de Santiago, que hubo durante la mañana bien temprano. Y también en un grado bajo cero que hubo en Pudahuel. Estaba revisando bien el detalle acá. A eso, a las 5 de la mañana, eso sí.
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19: La 1:31 minutos.
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2: La 1:37 minutos.
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0: 1:38. 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

0: la 1:50 minutos.
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0: 2:02.
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2: Dos horas y siete minutos.
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1: 2:16.
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3: Con mucho sentimiento y cariño para todos los hijos de Chile, en especial

0: 2 horas y 27 minutos.
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0: 2:34.
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3: 2:40.
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Luces, maestro. Maestro, yo quiero que usted me apague las luces aquí y me deje a mí solito en la tarima aquí. Yo quiero que levanten todos los que tengan celulares, levanten la mano los que tengan celulares. Prendan la bombilla, prendan la bombilla. Los que tengan los celulares, que los prendan. Los que tengan todo objeto que brille, que lo prendan. Así mismo, mira, mira, mira para allá. Mira cómo se ve eso. Que prendan los celulares. Todo el mundo con los celulares, arriba. Todo el mundo.

0: Dos horas y 45 minutos.
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0: 2:53.
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0: Son las 3 de la mañana.
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7: 3:08.
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0: 3:15.
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0: 3:24.
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0: 3:30. 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
2: Tres horas y
1: 36 minutos.
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0: 3:43.
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0: 3:50.
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0: 3:55.
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9: Cuatro horas y un minuto.
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13: Okay.

0: Grazie, Gabriele.
1: Quattro horas e 14 minutos.
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0: 4:28. 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
0: 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Cuatro horas y 33 minutos.
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0: y eso estar volando de avión en avión, ya me
1: cansa,
0: tiene,
1: cansa.
0: Hotel en hotel.
1: Se para así todo oscuro.
0: Ya, lo. Oye, ¿te acuerdas ese día que ese hombre estaba loco?
1: Yo vacilamos. No le cuento eso a nadie, muchachos.
0: Qué peligro.
2: ¿Cómo no, Playboy?
0: Ya estaba hablando de cuando iba a llegar.
1: Dímelo, Ron. ¿Qué pasó, papá?
2: We got to the studio, right?
3: Otra vez para el estudio. Tú siempre estás pensando en trabajo, no
2: para
3: otra
2: work.
1: Vez. O para la calle, un rato.
0: O para el barrio.
3: La calle.
2: Wey.
1: Hermano, estamos en New York.
3: Yeah, anyway, ¿qué barrio?
0: Claro, we gotta go to the hood.
2: Uptown?
0: Man. Go to Uptown.
3: Fuck, let's go.
0: Let's do it, all right. Yo mismo vengo, ¿viste? Date cremita, ahí va.

0: Hola, mi amor. Vengo acompañado.
1: Tiguay.
2: Nicky, Nicky, Nicky, Jam.
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0: Giovanna, let's go. The car's here.
1: Si tú quieres, yo te llevo. Bye, baby.
2: No se usen mal de mí, ¿eh?
3: Estás loco, estás haciendo a mí. No ve cómo me mira ese éxito, me ama.
1: Está hablando conmigo, ustedes saben qué pasa.
3: Sí, claro. Mamacita. Ya.
4: Cuatro horas y 42 minutos. 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

Side, Pedro Capó, Georgie Noriega, Rec 808, Shadow Towers, Puerto Rico.

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1: Cuatro horas y 51 minutos.
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0: 4 horas y 59 minutos.
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0: 5:02.
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0: 5:08. 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

0: 5:16.
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0: 5:23.
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0: ¡Gracias, Camila!
1: Hasta que se me hizo hasta mi lluvia dorada. Muchas, muchas gracias. Gracias por invitarme, güera.

0: 5:30.
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0: 5:35.
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0: Cinco horas y 39 minutos.
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0: 5:47.
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0: 5:54.
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1: Seis horas y dos minutos.
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0: 6:05. 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
0: 6:11.
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0: 6:19.
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0: 6:28.
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0: 6:39.
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2: Seis horas y 52 minutos.
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1: 6:57.
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2: 7 horas y 3 minutos.

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1: Ya, estamos aquí en el barrio Yungay, corazón de la ciudad de Santiago. Tenemos noticias hasta las 9 de la mañana. Usted sabe que Cooperativa es mundial. Estamos con el Mundial de Fútbol en Norteamérica. Ayer, exitosísima la transmisión del México-Sudáfrica. Ganaron los mexicanos. Harta tarjeta roja, sí, ¿eh? Harta tarjeta roja. Los sudafricanos, malito el equipo. Malito. Puede que nos acostumbremos a esto, porque son muchos equipos. Entonces, es probable que haya partidos que tengan un desnivel bastante, ¿cómo decirlo? Pronunciado. Ayer lo de Corea del Sur y República Checa, un poquito más parejo a ratos. Buen equipo Corea del Sur, buen equipo, o sea, bueno, tiene jugadores en el Bayern Múnich, en el Paris Saint-Germain, en Son arriba, que fue figura del Tottenham y ahora está ganando plata en la MLS, digamos, pero sigue siendo uno de los mejores del mundo, ¿no? Bueno, hoy día se juega también, entiendo que transmitimos Estados Unidos-Paraguay por la noche, ¿eh? Debutan los sudamericanos, debuta el cuadro paraguayo Alfaro, vamos a ver cómo le va en esta cita mundialista. Vamos a estar luego en las calles de Santiago también. Hay información policial. Partamos por la política, que está tan acontecida, ¿no? El regreso de Boric a la escena, las críticas desde la oposición, perdón, desde el actual oficialismo, ¿sí? Y el debate en torno a el momento que eligió para intervenir y los temas, lo del CAE. Puede ser un boomerang, dicen algunos en el oficialismo. Ayer mismo la ex ministra Toá reconocía como un error haber hecho la promesa de condonar la deuda educativa. Y después me llamó la atención en CNN, la senadora Duhanovich como que se desliga, dice que el hecho de que haya gente que bajo la promesa de condonación dejó de pagar es un problema de ellos, dijo. Si creyeron que era mejor esperar una condonación y no pagar, no es problema del gobierno en ese momento. Se equivocaron ellos, cada uno. Eso dice la presidenta del PES, Mariano Reyes.
2: Que responde a expectativas presidenciales, que es un poco apresurado o que no tiene nada de sorprendente opinar sobre contingencia. Esas han sido algunas reacciones que ha generado la irrupción del expresidente Gabriel Boric en el debate político. A las críticas por los embargos del CAE y el rechazo de la derecha al secreto bancario, el expresidente Boric volvió a usar sus redes sociales para enfrentar las críticas por la deuda pública. Vamos a analizar la forma en cómo lo hizo el exmandatario y también las conclusiones que se levantan por su reaparición. Todo lo comentamos más adelante aquí en la mesa de reporteros del diario de Cooperativa.
1: Se habló de economía ayer en la FEN, obvio, la FEN es la Facultad de Economía y Negocios de la Universidad de Chile, pero fue básicamente porque llegó Mario Marcel a presentar su último libro y entre los invitados el presidente Boric, ¿ya? Que no habló de esta polémica de estos últimos días, pero se dejó ver, el hombre Gonzalo Aguirre.
3: El exministro de Hacienda, Mario Marcel, presentó en la Facultad de Economía y Negocios de la Universidad de Chile su libro La Montaña Rusa, crónica de una crisis y cómo se superó, frente a una audiencia que incluyó a varios de sus compañeros en el gabinete del presidente Gabriel Boric, quien estuvo también presente en la actividad, y además compañeros de años previos frente al Banco Central. Tras ese evento se habló de varios de los temas de la agenda económica, como la deuda pública, el crecimiento y la acusación constitucional contra el exministro Nicolás Grau. Estaremos revisando los detalles más adelante en el diario de Cooperativa.
1: Sí, bien llamativo y bien comentado en las últimas horas lo de Andrés Velasco, que estaba invitado a esto, exministro de Michelle Bachelet, que delante de las seis autoridades, se conocen de toda la vida, en la práctica le echó la culpa del alto desempleo, dada su agenda laboral, por los costos que ha significado elevar los costos de los contratos, finalmente las 40 horas, el sueldo mínimo y los contenidos de la reforma previsional. Le dijo Andrés Velasco ahí a metros nomás a Boric, Marcel y compañía. No lo deben haber querido mucho en ese momento. La Moneda apunta a una responsabilidad política del exministro Grau por las irregularidades detectadas por la Contraloría en las contrataciones del censo 2024. Ahí se está haciendo mucho ruido ahí, si eran 20 personas, o sea, a alguien se le pasó, digamos. Ya, pero bueno. Esto cae en el marco del contexto de la acusación constitucional, entonces abre otro flanco a Grau. El ministro Mas no se contuvo y dijo lo que dijo, digamos, respecto de la responsabilidad política, y esto va a alimentar seguramente la acusación y el discurso de algunos parlamentarios en el Congreso. Obvio. Ya, prácticamente sin apoyo se queda el proyecto del PC para revertir algunas garantías de carabineros en la ley Naim Retamal. En esa anda la bancada comunista. El propio PPD ayer le dijo, nosotros no estamos en esa tecla, digamos, olvídense, no tenemos nuestros votos. Paulina Bodanovich habló ayer en esa misma línea, que ella esperaba que las cosas que ya se habían legislado no se tocaran. Pero bueno, cada uno tiene su agenda. Otro ruido, el nombramiento del abogado Saliasnik, expresidente de la comunidad judía en Chile, como embajador en Israel. Ya había consideraciones políticas cuestionando esto porque era un nombramiento bien partisano, digamos. Ahora, yo sé que respecto a Israel había otros gobiernos que se han comportado de manera bien partisana también, pero bueno, no es para qué hacer lo mismo. Y en este caso ahora Saliasnik está investigado después de una querella de la dupla Manucheri y Chicardini en el marco del caso Hermosilla. Se sabía que habían conversaciones con él, de hecho habían trascendido antes de su nombramiento y todo, pero bueno, se ha iniciado una investigación. Entendemos que la Cancillería ha mantenido esta designación, pero que mira de cerca cómo avanza el proceso, digamos. En el mundo, lo de Perú es una teleserie ya a esta altura. Sigue Keiko Fujimori arriba, pero a ver, déjeme ver, por muy poquito, o sea, no es casi nada. En el mundo, Trump dijo que la guerra se acabó, pero Irán, que es la otra parte de la guerra, dice que no, nadie le ha avisado, digamos. Todo un lío ahí en el Golfo Pérsico. Y ahora Perú. A ver, Keiko, 9.036.046 votos. Sánchez, 9.034.743 votos. O sea, Keiko Fujimori está arriba por 1.400 votos. Ya, ayer eran 500, o sea, igual, pero sigue siendo muy chiquitita la distancia. Digo, para un universo de 20 millones de votantes, o sea, que la diferencia sea de 1.500, no es nada. Y en el deporte, ganó México, ganó Corea del Sur, arranca la Copa del Mundo en Norteamérica. Hoy día, el Estados Unidos-Paraguay será transmisión de Cooperativa Deportes. Comienza además una nueva fecha de la Liga de Primera, en lo que antes se denominaba Lo Nuestro.
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6: En el diario de Cooperativa son los indicadores económicos.
1: Algo de la economía, quizás si lo más noticioso ayer sea el frenazo de la Contraloría al reglamento de los taxis, que en rigor después va a regir para las aplicaciones también, digamos. Entonces, por eso es que se habla del portazo al reglamento de la ley Uber. Y va a tener que reponer el decreto nomás el ministro de Granch con las exigencias técnicas que le han pedido. No hay de otra. Y lo otro bueno es la presentación del libro Marcel, que defiende su legado. Además, estamos viendo cifras distintas a las que se comprometieron. Ahora apunta al gobierno de Kast, en particular al ministro Quirós. Oye, bonita la corbata de Marcela ayer. Volvieron las corbatas de Marcela. Es como este cuadro de los girasoles de Van Gogh. Sí. O no es los girasoles, es la noche estrellada, me da la impresión. Ya, pero bueno, va por ahí. Tiene ese sello. El dólar, 909 pesos hoy día. El euro, 1048. Y la UF al alza, ¿sí? La inflación que no sé. Dicen que ahora viene bueno el dato de IPC, pero de todas maneras el cálculo anualizado va a ser más alto que el año pasado. Así que no hay que escuchar champaña, ni mucho menos. Al contrario, está muy caro el espumante. 40.771 pesos con 41 centavos.
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8: Cooperativa, 6-14 minutos. 6-14 minutos.
1: Vamos a las calles de Santiago, información policial de las últimas horas. Una primera mirada contigo, como siempre a esta hora, Felipe Cofre, buen día.
9: Hola, muy buen día, Rodrigo. Claro, hay hechos policiales que están siendo investigados, como por ejemplo lo que ocurre ayer en la tarde-noche en la comuna de Ñuñoa, en el blandejón central de la intersección de Avenida Irarrázaval con Bustamante, en el parque, en donde se genera una discusión entre dos personas, una de ellas, un hombre en situación de calle que termina siendo apuñalado por este otro hombre que posteriormente fue detenido. Se desconoce el origen de esta discusión. Lo cierto es que uno de ellos, el atacante, extrae un arma cortopunzante, efectúa dos puñaladas a la víctima que fallece en el lugar. Este hombre luego huye hacia su domicilio, hasta donde llegó personal policial y logró su detención. Lo otro tiene que ver con un robo bastante peculiar, porque el pasado martes a una joyería en el caracol de la Galería Lovalle, en la comuna de La Cisterna, entraron a robar un grupo de delincuentes. Ahora, ayer, con apenas pocas horas de efectuado el primer robo, volvieron a robar y se está investigando si es que se trata de la misma banda. Pero

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1: Cooperativa. 6:17. 6:17.
2: Estamos en nuestras redes sociales, estamos en el WhatsApp esperando tus notas de voz. Esta mañana, bueno, siempre lo del tránsito, el transporte público, el tema. Sobre todo si uno se encuentra con alguna contingencia camino a la pega en la mañana. Nos sirve a todos que nos cuenten para escucharlo además al aire. Insisto, con sus notas de voz en el más 569-78-880770. Lo de la crisis de seguridad suma y sigue. Y también lo del CAE, ahí dos temas. Si la promesa de condonación hizo que se elevara la morosidad, ¿quién se hace responsable de eso? Y si hoy día se están cobrando, incluso retirando las lucas de las cuentas bancarias de los deudores, las deudas, ¿quién se hace responsable de eso? Hay un marco jurídico y al parecer lo permite, pero fíjense que esta cuestión está terminando en tribunales, como todo en Chile. Hay recursos de protección de por medio y hay algunos en favor de la tesorería, otros en contra, entonces capaz que sea lo que primero llegue a la Corte Suprema y echar una miradita ahí cómo se va a zanjar esa situación. En medio, bueno, reaparece el expresidente Boric, que le enrostra finalmente a Kast estar cobrando esto y de la manera que lo está haciendo, y la moneda le dice: oiga, usted fue el que prometió la condonación, no la cumplió, y en medio se elevó la morosidad. Entonces ahí estamos, hay un nudo ahí político, bueno, como tantos otros, digamos, pero en una de esas pueden opinar. Es uno de los temas que ha marcado además la semana que ya termina. Mire, la mirada positiva es que es viernes, ¿ya? Y comienza con tutti el fin de semana. WhatsApp, se lo repito, más 569-7888-0770. Los esperamos.
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2: El deporte, todo marcado por el inicio del Mundial de Fútbol. Ganaron México y Corea del Sur. Ivo Bay.
4: Este jueves arrancó la 23ª versión de la Copa Mundial de Fútbol. Lo hizo con uno de sus anfitriones en cancha, ya que México recibió en el Estadio Azteca a Sudáfrica y lo derrotó por 2-0 en el marco de la zona A de la Copa Mundial. Julián Quiñones y Raúl Jiménez anotaron los tantos de la tri, que sumó sus primeros 3 puntos en el grupo. Después del partido, Javier Aguirre, entrenador de los aztecas, valoró el buen estreno en casa.
5: Es un escenario brutal. Eso te hace que las patitas se te sacudan un poquito. Vienes del CAR para acá, la gente, el pueblo estaba en la calle, y eso al jugador le va diciendo: ah caray, y al momento que ves el escenario, y eso se lo atribuyo básicamente, ¿no? Nunca en 25 partidos habíamos tenido un solo calambre, y hoy tenemos 3 con calambres. Es un estado emocional muy fuerte, ponerte ahí, ver para arriba, equivocarte pases fáciles, habla de que les pesó un poquito no a todos, les pesó un poquito el escenario. Afortunadamente fueron tranquilizándose, fueron teniendo la pelota. Llegamos 16 veces a puerta rival y bueno, tuvimos muchos pases, mucha posesión. Realmente nunca sufrimos atrás. Esa es la verdad, fue un partido 2-0, pudo haber sido 4-0 y nadie hubiera dicho lo contrario, ¿no?
4: Hoy viernes también serán 2 los partidos que se disputen, con los otros 2 anfitriones como protagonistas. Esto porque de las 15 horas en Toronto, por el grupo B, Canadá jugará con Bosnia y Herzegovina, mientras que a las 21 horas Estados Unidos debutará en Los Ángeles con Paraguay. En el torneo local, en tanto, la Universidad de Chile se prepara para este domingo.

0: Domingo visitará Unión La Calera en la región de Valparaíso. Los azules, que vienen de quedar eliminados en la Copa de la Liga, miran a lo lejos al puntero y su juego aún no convence a los hinchas. Para aplacar todo tipo de críticas, esto señaló el entrenador azul. Escuchamos a Fernando Gago.
1: Muchas veces sale lo pensado, muchas veces hay situaciones de juego donde lo planeado queda a un lado porque son acciones de juego, es un juego el fútbol donde determina mucho la acción individual, y la acción individual depende del futbolista donde está dentro del campo, de la acción de ejecución. Pero bueno, intentaremos tratar de seguir con nuestra identidad de juego, de seguir buscando lo que queremos hacer, de tratar de tener el protagonismo del partido y sabiendo de lo que puede generar el rival.
0: La fecha 15 de la Liga de Primera, la última de esta primera rueda, comenzará hoy viernes en la Florida, cuando el Audax Italiano reciba a Deportes La Serena desde las 20 horas. Fue la información del deporte en el diario de Cooperativa.
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5: Cooperativa. 6:23 minutos. 6:23 minutos.
6: Estaba leyendo la prensa aquí. Tengo que volver a las portadas. Un segundito. Respaldo de RN y el PDG asegura los votos para aprobar la acusación contra el exministro Grau en la Cámara. Sí, algo decíamos ayer también, ¿eh? Vamos a hablar hoy día con Diego Chalper de Renovación Nacional sobre este y otros temas. Porque habían algunos que no estaban tan convencidos, pero parece que en el PDG, Pamela Giles, con Parisi, bajaron una línea, y en RN parece haber pasado lo mismo, ¿eh? Vamos a ver qué pasa en el Senado, si esto logra avanzar. Está complicado, pero festival de acusaciones se viene, da la impresión, ¿no? Se abre como la temporada. Una locura. Bueno, más ratito lo comentamos. Hacienda solicita análisis para recalcular cifras de evasión en el pago de impuestos. Oye, si hay, ese es el talón de Aquiles. Si el problema es que en la división de presupuesto, en los últimos años no se logró dar con la recaudación. O sea, no hay un problema en calcular la recaudación del fisco. Y eso lo reconoció el propio Mario Marcel. O sea, es así. Tesorería apela de fallo favorable a deudor y la Corte Suprema podría terminar zanjando debate por embargos amorosos del CAE. Pero yo les decía, viene en portada del Mercurio. Triunfal estreno de México. Bueno, parte de lo que trae la información del Mercurio esta mañana tiene que ver con el Mundial de su último. Hacienda y alcaldes terminan sin acuerdo reunión sobre reducción de contribuciones. Claro, mientras siga eso adelante en la mega reforma está difícil. Podrían haber algunas salvedades, exenciones. Bueno, Contraloría rechaza decreto de transporte que rebaja exigencias técnicas a los taxis y que va a rebajar esas mismas exigencias a las aplicaciones. Entonces ahí está el meollo del asunto. Mega reforma, oposición convoca a expertos a segunda cita, aún no define si va al Tribunal Constitucional, con lo que han amenazado varias veces, digamos. Viene la cobertura al Mundial en Norteamérica. ¿Algo más? ¿No? Suficiente.
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20: 8 grados. 8 grados en Santiago.
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26: Cooperativa. 6:31 minutos. 6:31 minutos.
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6: Día viernes 12 de junio del 2026, hay 8 grados de temperatura en Santiago, 17, 18 con suerte será la máxima en la capital. Dicen que puede que salga algo de sol. Cambiaron el pronóstico de un nublado completo a una nubosidad parcial incipiente, a ratos, igual estamos en otoño, así que ¿qué más se puede pedir? Oye, un paro en un liceo de Loncoche, están indignados los profesores allí, Claudio Arévalo nos cuenta por qué.
0: Una seguidilla de actos de violencia colmó la paciencia de funcionarios del Liceo Bicentenario Padre Alberto Hurtado Cruchaga en la comuna de Loncoche, quienes paralizaron sus actividades a modo de reflexión y elaboraron un petitorio dirigido a las autoridades comunales. El último caso registrado ocurrió el día martes cuando una profesora fue golpeada por un estudiante. Según los funcionarios, durante los últimos dos meses los episodios de violencia se han vuelto más recurrentes e incluyen agresiones verbales como groserías y amenazas, además de agresiones físicas como empujones y golpes de brazos. Habla Susana Ruiz, para docente del establecimiento.
1: La poca ayuda que tenemos de nuestros sostenedores, de nuestros directivos administrativos, en cuanto a que hay muchas problemáticas, a que somos regularmente o diariamente afectados psicológicamente y físicamente, especialmente este año, y queremos que haya una respuesta de parte de ellos para que nosotros también tengamos un respaldo y podamos trabajar tranquilos en el establecimiento.
0: Los trabajadores del establecimiento denunciaron que no solo los estudiantes han protagonizado agresiones, apoderados también han increpado a los profesores y a los asistentes de la educación en reiteradas oportunidades. El Seremi de Educación de la Araucanía, Aarón Ríos, abordó la situación y llamó a los docentes a utilizar el marco legal.
2: Como Ministerio de Educación no podemos sino estar ocupados en dar respuesta a las necesidades de todos los integrantes de las comunidades educativas, pues la violencia debe estar fuera de las aulas. Nuestro llamado es a utilizar las herramientas que ofrece la actual normativa. Recordar que desde el 1 de julio entra en vigencia la ley 21.809 sobre convivencia escolar, buen trato y bienestar de las comunidades educativas, a la que se sumará prontamente la ley de escuelas protegidas, que fortalecerá las facultades para prevenir y enfrentar la violencia en los establecimientos educacionales.
0: Además, acusaron abandono institucional. Aseguran que el reglamento interno de convivencia escolar no ha sido socializado con la comunidad educativa y que las sanciones aplicadas a los estudiantes agresores son poco efectivas, lo que agrava la situación.
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6: Vamos con este operativo por venta fraudulenta, todo indica, de licencias de conducir en el municipio de Alto Hospicio. Hay funcionarios detenidos. Hans Gotterbaum, Tarapacá.
3: 10 personas fueron detenidas en el allanamiento de la Policía de Investigaciones en la Municipalidad de Alto Hospicio, hasta donde llegaron detectives para concretar una orden de entrada y registro en el Departamento de Tránsito, todo esto en el marco de una investigación por la venta fraudulenta de licencias de conducir, las que eran comercializadas por una organización criminal compuesta por 5 funcionarios de dicho departamento y otras 5 personas externas al municipio, quienes fueron detenidas en medio del operativo, que además tomó por sorpresa a las personas que realizaban su prueba de conducción, quienes confirmaron a Cooperativa que deberán reagendar su hora.
4: Mañana desde las 7:30 esperando para el tema de hacer la prueba de manejo, hasta que fueron las 8:30 llegó el inspector y bueno, de la nada se metió PDI y lo detuvieron. Entonces dijeron que por el día de hoy ya no van a haber más pruebas y nos mandaron acá a la MUNI a notificar que nos cambien la hora. Justamente fue sorpresivo, fue una pérdida de tiempo total.
7: El instructor se bajó de dar la prueba con la primera persona y justo cuando me pidió los papeles se estacionó una camioneta delante de mi auto donde yo iba a dar la práctica y se bajaron personal de PDI, le pidieron los documentos al caballero. De hecho, igual como que yo estaba hablando con él, pensaron que quizás estaba como con él. Me preguntaron, bueno, le dijeron al caballero que pasara sus documentos. El caballero como que no lo tomó como si fuera serio, de hecho como que pensó que era una broma. Después le pidió los documentos y le dijeron que estaba 30 detenidos.
3: Desde la Policía de Investigaciones fue el prefecto inspector Mauricio Jorquera quien se refirió a los delitos indagados, mientras que la fiscal regional de Tarapacá, Virginia Aravena, confirmó que se vendieron entre 300 a 400 licencias de manera fraudulenta.
5: Donde se sigue una investigación por diferentes delitos, lavado de activos, asociación ilícita, soborno, cohecho, donde principalmente existe falsificación ideológica de licencias de conducir. Están involucrados funcionarios del Departamento de Tránsito, como también personas externas que en el fondo ayudan para que se materialice la obtención fraudulenta de licencias de conducir en la municipalidad.
7: Son funcionarios del Departamento de Tránsito, algunos son 5 en total, que trabajaban en la realización de distintos exámenes de parte del departamento, y también hay personas de la que son afuera de la municipalidad, son no funcionarios municipales, que se dedicaban algunos a dirigir esta estructura criminal y otros a captar gente, porque tenemos gente identificada, al menos 62 personas totalmente identificadas que compraron estas licencias de conducir falsas, pero son muchas más, deben ser alrededor de, 300, 400 personas a lo menos.
3: Para este viernes se espera la formalización de los 10 detenidos, entre ellos 5 funcionarios municipales, junto a un clan familiar y representantes de una escuela de conductores, a quienes se les imputarán los delitos de asociación ilícita, soborno, cohecho, falsificación de instrumento público, fraude al fisco y lavado de activos.
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6: Vamos con el frenazo de Contraloría, el nuevo reglamento para taxis, que después va a regir, se supone, para las aplicaciones. Por eso se vincula con lo de la ley Uber. Va a tener que reponer esto el ministro de Granch si quiere materializar los cambios. Esto tiene que ver con bajar exigencias a los vehículos, básicamente. Pero la Contraloría le pide razones técnicas. Brian Gálvez.
8: El 9 de marzo pasado, el gobierno del entonces presidente Gabriel Boric anunció la postergación de la publicación del reglamento de la conocida ley Uber, promulgada en abril de 2023 para que las futuras autoridades concluyeran el proceso de implementación. Así, el nuevo reglamento fue ingresado en abril pasado a la Contraloría, que ya se pronunció al respecto. Las indicaciones ingresadas apuntaban a eliminar, modificar y disminuir exigencias como la antigüedad máxima de operación, antigüedad mínima para su primera inscripción y cilindrada mínima. Pero la Contraloría advirtió que el expediente no contaba de fundamentos fácticos, técnicos y jurídicos que justifiquen tales medidas, ni las razones por las cuales no se someterían a consulta pública. Tras este pronunciamiento, ¿qué debería ocurrir ahora? Lo comenta Rodrigo Fernández, académico de la Facultad de Ingeniería y Ciencias Aplicadas de la Universidad de los Andes y doctor en transporte.
9: Dos cosas. Primero, que el Ministerio retire el reglamento que está ahora en Contraloría y lo reingrese adjuntando los antecedentes técnicos que Contraloría está pidiendo. La otra alternativa, que a mí me parece que es más práctica desde el punto de vista de los usuarios de estas aplicaciones, es mantener el reglamento que ingresó el gobierno anterior, porque si no vamos a seguir en esta condición y al final nunca vamos a tener en aplicación la ley Uber.
8: Se trata de puntos que ya se habían alertado desde la oposición, en particular en la Comisión de Transportes del Senado. Algo similar se ha escuchado en la Cámara, acompañado de dirigentes de gremios de taxis y colectivos, reaccionó a lo ocurrido el diputado Jaime Mulet.
10: La Contraloría ha hecho lo justo. El ministro de Transporte se pasó a varios pueblos en la pretensión de modificar todo el sistema de transporte colectivo, modificando el decreto 212 y pasándose a llevar una serie de acuerdos y leyes que se han construido durante los últimos 8 años para que el transporte colectivo menor, de taxis, colectivos, puedan convivir de manera razonable con las aplicaciones.
8: En tanto, el biministro Luis de Grange participó en una sesión del Comité Económico, pero tras la cita no hubo declaraciones del secretario de Estado. Desde el Ministerio de Transporte descartaron referirse al respecto, pues consideran que no hay reproche jurídico de fondo en las objeciones de la Contraloría.
20: Cooperativa, 6:41 minutos. 6:41 minutos.
11: Buenos días, Reyes Cooperativas.
6: Hola.
11: La derecha nunca apoyó el proyecto que del CAE. Lo otro, sí, que considero que la gente se dejó estar pensando que iba a ser aprobado. Lo otro, yo tengo un hijo que estudió 6 años, ingeniería civil en minas. ¿Y saben qué trabaja? En un gimnasio. Todavía no puede encontrar pega. Ya salió más de 4 años que salió de la universidad. Ha tirado currículum en todos lados. Tiene que tener experiencia.
12: Hola, Cooperativa.
6: Hola, hola.
12: Yo creo que fue una jugada política muy inteligente del gobierno anterior, muy inteligente. Hacer que no pagaran para que la deuda aumentara, la morosidad aumentara, porque sabían que este gobierno tenía que empezar a cobrar la deuda. Y está bien que le retengan la plata o que le saquen la plata de las cuentas, porque cuando yo no pago mis impuestos, me retira tesorería la plata de las cuentas. Y si mis impuestos sirven para pagar la educación de aquellos que no están pagando, es justo que también le retengan la plata.
6: Vale, mira, sobre la discusión de estos días, ¿no? Los embargos a los deudores del CAE, la intervención del presidente Boric y la moneda que le recuerda su promesa de condonación. Es uno de los temas de la semana, sin duda. Lo vamos a hablar luego con Mariano Reyes. Y claro, hay opiniones cruzadas, por cierto. Hay un tema de fondo, sí, al ser aval el Estado aquí, finalmente, al que no paga, le pagamos todo. Y esa es una consideración que hay que hacer entre medio, porque es plata del fisco, es plata del Estado. De ahí que se haya tratado de cambiar el sistema, pero tampoco estuvieron los votos para eso, digamos, en el gobierno anterior. Y la condonación, carísima. Si siempre se dijo que era una cuestión imposible para las arcas fiscales hacer algo así, además de ser un poquito regresivo, digamos, injusto con los que sí pagaban, pero independiente de eso, o dejando eso de lado, no sé, economistas como José Gregorio, como el mismo Mario Marcel, calculaban esto en al menos, no sé, 10 mil millones de dólares, 11 mil millones de dólares. Hay estudios que incluso hablan de un poquito más. Una cuestión impagable, impagable. Por eso es que se quiso hacer después otro sistema, y eso queda congelado con el cambio de gobierno. No fue parte, ni mucho menos, de las promesas de campaña de José Antonio Kast, pero como sea, ahí puede haber una salida, eventualmente, ¿no? Si es que se quiere impulsar. Estamos en el WhatsApp más 569-788-880770. ¿Sí? Opinen. El CAE famoso. ¿Qué pasa con Saliasnik? Sigue de embajador en Israel, nombrado al menos. Se abrió una investigación por una denuncia de los parlamentarios Chicardini y Manucheri en el marco del caso Hermosilla. Camila López tiene el debate.
13: La designación del abogado Gabriel Saliasnik como embajador de Chile en Israel, anunciada por el gobierno hace algunos días, se ha transformado en un nuevo foco de controversia política. Saliasnik es un conocido abogado penalista y expresidente de la comunidad judía en Chile, y su nombre volvió a la primera línea luego de que se conociera su aparición en los chats del abogado Luis Hermosilla, cuyo teléfono ha dado origen a múltiples investigaciones judiciales. La situación escaló tras la denuncia de la senadora Daniela Chicardini y el diputado Daniel Manucheri, ambos del Partido Socialista, donde apuntan a eventuales delitos de malversación de caudales públicos, fraude al fisco, negociación incompatible, tráfico de influencias e interceptación ilegal de comunicaciones. La Unidad Regional Anticorrupción de la Fiscalía de Valparaíso fue designada para indagar la denuncia. El caso generó incomodidad en la oposición y abrió cuestionamientos respecto de la conveniencia de mantener el nombramiento del diplomático mientras se desarrollan las diligencias del Ministerio Público. Y es que parlamentarios de izquierda han planteado que la designación se volvió políticamente insostenible y pidieron al gobierno reevaluar su decisión. Escuchemos al diputado Manucheri del PS y a Luis Cuello del Partido Comunista.
14: ¿Por qué Kast mantiene a Saliasnik, siendo que está investigado penalmente? Mientras esto se aclara, Saliasnik no puede representar a Chile en el mundo. Cualquier gobierno con un mínimo de estándar institucional ya habría entendido que esto es insostenible.
15: El hecho que se mantenga, que se le dé este espaldarazo, no prestigia a Chile en el exterior, y ciertamente los antecedentes que se conocen sobre Saliasnik son bastante graves. Si uno se atiene a lo que están en los diálogos, en los chats, ahí se habla de espionaje político, de intervención en el Poder Judicial, de uso ilícito de gasto reservado y en consecuencia son hechos graves y creo que no es muy presentable que se designe un embajador que está bajo esa investigación.
13: Sin embargo, en La Moneda han transmitido una señal distinta. Según dijeron fuentes de presidencia a Cooperativa, el hecho de que Zaliasnik mantuviera conversaciones con Hermosilla no resulta extraordinario, considerando que ambos ejercían como abogados penalistas y participaban del mismo medio profesional. En Palacio también sostienen que removerlo únicamente por la apertura de una investigación implicaría adelantar juicios sin que exista hasta ahora una resolución judicial o formalización en su contra. Esa misma línea fue reforzada por el canciller Francisco Pérez Maquena.
16: Bueno, la investigación no modifica las decisiones que se han tomado. Nosotros básicamente somos, respecto a las cosas que se han informado, muy respetuosos de las labores del Ministerio Público y de los tribunales de justicia. No, pero como le he dicho, esto es una investigación que se ha iniciado recién y somos muy respetuosos del Ministerio y los tribunales de justicia.
13: Hay que destacar que el gobierno busca normalizar las relaciones diplomáticas con Israel tras la enemistad durante el gobierno del expresidente Gabriel Boric. Desencuentros que se manifestaron con el rechazo del exmandatario a las cartas credenciales del embajador de Israel en Chile, la exclusión de empresas israelíes de la FIDAE, el retiro de los agregados militares de la embajada chilena en Tel Aviv y hasta la ausencia del entonces presidente en las celebraciones de Hanukkah en La Moneda.
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6: Un par de cositas del tránsito, hay varios sectores sin semáforos y son bien transitados. Estoy pensando en Recoleta con La Unión, por ejemplo, en Mata con San Francisco, sin semáforo, imagínense el problema ahí. Vicuña Maquena con el Pelícano, en la comuna de Temacul. Y lo otro es este accidente que tiene desvíos en Santa Rosa al norte, es decir, rumbo a la Alameda, a la altura de Alonso de Ovalle. Estoy llegando al corazón de la ciudad debido a un choque, hay un taxi atravesado ahí, están tratando de sacar los vehículos, los equipos de emergencia. Entendemos que no hay lesionados, pero como sea, esto va a alterar y ya está alterando el normal desplazamiento de los vehículos cuando se acerca la hora punta de la mañana. Insisto, eso es Santa Rosa con Alonso de Ovalle, pleno centro de la ciudad. El PC quiere derogar parte de la ley Naim Retamal. Entre sus socios de la oposición le dicen, oiga, ¿para qué nos vamos a meter ahí? No están nuestros votos. No es necesario volver sobre lo mismo. Y en el oficialismo, bueno, en picada, ¿no? Incluso se anuncian normas ahora para fortalecer la legislación. Jorge Espinosa Cuello.
19: El rechazo es evidente. El solo anuncio del ingreso a tramitación de un proyecto promovido por diputados del Partido Comunista para revertir los efectos de la ley Naim Retamal chocó contra un muro político. Desde el oficialismo, la bancada de RN, a través del diputado Diego Chalper, advirtió que impulsará una agenda de propuestas para contrarrestar el intento del PC y fortalecer aún más a los efectivos de las fuerzas de orden y seguridad.
22: La respuesta de Renovación Nacional a la ofensiva de ciertos sectores que quieren derogar la ley Naim Retamal es profundizarla. Y por eso vamos a presentar 5 medidas concretas para que haya una legítima defensa privilegiada cuando ellos están de franco, para que haya un reconocimiento póstumo una vez que las personas han fallecido como mártires de la institución, para establecer una mayor rigurosidad en la responsabilidad penal adolescente cuando se trate de las policías y otras iniciativas que van en esa dirección.
19: El rechazo es transversal. Desde Socialismo Democrático, el diputado y presidente del PPD, Raúl Soto, fijó también la postura en contra de revisar el principio de legítima defensa privilegiada que desde hace 3 años protege a las policías.
23: La ley Naim Retamal es relativamente nueva y se aprobó de forma bastante transversal y robusta, entendiendo que había que relegitimar el rol de las policías frente a la crisis de seguridad que todavía continúa profundizando. Y por eso nos parece inoportuno borrar con el codo lo que la legislatura de forma contundente escribió con la mano.
19: Hasta ahora, el caso más bullado en que se ha invocado la ley Naim Retamal es el de Gustavo Gatica, por el que el tribunal absolvió al ex oficial Claudio Crespo de los cargos por apremios ilegítimos que dejaron ciego al hoy parlamentario. Los diputados comunistas Natalie Castillo y Luis Cuello insisten en la necesidad de al menos dar el debate.
0: Queremos que la ley Naín Ratamal tenga derogaciones en algunos artículos, principalmente que van en contra de las personas que se manifiestan. Hablamos del gatillo fácil o la legítima defensa privilegiada, entre otros artículos vinculados a la justicia militar. Tratamos de proteger la manifestación social.
1: Un ciudadano tiene que probar si concurre en estas circunstancias de ataque, la proporción, por lo tanto eso altera la carga de la prueba. Y en segundo lugar, nos parece que se requiere hacer una reflexión profunda respecto de las consecuencias de una ley penal como esta.
19: Sin que el gobierno le dé urgencia, el proyecto del PC tendrá que ponerse al final de la larga lista que tramitan las comisiones de Constitución o Seguridad. El subsecretario del Interior, Máximo Pavés, reafirmó la postura del Ejecutivo.
2: Como gobierno lamentamos que en un contexto en que la ciudadanía demanda esfuerzos concretos y específicos en seguridad, hayan fuerzas políticas en la izquierda, fundamentalmente en el Partido Comunista, que tengan como propósito debilitar el accionar de carabineros. El gobierno no va a apoyar un proyecto de ley que debilite a nuestras policías.
19: Aún así, la discusión al menos se asomó, tal como ocurrió tras la firma del presidente Kast al proyecto para crear un registro nacional de vándalos e incivilidades, el cual después de más de 10 días aún no es ingresado al Congreso.
6: La acusación constitucional contra el ministro Grau se le abrió otro flanco a la ex autoridad, tiene que ver con lo que se detectó en torno al censo 2024. El INE depende de Economía, en ese momento Grau era ministro de Economía, y esto lo recordaron en La Moneda o en el gobierno. Entonces, vamos a ver si se toma también en el marco de esa acusación. Francisco Becerra tiene el informe.
17: 16 personas con antecedentes penales y 14 extranjeros no habilitados para trabajar en Chile fueron contratados para distintas labores en el censo 2024. Es parte de lo que reveló el informe de la Contraloría sobre contrataciones realizadas por el Instituto Nacional de Estadísticas. Además, una asesora contratada por el INE participó en la comisión evaluadora de la licitación del censo, siendo representante legal de una de las empresas intervinientes. Una situación que abrió un nuevo flanco contra el exministro Nicolás Grau, jefe de la cartera de Economía en ese entonces, de la que depende el INE. El viceministro Daniel Mas apuntó a una responsabilidad política de su parte.
24: Estos son hechos graves, lo que ha pasado. Están en la administración anterior. Todo el censo fue licitado, implementado por el gobierno anterior, y evidentemente pueden haber responsabilidades políticas.
25: ¿Por parte de quién? ¿Del ministro Grau?
24: Del ministro Grau, el ministro de Economía en su momento.
17: Si bien el proceso de reclutamiento fue en parte tercerizado, Contraloría detectó otras faltas de supervisión, ya que no se pudo acreditar si más de 500 censistas realizaron las tareas que se les encomendaron. Pagos injustificados de arriendos y no cobro de multas. En el Congreso, los hechos fueron catalogados como escandalosos. Reaccionaron el diputado socialista Marcos Silavaca y su par de RN, Andrés Celis.
26: Es necesario determinar la responsabilidad de todos aquellos que participaron en esto. Con los recursos públicos no se puede jugar. Y pareciera que se está generando una cultura del dejar hacer. Por lo mismo espero que aquellos responsables respondan. Y que respondan no solamente en términos de responsabilidad administrativa, sino que también en responsabilidad económica.
27: Lo voy a remitir al Consejo de Defensa del Estado para que se haga parte, porque también hay una persona que tiene conflicto de interés. En cuanto al ministro Grau, me parece que sí lo van a ponderar algunos parlamentarios, pero en los hechos no lo pueden hacer en el derecho porque no está dentro de las causales.
17: En medio de las críticas respondió la ex ministra del Interior, Carolina Toá, aludiendo a los dardos lanzados por el viceministro Mas.
28: Los ministros no hacen contrataciones ni chequean requisitos. Si en alguna de esas contrataciones no se cumplieron los requisitos, es un error que habrá que perseguir, pero culpar políticamente al ministro Grau, o sea, realmente no tiene otra cosa más relevante que hacer el ministro Mas. Realmente a mí me sorprende. No, mire, no voy a juzgar intenciones. Lo que quiero decir es que un ministro que está dedicado a buscar el cuadrar la cosa para tirar esta responsabilidad a Nicolás Grau realmente es desolador.
17: A través de un comunicado, el INE señaló que se adoptaron las medidas correctivas, entre ellas un sumario administrativo y denuncias ante el Ministerio Público. Además, se solicitó una reconsideración legal de observaciones ligadas a multas y arriendos. En paralelo, Migraciones informó que se encuentra analizando los antecedentes para determinar las eventuales acciones que correspondan.
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6: Polémica por los embargos a deudores del CAE se instala ahora en los tribunales. Exministra Toá reconoció un error en cómo se manejó la promesa de condonación en la administración pasada. 6 carabineros detenidos y dados de baja por su presunta participación en una asociación criminal vinculada a diversos delitos de alta connotación pública en Talca, región del Maule. El ministro de Granch deberá reponer el nuevo decreto que rige a taxis y busca regir a la larga las aplicaciones luego del frenazo de Contraloría, que pidió razones técnicas para reducir exigencias a los vehículos. Homicidio en Ñuñoa, un hombre fue apuñalado cerca del metro Irarrázaval. Segundo robo a una joyería del Caracol Lovalle, hubo disparos ayer. El socialismo democrático toma distancia, le dice que no, de hecho, al proyecto comunista que busca derogar parte de la ley Naim Ratamal. RN anuncia normas incluso para fortalecerla. Cancillería mantiene designación del abogado y expresidente de la comunidad judía, Gabriel Zalyaznik, como embajador en Israel. Enfrenta una denuncia de la dupla Manucheri Chicardini en el marco del caso Hermosilla. En el exterior, Keiko le saca 1.500 votos de ventaja a Sánchez en Perú. Todo muy estrecho. SpaceX sale a la bolsa y Elon Musk se frota las manos. Irán niega que se haya alcanzado un acuerdo de paz. Y en el fútbol, México y Corea del Sur celebraron el inicio del Mundial Norteamericano. Esta noche, Paraguay desafía a Estados Unidos en Los Ángeles. 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
6: Mesa de Reporteros, de Reporteras, la primera de la mañana. Sigue el taco ahí en Santa Rosa con Lovalle. No sé, a 100 metros de la Alameda debe ser esto, pleno centro de Santiago. Un choque hace un rato de dos vehículos, hay un taxi involucrado. Y están desviando ahora, hay equipos de emergencia en el lugar. Comienza la hora punta y eso es un punto neurálgico del centro de Santiago. Puede haber inconvenientes. Un Santiago que tiene a esta hora 9 grados de temperatura. Vamos a llegar a 17, 18 por la tarde. Y en la noche, el Estados Unidos-Paraguay, desde Los Ángeles, en el micrófono dorado de Cooperativa de Deportes, porque Cooperativa es mundial en esta cita planetaria que se juega en Norteamérica. Vamos a estar con eso en este 12 de junio del 2026, día viernes, que es lo bueno, Día Mundial contra el Trabajo Infantil. Hay algunas actividades del gobierno en torno a ese tema también. Abrimos la mesa, saludemos a Mariano Reyes, hablamos de política y de Boric, el regreso. Mariano, buen día.
18: Sí, ¿cómo estás, Rodrigo? Muy buenos días. Vamos a terminar la semana con un tema que marcó el debate político, que es el retorno de Boric a la contingencia y con ello también el primer choque con el presidente Kast después del 11 de marzo. Hay todo un debate instalado sobre el momento en el cual reaparece el expresidente. En la derecha dicen que hay aires presidenciales, en el centro dicen que quizás se apresuró mucho, en la izquierda que no hay nada de malo, que no hay nada de ilógico que el presidente quiera entrar al debate contingente. Vamos a estar escuchando algunas voces al respecto y también una voz de una de las ex colaboradoras del presidente Gabriel Boric, la ex ministra Carolina Tohá, que salió a defenderlo, destacando su figura internacional, pero también reconociendo errores en la promesa de condonación del CAE, que ha sido el tema por el cual gatilló esta reaparición. Todo eso lo vamos a estar abordando en breve.
6: Hablamos de eso, han intervenido incluso parte de su gabinete en esta discusión, Carolina Tohá, por ejemplo, que reconoce un error en el manejo de esa promesa de campaña, temas que se van a ver a la larga, todo indica, en los tribunales de justicia. Gonzalo Aguirre, parte de ese gabinete estuvo reunido ayer en el lanzamiento del libro de Mario Marcel, llegó el exmandatario, de hecho, aunque no conversó con los medios de comunicación. ¿Qué tal? Buen día.
19: Buen día, ¿todo bien? Sí, pues fue en la Facultad de Economía y Negocios de la Universidad de Chile que se produjo esta especie de reencuentro de excompañeros. El protagonista, el festejado, podríamos decir, era Mario Marcel, bueno, el ex titular de Hacienda, porque estaba lanzando un libro. Llegó el presidente Boric, llegaron los exministros y se habló de varios temas de la economía que han estado presentes en la agenda, por supuesto, en el último tiempo, que han sido de los más debatidos, y se refirió a algunos. Los temas más políticos prefirió no ahondar, tampoco ser muy crítico en la actual gestión económica, porque dice que no corresponde que la ex autoridad empiece a dar consejos o a opinar sobre lo que están haciendo los sucesores, pero se habló, por ejemplo, de la deuda, de las proyecciones, de también la acusación constitucional contra el que fue sucesor de Mario Marcel, precisamente, el exministro de Hacienda, también exministro de Economía, Nicolás Grau, así que vamos a revisar esos detalles.
6: Grau no estuvo, ¿no?
19: No, él está preparando su defensa, así que no lo vimos ayer ahí en la FEM.
6: El que estuvo es Andrés Velasco, que fue un crítico de las políticas del gobierno anterior también, vamos a hablar de eso, respecto, por ejemplo, del mercado del trabajo. Y vamos a estar con Ernesto Contreras, obviamente, ¿sí? Hablando del Mundial de Fútbol, ganaron México y Corea del Sur. Corea del Sur, buen equipo, anoche se le dio a rato muy, muy bien ante República Checa. Hoy día juega Paraguay, a ver cómo le va a los sudamericanos, desafía al local a Estados Unidos en Los Ángeles. Estamos con Felipe Cofré, vamos de inmediato a las calles de Santiago, información policial. Felipe, tú.
22: Sí, hablamos acerca de una riña que se genera ayer por la noche en la comuna de Ñuñoa. Es un hombre en situación de calle que, producto de esta discusión, termina siendo asesinado en el bandejón central de la avenida General Bustamante con Irarrázaval. Según los antecedentes preliminares que se conocen, es que la víctima habría recibido al menos dos heridas cortopunzantes, una en el cuello, otra en el tórax, lesiones que terminan por provocarle la muerte en el lugar. Gracias al actuar de carabineros y de personal de la CIP, se logró identificar y detener al presunto autor de este crimen a pocos minutos efectuado el hecho. El sospechoso, un hombre de más de 30 años, fue ubicado al interior de su domicilio, que estaba muy cerca de donde ocurre el asesinato, quedando a disposición del Ministerio Público. Habló el teniente Kevin Baeza, oficial de ronda de la Prefectura Metropolitana Oriente de Carabineros.
3: Por parte del mismo personal municipal, dice que se aproxima personal SAMU, manifestando de que este sujeto se encontraba fallecido en el lugar producto de dos heridas cortopunzantes, una proporcionada en el tórax y la otra en el sector del cuello. A raíz de testigos que vieron los hechos, personal de la CIP de la 33 Comisaría de Ñuñoa logra la detención de este sujeto, quien se encontraba en su domicilio, el cual fue señalado por la misma testigo.
22: Y se está investigando qué fue lo que motivó finalmente esta riña que termina con esta persona en situación de calle asesinada. Lo otro ocurre en La Cisterna, ayer por la noche, donde un nuevo robo afectó una joyería ubicada al interior del centro comercial Caracol Lovalle. Se trata de un hecho que ocurre apenas dos días después de otro delito de similares características que perjudicó a este mismo local. De acuerdo a lo que se conoce, estos delincuentes ingresaron caminando a rostro descubierto hasta la galería. Una vez en el lugar, utilizaron un arma de fuego para romper la vitrina de esta joyería y sustraer diversas especies. Luego se fueron, escaparon en una motocicleta y en la huida efectuaron un disparo al aire para amedrentar a las personas que se encontraban en ese lugar. Sobre las diligencias investigativas se refirió el comisario Miguel Herrada, de la Brigada Investigadora de Robos de la PDI.
5: Ingresan dos sujetos mayores de edad, de nacionalidad extranjera, quienes mediante la intimidación y la violencia, ¿cierto?, ingresan hasta el local, intimidan a los dependientes, sustrayendo diversas joyas, alrededor, estamos hablando de un monto evaluado a la fecha, a la hora, de 2 millones de pesos. Estamos trabajando de manera coordinada con la Fiscalía Metropolitana Sur, por cuanto el día martes, ¿cierto?, dicho local comercial fue afectado también por otro hecho con la misma violencia, donde el monto fue aún mayor, no teniendo seguros comprometidos, ¿cierto? La suma en ese minuto fueron 20 millones de pesos. Dicha investigación se mantiene en curso por personal de esta brigada y estamos analizando y levantando información a ver si dentro del cruce de la misma se trataría de los mismos individuos.
22: Claro, como dice el comisario, el pasado martes se llevaron 20 millones de pesos los delincuentes y en este nuevo atraco se llevaron cerca de 2 millones de pesos y se está investigando, revisando cámaras de vigilancia, viendo las características de los delincuentes para ver y confirmar si es que efectivamente se trata de la misma banda que participó en ambos hechos.
6: Sí, hay que chequear aquello. Cualquier novedad vamos a ampliar, Felipe, contigo aquí en la capital. Muchas gracias.
22: Buen día.
6: Recuerden que además está el caso de, bueno, esto hoy día se va a enterar en los tribunales, hay audiencia de control de detención en la región del Maule con 6 carabineros detenidos y dados de baja en el marco de una indagatoria por una asociación criminal vinculada a diversos delitos, delitos de connotación pública bien importante, digamos, de alta connotación, en Talca, por ejemplo, donde protagonizaron, según se sabe, digamos, robos con violencia, robos con intimidación, robos también en lugares no habitados. Se falsificaron instrumentos públicos, hay que ver el grado de participación de cada uno de ellos, pero la situación que se conoce, al menos hasta ahora, es bien comprometedora. Ahí entiendo un sargento involucrado, varios cabos, un subteniente, son 6 funcionarios policiales los que están detenidos y que entiendo fueron desvinculados de la institución. Lo otro, lo que está pasando ahí en Santa Rosa, llegando a la Alameda, Santa Rosa con Lovalle, todavía están los vehículos del choque ahí en el lugar, así que se forma un taco, gran congestión, cuando ya comenzó la hora punta de la mañana.
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3: Buenos días, Radio Pobrería, Marco. Con respecto a la ley Uber, me parece muy bien que la consularía lo haya rechazado, ya que yo soy taxista y a nosotros lo exigen revisión técnica 2 veces al año, licencia profesional, autos de 1.6 hacia arriba. Y no, pues si acá tiene que ser parejo, si ellos quieren regularizar las aplicaciones, bueno, que sea igual que los taxis.
4: El método con el que se cobró completamente injusto, señores. Se supone que tenemos que partir de la idea original de que la educación, la salud y la seguridad son derechos. Y en algún momento de la historia de nuestro país, la educación pasó a ser un bien de consumo. El tratar de equilibrar esto para que no solamente los que tenían dinero puedan acceder al estudio y no perder posiblemente muy valiosa de nuestro país, se inventaron métodos como el crédito con aval del Estado para que esas personas puedan acceder, y sabiendo que muchas de esas personas no iban a poder pagar, es donde viene el aval del Estado.
5: Sí, tal cual. De ahí viene el aval del Estado. Y esa garantía, cuando la cobran los bancos, la pagamos todos. Ahí está el tema. Esto se diseña en el gobierno de Ricardo Lagos básicamente para facilitar el acceso. En ese momento la gran discusión era el acceso a la educación superior. Claro, después el Frente Amplio hizo toda su génesis, digamos, criticando el ingreso de los bancos a la ecuación, bueno, con todas las críticas que había a la Concertación en ese momento y a lo que había sido la figura de Lagos, incluso después la figura de Bachelet, ahora distinto, pero en ese momento fueron muy duros, y ahí empezó a nacer la promesa de condonación de la que hoy día tanto se habla. Vamos a conversar de eso también en un rato con Mariano Reyes. Lo hemos estado haciendo con ustedes además en el WhatsApp esta mañana, más 569-7888-0770. Promesa que es muy cara, o que era muy cara, ya no está sobre la mesa. Y respecto de la exigencia de los vehículos, esto tiene que ver básicamente con antigüedad, cilindraje. Tiene que ver con los automóviles, ¿eh? En un decreto que rige para los taxis y que en la práctica va a terminar de ser el decreto para las aplicaciones también, en el caso de que ya se empiece a cumplir esa nueva legislación. Pero la Contraloría le dijo al Ministerio de Transporte que usted no me da las razones técnicas todavía para bajar esa exigencia, así que le rechazó el decreto. No lo tomó razón, así que va a tener que reponerlo de granch. Estamos en el WhatsApp, los esperamos esta mañana. 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Vamos con Mariano Reyes. Y una de las noticias de la semana, sin duda, el regreso de Gabriel Boric a escena. Estamos hablando a la contingencia política dura, pura y dura del día a día. Y lo hizo precisamente con este tema tan sensible para su sector, que es lo del CAE, Mariano.
6: Sí, bueno, este versus, Rodrigo, entre Boric y Kast, que estalló a mediados de semana, todo por la reaparición del exmandatario en sus redes sociales, cuestionando los embargos a deudores del CAE, rechazando el rechazo de la derecha al levantamiento del secreto bancario, y ayer sumó otro ingrediente más a esta intervención, que es la evolución y proyecciones de la deuda pública. Lo hizo mediante sus historias de Instagram. Ayer el expresidente Boric se dejó ver en el lanzamiento del libro de Mario Marcel, pero terminó esquivando a los medios de comunicación porque, claro, él ha decidido que sean las redes sociales.

0: sociales, el espacio donde él pueda opinar respecto a lo que él está viendo sobre la contingencia, ¿no? Sobre el debate público. En La Moneda, si bien el día miércoles no dudaron en responderle al expresidente, ayer se optó por otro diseño. En la interna comentan que están más preocupados de otras cosas porque entienden que el tema del CAE es específicamente sensible para el expresidente Boric por ser una de las promesas incumplidas, ¿no? Dentro de su gobierno, y también porque el expresidente Boric en el momento del traspaso de información insistió harto en la colaboración del gobierno entrante, en este caso del actual gobierno del presidente Kast, para el proyecto del FES, del nuevo financiamiento de la educación superior. Sin embargo, en La Moneda transmiten que el presidente José Antonio Kast le transmitió al expresidente Boric que él no le iba a dar continuidad a esa tramitación, y es por eso que el hoy mandatario ha optado por no debatir directamente con el ex jefe de Estado. Pero claro, al margen de ello, ha existido todo un debate respecto a cuánto se hace cargo el expresidente Boric sobre este tema del CAE, este problema que hay hoy con los embargos a los deudores, y también sobre cuál es la visión que tiene el actual gobierno respecto a esa misma materia. Desde la oposición se le ha acusado falta de humanidad. Al margen de ello, ex colaboradores de Gabriel Boric también salieron en defensa de su en el lanzamiento del nuevo libro de Mario Marcel sobre cómo superar crisis, y finalmente lo que ella plantea es que en el tema del CAE y particularmente la promesa sobre la condonación, dice que hubo errores, ¿no? Hubo errores de cómo se abordó finalmente ese compromiso de campaña, lo reconoce así la ex ministra Carolina Toa, pero también afirma de que no le ha parecido muy correcto la forma en cómo ha abordado el tema el actual ejecutivo. Dice que el gobierno no está como para quejarse sobre el estado del país que gobierna, sino que para solucionar los problemas a la gente, fue el planteamiento de la ex ministra Carolina Toa. Y aparte, también dedicó un espacio en sus palabras para destacar la figura del expresidente Gabriel Boric, sobre todo en materia internacional. Ella reconoce en su figura la capacidad que tuvo él de ir incluso en contra de su propio sector en algunas materias. Pasemos a escuchar lo que dijo la exministra Carolina Toa el día de ayer.
1: Claramente en el gobierno anterior hubo errores en la manera en que se manejó esa promesa, es verdad, pero a los gobiernos siempre les toca gobernar el país que tienen, no el que quisieran tener. Los gobiernos no están para quejarse el país que les tocó gobernar, sino para gobernarlo y tomar buenas decisiones y responderle a la ciudadanía. El presidente Gabriel Boric es una figura que tiene una importancia muy relevante por el rol que cumplió. Logró cruzar muchas barreras que no se esperaba que cruzara y fue a contrapelo de algunos cercanos a su sector una figura en el ámbito internacional que nunca perdió el timón respecto al valor de la democracia. Muy pocos pueden decir algo así, y las autoridades actuales lamentablemente no lo pueden decir.
2: Bueno, de hecho, Boric termina su mandato dando una entrevista donde dice que Cuba es una dictadura y que Fidel fue un dictador, lo que irritó al PC, que era uno de los ejes de su gobierno, de su base de apoyo. Ahora, respecto del CAE, no es baladí lo de Carolina Toa, o sea, reconoce un error en cómo se manejó esa promesa de campaña, a la que después el golpe de realidad habitual de los gobiernos, digamos. Yo me acordaba, por ejemplo, de la frase, Mariano, a los delincuentes se les va a acabar la fiesta, Piñera 1. O sea, mira lo que pasó. La cuenta regresiva de Kast respecto de la expulsión de los migrantes. Mira lo que está. Claro. Sí, mira, los gobiernos suelen enfrentarse después con el golpe de realidad. El problema suele ser la expectativa plantada en campaña. Y bajo esa expectativa hay hechos políticos que suceden. Y este es uno. Hay gente que dejó de pagar, aumentó la morosidad, y de eso se lo reconoce hasta el ministro Cataldo, lo reconoció el otro día en una entrevista. Ahora, lo que me llamó la atención ayer en este debate, que finalmente todo parece ser que en algunos casos se va a zanjar en los tribunales, los recursos de protección de por medio, ayer Paulina Bogdanovich en CNN, la timonel del PS, le pregunta a Mónica Rincón sobre esto, y ella dice que los que se equivocaron fueron cada uno de los deudores, dice ella, que la responsabilidad es personal. Textual, dice, si creyeron que era mejor esperar una condonación y no pagar, no es problema del gobierno. Se refiere al gobierno de Boric. Y ahí hay como que desligarse del tema, una frase, no sé cómo habrá caído en ese mundo, pero hay muchísima gente que, como el otro día leíamos a Otaquín en la portada de Lun, que dice, chuta, yo me confié y pensé que iba a ser así. Bueno, no fue así, porque salía muy caro, no solo porque no tuvieran los votos, sino porque era demasiada plata.
0: Sí, bueno, hay muchos relatos, ¿no? Muchos testimonios de que finalmente esa era una de las de los motivos por el cual se dejó de pagar, ¿no? La espera de ver cómo se concretaba este compromiso de la condonación. Y claro, cuando iba avanzando el gobierno del expresidente Boric, el tema de la condonación se fue diluyendo y finalmente quedó dibujado en este tema del financiamiento de la educación superior, este proyecto de ley. Claro. El expresidente Boric dijo que tenía un consenso técnico ya en el Congreso, en la comisión donde se estaba tramitando esto, pero eso también lo han desconocido hoy actores del actual oficialismo ex oposición, que ese consenso técnico nunca estuvo propiamente tal. Existía cierta voluntad por parte del ex gobierno de avanzar a eso, decían que era una solución al problema de la condonación. Incluso he escuchado algunas declaraciones de diputados del ex oficialismo, actual oposición, que decían que esperaron a que existiera la arena política, digamos, para poder avanzar finalmente en esto, y finalmente se presenta casi en la última etapa del gobierno. Eso también es una autocrítica que hacen algunos del ex gobierno, pero finalmente la defensa que ha hecho el ex presidente Boric respecto a este tema, porque harto se le ha insistido de que faltó un poco hacerse cargo, ¿no? de lo que realmente había pasado, de cómo afectó ese compromiso de campaña en las acciones de las personas. Claro, pero un poco lo que decía ahí Paulina Bogdanovic, porque el compromiso, la defensa es que no, ¿sí?, existió la voluntad política de la derecha, Rodrigo, para avanzar en el proyecto del FES.
2: Claro, es que
0: el
2: si
0: presidente Kast
2: si
0: se lo dijo en su momento, si tu, que él no le iba a dar continuidad.
2: Claro, porque si tu compromiso depende de los votos del frente, es un poquito frágil, digamos.
0: Bueno, en el arco político hay múltiples lecturas de la irrupción que ha tenido el expresidente Boric. Por ejemplo, en el Partido Republicano, su presidente, el senador Arturo Esquella, dijo que aquí él ve más bien expectativas presidenciales de fondo, que quizás se apresuró por el aire presidencial que ha planteado el propio expresidente Boric. Él mismo ha puesto sobre la mesa la posibilidad de ser candidato en 4 años más. En la centroizquierda, centro, dicen que puede ser un poco apresurada la intervención del exmandatario, sobre todo cuando él planteó esto, ¿no?, de que eventualmente podía ser un candidato. Decían, es muy pronto, hoy día hay que solucionar otros temas, falta mucho todavía para entrar a ese debate sobre lo presidencial, y sobre todo por las declaraciones que ha hecho el propio exmandatario. En tanto, en el sector original del expresidente, en este bloque Frente Amplio y Partido Comunista, no le ven mayor sorpresa a la intervención. Dicen que el expresidente Boric es un sujeto político que siempre ha tenido una opinión al respecto, sobre todo con las acciones que hemos visto estos últimos días, que ha enardecido, ¿no?, el debate político entre oposición y oficialismo con estos embargos a los deudores del CAE. Y aquí se desprende una pregunta: ¿hay algún otro liderazgo dentro de la oposición que genere tal impacto como el del expresidente Boric? Uno pensaría en Janet Jáchal, ¿no?, que fue la ex candidata presidencial, pero también se han hecho esa misma pregunta en la centroizquierda, si hay o no. Y ayer le preguntaron a la exministra Carolina Toá si es que la irrupción del expresidente Boric podría estar quitándole algún tipo de espacio disponible a otro liderazgo para que emerja y pueda levantar otra visión, ¿no?, dentro del sector del progresismo. Ella dijo que está todo el espacio liberado para que ese liderazgo emerja, falta solamente que lo haga, ¿no? Por lo pronto vamos a escuchar debatir al diputado comunista Marcos Barraza, del Partido Comunista, y al presidente de la Cámara, Jorge Alessandri, él es de la UDI, sobre si fue apresurado o no la intervención del expresidente Boric.
3: Yo creo que el presidente Boric es sujeto político, es un líder y tiene las competencias y las capacidades para pronunciarse sobre materias que son de interés ciudadano y de preocupación pública. Creo que es una polémica falsa.
4: Yo le pediría al presidente Boric que mantuviera la calma, que mantuviera el silencio. Muchas de las cosas que estamos intentando solucionar son problemas que dejó su administración en las arcas fiscales, en la situación de la criminalidad del país, y estamos tratando con mucha fuerza de solucionarlas.
0: Bueno, intervención del expresidente Boric que remeció sobre todo al oficialismo. Y para hoy, Rodrigo, en La Moneda hay una ceremonia de condecoración servicio de la Presidencia de la República. Esto va a ser en el Patio de los Cañones junto al viceministro Claudio Alvarado y junto al general director de Carabineros. Va a estar participando ahí el presidente José Antonio Kast. Mucho ojo con los alcaldes, porque ellos tuvieron anoche, ayer en la tarde más bien, una negociación con Hacienda y no se logró acuerdo. Esto por la compensación de las contribuciones. Así que vamos a estar con un ojo puesto en esta relación moneda-municipalismo que ya venía algo desgastada, sobre todo en las últimas semanas.
2: Claro, por cómo va a afectar la mega reforma a las arcas del Fondo Común Municipal. Gracias, Mariano.
0: Buenos días.
2: 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Estuvo el presidente Boric ayer en lo del libro de Mario Marcel, se habló de economía y en la FEN, era que no. Llamativo lo de Velasco, a una intervención aguda. Gonzalo Aguirre.
5: Sí, pues el exministro de Hacienda, expresidente del Banco Central, exdirector de presupuestos, Mario Marcel, se acordó de todas esas etapas, presentó este jueves su libro La Montaña Rusa, crónica de una crisis y cómo se superó 2019-2024, un periodo marcado por el estallido social, la pandemia y lo que vino después, pues esta nueva normalidad. Hasta la Facultad de Economía y Negocios llegaron varias ex autoridades y figuras políticas, lo comentaba ya Mariano, el expresidente Gabriel Boric, por cierto, varios integrantes de su gabinete, como Carolina Toá, Álvaro García, Giorgio Bocardo, Juan Carlos Muñoz, Jimena Aguilera. Llegaron también ex subsecretarios, ex parlamentarios, otras autoridades del gobierno anterior, como el ex vicepresidente de Corfo, José Miguel Benavente, y el expresidente del directorio de Codelco, Máximo Pacheco. En palabras del autor, se trata de un libro que trata de recordar lo que vivimos económicamente, los shocks que tuvimos, la crisis profunda que sufrimos, pero también las políticas que nos ayudaron a mitigar ese impacto y que finalmente permitieron que en Chile pudiéramos volver a pensar en crecer, superada toda la volatilidad de esos años. El texto fue comentado además por el todavía decano de la Facultad de Economía y Negocios de la Universidad de Chile, José de Gregorio, también Alejandra Mustakis, expresidenta de la Asociación de Emprendedores ASECH, y el también exministro de Hacienda, Andrés Velasco. Luego de esta presentación hubo tiempo también para abordar con el exministro varios de los temas económicos que han sido parte de la agenda pública en los últimos días. No así tanto temas más bien políticos sobre los cuales él prefirió no entrar en detalles. Por ejemplo, por la discusión en torno a la mayor deuda para este año, dijo que durante el gobierno anterior nunca hubo una solicitud de esa naturaleza, aun cuando los recursos eran apretados, siempre nos las arreglamos para ejecutar el presupuesto dentro del marco aprobado y con la autorización de deuda aprobada. Se refirió también Mario Marcel a estas proyecciones de crecimiento acotadas que han derivado en críticas a la gestión anterior, también por el manejo actual de las finanzas públicas. Lo escuchamos.
6: O sea, los responsables de la economía en estos momentos son las actuales autoridades. O sea, creo que plantear que porque en el gobierno anterior hubo gente que no valoró el crecimiento, eso incide sobre el crecimiento actual, me parece ya prácticamente una construcción de ficción. No quiero dejarse emitir juicio respecto de las autoridades actuales.
2: ¿Me preocupa?
6: Sí, por supuesto, lo que estamos viendo son cifras muy distintas de las que se esperaban o de las que se comprometieron.
2: Ya, ahí está la palabra de Marcel. Había harto tema dando vuelta. Desde ya ayer Boric había reaparecido de nuevo con críticas por lo de la deuda pública, tema económico, la acusación contra Grau. Había expectativa de que llegara. Tú me decías delante, Gonzalo, que el exministro Grau de Economía y Hacienda no llegó, cuando ayer hasta el ministro Mas dijo que eventualmente podía tener responsabilidad con lo del censo, que es una cuestión bien menor respecto de todo el proceso, pero bueno, eso fue lo que dijo la autoridad. Y estaba también la elección de la FEN, porque los profesores Landerreche y Mico van a disputar el balotaje para quedarse con el decanato, que hoy día está en manos de José de Gregorio. Y ahí, en medio, lo de Andrés Velasco, que les dice a las ex autoridades, fueron ustedes o sus políticas públicas las que hacen que el mercado laboral no repunte, básicamente.
5: Sí, bueno, varios temas con respecto a lo que tú comentabas. Vamos con lo de la acusación constitucional. Primero, contra el exministro de Hacienda, Nicolás Grau. Él llegó a Teatino 120 desde el Ministerio de Economía, cuando el propio Marcel puso fin a su etapa como encargado de la billetera fiscal. Al respecto, dijo que el tipo de cosas que se citan son las materias que son parte de las responsabilidades de todos los ministros de Hacienda, de los presidentes del Banco Central, todos ellos, incluido yo mismo, Mario Marcel lo decía, tuvimos que ejercer nuestros cargos, cumplir nuestras funciones, haciendo pronósticos sobre el futuro, proyectando la economía. Añadió, es cierto que la acusación constitucional es una materia que está en nuestra Constitución, pero eso no significa que no se ejerza con criterio, particularmente respecto de materias que son propias de la función que tiene que cumplir, en este caso, un ministro de Hacienda. Ese mismo punto lo abordó otro de los que ejercieron este cargo. Esto dijo al respecto Andrés Velasco.
7: Yo firmé una carta con varios exministros el otro día en que dejábamos las cosas, espero, muy claras. Ha habido un uso frívolo, lo destaco, frívolo, de las acusaciones constitucionales en Chile hace mucho tiempo. Ha habido un uso frívolo de ambos lados del espectro político y este es un ejemplo más de cómo se usa y abusa de una herramienta constitucional para generar un impacto político. Uno podrá tener desacuerdos sobre una proyección. Ha habido muchas proyecciones de muchos gobiernos que no se cumplieron. Pero pretender que una proyección es causal de una cuestión constitucional es frivolidad. Y lo único que Chile en este momento no requiere es frivolidad.
5: Bueno, eso con respecto a la acusación constitucional, lo anticipabas, otros planteamientos hubo, por cierto, de Andrés Velasco con respecto a la exautoridad de Teatino 120, que es reconocido como un gran servidor público. Dijo de todas maneras cosas que no terminan de convencer, que dice Mario en su libro, que es posible que en los últimos años Chile haya cambiado la tendencia al crecimiento, que hayamos pasado de un 3% en vez de 2%. No tenemos suficiente evidencia para estar muy seguros de eso. También dijo que el empleo asalariado no ha andado bien y por tres razones: salario mínimo que subió mucho, la jornada que se redujo y la reforma de pensiones que incrementó las cotizaciones. Todo sumado en poco tiempo, dijo, subió el costo laboral. El deber de todo progresista es garantizar ante todo el empleo, palabras de Andrés Velasco, que luego también cuestionó las decisiones de las actuales autoridades respecto a los ajustes de los pronósticos. Dijo, aritmética de primero básico, y por cierto también sobre el proyecto de reconstrucción: si tú bajas los impuestos, los ingresos son menores, el déficit, como el gobierno reconoció, es más grande, y si el déficit es más grande, más temprano que tarde es más deuda, y respecto de eso no puede haber duda alguna. Los planteamientos del exministro en Bachelet 1, el primer gobierno de Michelle Bachelet.
2: Agudo Velasco, esa frase de el deber de todo progresista es garantizar ante todo el empleo, hace match con lo que dijo en algún momento por lo del caso Dominga el exministro Osvaldo Andrade, que a él le interesaba que hubiera pega en esa zona del país, como socialista lo digo. Fueron palabras de él, de Osvaldo Andrade, en su momento, a no olvidar que Andrade y Velasco en algún momento no se podían ver dentro del gabinete. Gonzalo, gracias.
5: Buen día.
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22: Cooperativa, 7:46 minutos. 7:46 minutos.
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2: Estamos con Ernesto Contreras ya, vamos a hablar del Mundial y otras cositas. Vi un rato a Corea del Sur, muy bien Corea del Sur anoche. Ernesto, buen día.
23: Hola Rodrigo, ¿qué tal? Y lo dio vuelta Corea del Sur. A República Checa perdía por 1-0 con gol de Krejci en el minuto 59 y a los 67 un golazo de Inbeon, un enganche dentro del área, una posterior cucharita a la salida del arquero europeo, y luego ya sobre el final marca el 2-1 en el minuto 80 Hyun-Hyu. poniendo el triunfo 2-1 para Corea del Sur, que ayer se lo dio vuelta a República Checa y mostró una interesante velocidad, disciplina y un Hyun Min Son que todavía le queda al ex jugador del Tottenham.
2: Sí, claro que sí. Y atrás sí. Min Jae la hace toda.
23: Oye, tal cual.
2: Un patrón el hombre del Bayern Múnich.
23: Un patrón, justamente. Así que buen triunfo de Corea con buenos goles por parte del cuadro asiático que le da un golpe a

0: los checos que volvían al Mundial luego de 20 años. Y temprano hubo historia, no solo porque el Azteca recibía por tercera vez una inauguración y un partido que abriera el campeonato mundial, y que México fuera por octava vez el equipo que también abriera un mundial, sino porque el triunfo de los mexicanos sobre Sudáfrica por 2-0 se convirtió en el partido con más expulsados en el estreno de un mundial.
1: Sí, poco mucho, ¿no?
0: O sea, tres rojas.
1: Yo creo que la primera sí, la otra opinable.
0: Sí, hubo discusión con la expulsión de Cano sobre el final, sí. Cuando se va contra el arco un futbolista sudafricano, lo derriba ahí César Montes y lo terminan expulsando al capitán.
1: Usted dice podría haber sido amarilla fácil, sin problema.
0: Sí, lo que pasa es que fue violenta la falta, sí. Y nos explicaba nuestro compañero Rodrigo Contreras, que es experto en reglamento, que... ¿Ya? Mira, si bien no iba derecho al arco, tampoco se iba abriendo.
1: Pero no
0: entraba al área con posibilidad de remate.
1: Ya, pero no. Pero usted dice la ley del último hombre. Ya, bueno, está bien.
0: Yo creo que más que la ley del último hombre, fuerza excesiva de Montes. Ya. Bueno, ahí todo el criterio de Sampaio. Sí, ahí uno lo puede compartir o no, pero fue lo que dijo el árbitro brasileño, que lo consideró que cortó de forma violenta una acción manifiesta de gol. Ya. Termina ganando México 2-0 con un gran partido Julio Quiñones, del naturalizado colombiano.
1: Amigo de Eduardo Vargas.
0: Sí, había sido bien criticado Quiñones porque, bueno, México, tú sabes, partido, país muy nacionalista, no le gusta mucho esto de lo naturalizado, y Quiñones había sido objeto de crítica y de duda de parte de la afición. Pues ayer fue el mejor del partido.
1: En los tiempos que corren en esto.
0: Claro, así que, y lo ayudó harto porque jugó muy bien, y fue uno de los autores. Oiga, de los goles junto a Jiménez.
1: Esta es como... no sé cómo decirle, parche, cintillo de Jiménez, tiene que ver todavía con la lesión que él tuvo en algún momento, ¿no?
0: Seguramente, yeah. Porque era un parche...
1: Pero como para el lado.
0: Que le cubría un costado de la cabeza.
1: Y ahí tenía como una esponjita, algo más...
0: Una suerte de parche pirata, pero por el costado.
1: Sí, sí, sí.
0: Es lo que tenía Jiménez, que jugaba su cuarto mundial,
1: sí, bueno,
0: que nunca había marcado goles en mundiales.
1: Ah, no, ¿ah?
0: Nunca.
1: Por eso lo gritó como lo gritó.
0: Y porque había muerto su padre hace muy poco. Hace un par de meses.
1: Mira qué
0: así
1: horrible,
0: que había mucha emoción en Jiménez, que marca un golazo de cabeza, y que la ha pasado muy mal el delantero de 35 años, que tenía su cuarto mundial y nunca había anotado en una cita planetaria. Qué mejor hacerlo en el Azteca, ante tu gente, con el recuerdo obviamente del, del padre aún presente.
1: Claro, sí.
0: Mira, escuchemos al Vasco Aguirre, que valoró el triunfo de México. Y luego nos vamos a meter en lo de hoy día. Hay un partidazo en la noche, el primer sudamericano sale a la cancha. Escuchemos primero al Vasco Aguirre.
2: No jugamos bien la primera parte, aunque pudimos haber ganado 3-0 la primera parte, tranquilamente. Era un 3-0 y nadie hubiera dicho nada. Un solo remate de ellos a 2 metros de la portería. Fuimos ampliamente superior en la primera parte, pero el marcador no reflejó esto que estoy diciendo. Era uno al poste, el portero sacó otra, le pegamos otra para afuera. Y entonces fuimos complicando paulatinamente. El segundo gol, más la expulsión de ellos, dio la sensación que nos relajó y no fuimos verticales. Pero bueno, para ser el primer partido, empezar con victoria, yo creo que es una conclusión buena. Podemos mejorar, por supuesto, y debemos también.
1: Sí, claro, buena cosa para los mexicanos. Más allá del fútbol que se mostró, digamos, de a poquito los equipos como que van calentando motores. Para hoy día decía usted lo de Paraguay con Estados Unidos.
0: Claro, transmite Cooperativa de Deportes, porque Cooperativa es mundial. Estamos transmitiendo la Copa del Mundo.
1: Vamos,
0: y hoy día, 21 horas, vamos a estar desde las 20 con la previa para el partido de Estados Unidos.
1: Bien, bien.
0: Y Paraguay, tremendo partido.
1: Viene rico para quedarse en la calle, pero, incluso para prender parrilla, incluso.
0: Pero por supuesto, está mejorando un poquito el tiempo esta semana, y se hace una buena previa para el fin de semana, donde tendremos 3 partidos, en algunos casos, 3 partidos el sábado, por ejemplo. Y el domingo tenemos muchos partidos, 5 partidos el domingo.
1: Rico.
0: Así que hay grupo D, grupo E, grupo F, se va a estar jugando en aquella jornada. A ver, Paraguay, Estados Unidos, 21 horas, a destacar en Estados Unidos, Christian Pulisic, el Capitán América, como le dicen.
1: Es que es extraordinario Pulisic.
0: El líder del equipo.
1: No, por nada juega en el Milan.
0: Tal cual, Gio Reyna, otro que es destacado como un jugador importante en Estados Unidos y en Paraguay.
1: ¿Algo de Reyna, el que era arquero? seguramente.
0: Buena pregunta.
1: Voy a mirar.
0: Buena pregunta. Lo vamos a mirar. Paraguay. Julio Enciso, que había sido la gran duda, pareciera que va a estar hoy día en el debut. Bueno, y ahí a mirar a Miguel Almirón, a Ramón Sosa. Tiene tres jugadores. Estos tres de arriba son muy, muy peligrosos. Enciso, Almirón, Sosa, y atrás el caudillo es Gustavo Gómez. Y el técnico es Alfaro, a quien conocemos obviamente por su paso acá en la clasificatoria y su linda prosa también, y por los alfaritos que han sido boom en las últimas horas en Paraguay. ¿Sabes quién está en la banca del cuadro de Estados Unidos, Rodri? Mauricio Pochettino.
1: ¿El argentino?
0: El ex del Tottenham, el argentino.
1: Ah, mira.
0: Él es el técnico del local. Escuchemos a Pochettino porque hoy día debuta el tercer local. Antes debutará Canadá, luego hablamos de aquello.
3: Sí, hemos hablado mucho de todas las expectativas, ¿no?, que la gente pone, ¿no?, en un grupo de jugadores que tiene que rendir a través de su talento y de su inspiración y de sentirse libre en un terreno de juego, ¿no? Creo que es un poco contradictorio siempre. Sí que hemos hablado mucho de ese tema porque es un tema donde se malinterpreta muchas veces el mensaje de que la gente que te quiere profundice mucho más en la parte emocional de un mensaje por el evento tan importante que tienes enfrente, que es una Copa del Mundo, no quiere decir, ¿no?, que uno tenga que salir a hacer o a rendir de una forma que nunca.
0: Ya, pues hoy día a las 15 arranca todo. Listo, en Toronto, Canadá con Bosnia. Epa. Y en Los Ángeles a las 15 Canadá-Bosnia, ahí Alfonso Davis y Edin Seco, sí, frente a frente. Y en Estados Unidos, Paraguay, 21 horas en Los Ángeles. También hay fútbol chileno, rapidito, fecha 15. Hoy día cierra la primera rueda, más bien en esta fecha. Mañana juega Colo-Colo 17:30 contra Cobresal en el Monumental. Y el domingo tenemos doble jornada, 15 horas, La Calera con la U y La Católica U de Conce, 17:30 mañana, paralelo a Colo-Colo, Cobresal, Rodrigo, Brasil-Marruecos.
1: Un partidazo.
0: De lo mejor de la primera rueda.
1: Muy bueno. Hoy día canta Alanis Morissette en Canadá y Katy Perry en la inauguración en los Estados Unidos. Y Gio Reyna es hijo de Claudio Reyna, pero yo me equivoqué. Claudio Reyna no era arquero, pero sí es uno de los futbolistas más recordados de Estados Unidos en la historia.
0: El arquero que yo recordaba era Tony Meola.
1: Ese era Meola, el del moñito.
0: Meola,
1: que claro, jugaba con el Lalas atrás, ¿te acordás del colorín?
0: Y Balboa, Marcelo Balboa. Oiga, Guinalda.
1: Hoy día debería jugar Wea, ¿no? El hijo de George Wea.
0: George, que es gringo, sí.
1: Es
0: sí,
1: gringo.
0: Sí, debería.
1: Un abrazo, adelante, Ernesto.
0: Hasta más rato, Rodrigo. Chao.
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15: 6 carabineros detenidos, dados de baja por su presunta participación en una asociación criminal vinculada a diversos delitos de alta connotación pública en Talca, región del Maule. Polémica por los embargos a deudores del CAE se instala ahora en los tribunales. Exministra Toá reconoció un error en cómo se manejó la promesa de condonación en la anterior administración. El ministro de Grange deberá reponer el nuevo decreto que rige a taxis y que va a regir a la práctica después a las aplicaciones, luego del frenazo de Contraloría, que pidió razones técnicas para bajar las exigencias a los vehículos. Un homicidio en Ñuñoa, un hombre fue apuñalado, esto cerca del metro Irarrázaval. Segundo robo a joyería del Caracol Lovalle en la última jornada. 2 disparos ahí. El socialismo democrático se desmarca, toma distancia del proyecto comunista que busca derogar parte de la ley Naim Retamal. RN incluso anuncia normas para fortalecer la norma. Cancillería mantiene designación del abogado y expresidente de la comunidad judía Gabriel Zaliasnik como embajador en Israel, pese a la denuncia de la dupla Manucheri-Chicardini en su contra en el marco del caso Hermosilla.

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1: 9:04.
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2: 9 horas y 8 minutos.

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Ya. Claro, tiene razón. Tenía razón, yo peco. Bueno. Ya le voy a contar. Bueno, hoy día, primero darle los buenos días. Hoy día es San Viernes. Y tenemos Onofre o Anafre. Sí, Onofre, hoy día es San Onofre. Oiga, Onofre, ¿quién era Onofre? Sí, ¿se llamaba Onofre de su tío? Ya. Hoy día en la Iglesia Católica se celebra a San Onofre de Egipto, que era un monje. Del siglo XIV, reconocido como uno de los grandes padres del desierto. Además de conmemorarse este día también, día de importantes celebraciones globales, ¿eh? Ya le vamos a contar. ¿Quién fue Onofre? Fue un ermitaño que vivía completamente solo, oiga. Es como tratar de introducir porque hoy día la temática la puso José. Así que vivía totalmente solo en el desierto. Durante 60 años renunció a una vida de riquezas. Según la tradición, era el hijo del rey Abisirio, un dios egipcio. No, no era el sirio el de. No, para entregarse por entero a la oración y contemplación y el ascetismo radical. Él sobrevivió, dice, sobrevivió al fuego. La leyenda cuenta que el demonio instigó a su padre a arrojarlo al fuego, siendo un bebé, para probar si era hijo legítimo. Pero el niño resultó ileso. ¿Cómo? Te tiran al fuego y sí. Si sobrevivió era legítimo, me imagino, ¿no? Y si no, ¿qué dirás? Ya, oiga, a nivel mundial, el acontecimiento más relevante es la jornada del Día Mundial contra el Trabajo Infantil. Esta fue fecha instituida el año 2002 por la Organización Internacional del Trabajo, la OIT, con el objeto de concientizar y unir esfuerzos globales para erradicar la explotación de los niños, garantizándoles su derecho a estudiar y también, atención niños, a jugar. El juego es un derecho universal, así como estudiar, también un derecho universal. Un día como hoy, de 1929, nació Ana Frank. Esta es la famosa historia de la niña judía cuyo famoso diario íntimo narró los horrores del nazismo mientras se ocultaba en Ámsterdam. Falleció a los 15 años en un campo de concentraciones. Por ese hecho, en algunos países también se conmemora hoy el Día de los Adolescentes y Jóvenes por la Instrucción Social. Perdón, por la inclusión social. En 1935, estos son acontecimientos importantes. Fin de la Guerra del Chaco. En Buenos Aires se firmaba el protocolo de paz que ponía fin al violento conflicto armado entre Bolivia y Paraguay. Esto es importante porque Paraguay juega hoy día con Estados Unidos a las 11 de la noche, desgracia. Bueno, hoy día es viernes, así que el cuerpo perdona. Claro que los que trabajamos el sábado no perdona mucho el cuerpo, el cual dejó cerca de 90.000 soldados muertos en total. La Guerra del Chaco. En 1964, Nelson Mandela fue condenado. Un tribunal sudafricano sentenció a cadena perpetua al activista
antirracista y abogado Nelson Mandela por cargos de sedición y espionaje. Cumplió 27 años de prisión antes de recuperar su libertad y convertirse en presidente en Sudáfrica. Recuérdelo, eso fue el año 1994. Nelson Mandela, un tremendo personaje, ¿eh? En el año 1974, en esta fecha, en un día como hoy, fue el último discurso de Perón. El presidente argentino Juan Domingo Perón brindó su último aparecido público y discurso ante una multitud desde el balcón de la Casa Rosada, falleciendo apenas 19 días después. El 2003 muere Gregory Peck, falleció a los 87 años, la leyenda estrella del cine clásico de Hollywood, ganador del premio Oscar por un emblemático papel en la película Matar a un ruiseñor, una película antigua. El ruiseñor es un pájaro, ¿ya? Oiga, hoy día en Chile, aparte de ser el Día Mundial, el Mundial contra el Trabajo Infantil, es el Día Internacional del Doblaje. Esto es las películas, principalmente. También es el Día Internacional del Falafé. Es una celebración gastronómica mundial enfocada en el popular platillo de garbanzos. Estos garbanzos son fritos, originario esencialmente del Medio Oriente. En Chile se celebra hoy día el Día del Mártir de Carabineros, conmemoración oficial en el país que honra el sacrificio de los funcionarios policiales caídos en el cumplimiento del deber. Bolivia y Paraguay, hoy día en Bolivia y Paraguay son feriados, ¿eh?, que recuerdan

0: entre ambas naciones. Claro, se puso fin a la guerra del Chaco. Vamos a ver si podemos. No, vamos a ir a la música primeramente, ¿eh? No. Como me había dicho Peco, otro tema musical que era de Emilio José.
1: Vamos con
0: y claro, porque él me dijo me dijo que iba a tocar temas de Soledad. Y me dice de Emilio José que iba a tocar Soledad, pero este no habla de Soledad como de Soledad de estar solo. Este habla de Soledad, una niña primorosa que no sabe que es hermosa. Ama, como ríe, ay, mi soledad. Pero esta soledad no es de estar solo, es de soledad la mujer. Ese estaba bueno para otro día, cuando hablamos con canciones con nombre de mujer. Ahí estaba Soledad. Para hoy día, otro tema de Soledad, que tiene que ver con el sentimiento de estar solo, sin compañía. Algunos la sufren, algunos les gusta. A mí en lo personal me gusta mi soledad, fíjate. No es que me encante, pero la aprecio. La aprecio bastante. Así que váyanse todos y déjenme tranquilo. Soledad.
1: Leonardo Fabio. Para saber cómo es la soledad.
0: ¿Así se llama?
1: Así se llama el tema musical.
0: Ya.
1: Vamos a la música.
0: Yo después le cuento qué.

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Me pregunto. Ya, ese sí habla de soledad. Es la voz de Leonardo Fabio, una voz incomparable, inconfundible, por lo menos. Como que todas las canciones suenan igual a ese. Ella ya me olvidó. Me suena como igual, ¿eh? Es como. Bueno, Leonardo Fabio. La prensa austral. Hoy día voy a empezar con la prensa austral. Porque tenemos una noticia que compete a Puerto Natales principalmente, ¿eh? Y su ex autoridad, Fernando Paredes.

0: Crónica Compañeros Blancos. La comunidad educativa del British School despidió a su antiguo ex auxiliar. Los mexicanos en Punta Arenas disfrutaron del primer triunfo de su selección ante Sudáfrica en el Mundial. Robo de anillos. Abogado afirma que fue el adulto con su madre quienes decidieron que esto no siguiera. Aeropuerto. Obras para convertir la calle Alfa de la pista principal se extenderá desde septiembre hasta marzo del 2026. Aeropuerto. Obras para la calle Alfa. ¿Tienen nombre las pistas en calle Alfa? En pista principal. O sea que una de las calles de tránsito va a ser una pista en definitiva, ¿eh? Temporal. Armada rescató con helicóptero a tripulantes de lancha varada en caleta Barranco Amarillo. Claro, pues se ve la embarcación ahí. Se ven más embarcaciones atrás, pero ellas están resguardadas y esta está varada. Y por lo que dice aquí, la Armada rescató con helicóptero a los tripulantes. ENAP ingresa a evaluación ambiental su primer proyecto de perforación horizontal con inversión de 96 millones de dólares. Van a buscar petróleo. A ver si nos baja a nosotros. Dice, exalcalde Paredes optó por ir a juicio. Siempre he tenido la convicción de que soy inocente. El ex jefe comunal Natales manifestó creer en la justicia chilena y que solo desea ser escuchado por los jueces orales. Siempre he tenido la convicción de que soy inocente, reitera exalcalde Paredes, que optó por ir a juicio. Hace 3 años y medio, el exalcalde de Puerto Natales, Fernando Paredes Mancilla, fue formalizado y quedó en prisión por los delitos de... La voy a emplear más porque se me acabó la lectura. Ya. De nuevo, retroceda. Hace 3 años y medio, el exalcalde de Puerto Natales, Fernando Paredes Mancilla, fue formalizado y quedó en prisión por el delito de cohecho y violación de secretos tras ser formalizado por el llamado caso Luminarias LED. Este jueves terminó la audiencia de preparación del juicio oral antesala de la redacción por parte de la jueza del llamado autoapertura, documento que contienen los nombres de todas las personas que serán citadas a declarar, como también los peritos y medias de prueba de los que se valdrán el Ministerio Público para probar la culpabilidad del acusado. También se incluyen las pruebas y pericias que presentó el abogado del ex jefe comunal, don Juan Carlos Rebolledo, porque su cliente no quiso aceptar un procedimiento abreviado y con ello resolver los hechos de la acusación. Muy por el contrario, Paredes es el más interesado en ir a juicio, instancia donde espera demostrar mi inocencia. Así manifestó. Instancia donde espero demostrar mi inocencia, declaró el acusado este jueves a la prensa austral. La fiscalía vinculó al ex jefe municipal con otras personas investigadas como sobornos que había realizado para quedarse con los contratos de compra e instalación de luminarias tanto en Natales como en otras tantas comunas del país. Fue la investigación que partió en Iquique, donde surgió la vinculación de la empresa Itelecom con el municipio de Natales. Paredes irá a juicio, dice el titular. En conversaciones con este diario, Fernando Paredes fue enfático en reiterar ayer su absoluta inocencia, la que solamente puede probar en un juicio. Por eso rechazó la propuesta de la fiscalía de llevar el caso, de apelar un procedimiento abreviado, porque esto le significa reconocer los hechos de la acusación que, según él, son falsos. Resumiendo, en una sola palabra, siempre he tenido la convicción de que soy inocente, y en un estado de derecho, como ciudadano, uno tiene la instancia donde poder demostrar, señaló. Paredes se queja de que se encontró con un Ministerio Público que nunca lo quiso escuchar. Por eso, en el juicio, que se realizará cuando el Tribunal Oral fije la fecha, es la instancia donde tendrá la posibilidad de demostrar mi inocencia, y por el contrario, el fiscal tendrá que probar todos los hechos por los cuales me acusa. Y como yo sé que todo es absolutamente falso, tengo la convicción de que seré absuelto. Creo que la justicia chilena, creo en el Tribunal Oral, y lo único que quiero es ser escuchado, reforzó. Comillas, así es el titular, uno de los subtitulares, le pondría yo. Conmigo se equivocaron. Para Paredes no ha sido fácil este largo proceso, donde ha vivido todas las medidas cautelares solicitadas por la Fiscalía. Primero la prisión preventiva en la cárcel de Natales, luego pasó a arresto domiciliario total y arresto domiciliario nocturno. Después de estos 3 años y medio, parece que tiene la absoluta convicción de que creo que el Ministerio Público se equivocó conmigo. Acepta que en algunos municipios del país algunos alcaldes cometieron actos reñidos con la ley, pero que se tratan de buscar un caldo de situaciones que ocurrieron en otras municipalidades para decir que en Natales igual se hizo. Frente a los costos personales que ha debido enfrentar, mencionó lo que calificó de actitud miserable. Del banco con el que trabajaba, que automáticamente le cerró las cuentas corrientes a él y a su señora. Perdí la posibilidad de trabajar y el tema económico se va al piso. Sin cuentas corrientes, te cortan el derecho, además te cortan el derecho a votar. Me encontré con una actitud miserable de la exalcaldesa de Puerto Natales, que con fondos públicos contrató abogados para perseguirme, y después de un año donde se pagaron 200 millones de pesos para meterme en una causa de las luminarias, el tribunal determinó dejar fuera a la querella porque el municipio nunca perdió la plata, ya que el proyecto de las luminarias está intacto. Claro, ahí tiene razón, aquí la plata no se perdió, ahí la plata estaba. Hoy tengo la posibilidad de limpiar mi honra y demostrar en los tribunales de justicia mi inocencia. Por eso es que finalmente, después de que me ofrecieron múltiples procedimientos abreviados, los rechacé al no tener nada que reconocer, porque yo no hice nada, y esto lo digo de cara a la comunidad regional. Quiero transmitir por lo que significa un juicio oral donde me permitan demostrar mi inocencia y también exigir que la fiscalía, o el ministro público se haga cargo de todas las acusaciones que hicieron. Penas, dice, en caso de ser encontrado culpable, las penas que arriesga Fernando Paredes según la solicitud de sanciones de la Fiscalía Regional del Ñuble, pues esto pasó en Ñuble, de Nayaret Mancilla Donoso, son de 10 años de cárcel por cohecho y 10 años de inhabilitación absoluta para ejercer cargos públicos. Bueno, ahí haga usted su evaluación si es culpable o inocente. Lo que está claro y que lo sabemos todos es que las plata están, si las plata no desaparecieron. De hecho, usted puede ver que las luminarias están instalando porque las plata están. Si aquí es que lo que se trata de ocultar, lo que se trata de culpar, es que hubo negociaciones por debajo para que favoreciera a otra empresa, y de dar información privilegiada, pudiera ser, no sé. Bueno, vamos a ver. Dicen que el juicio podría, el juicio oral podría empezar en julio, porque ¿de qué se trata estos juicios abreviados para el entender de la gente? Me imagino que hay gente que no entiende, pero hay gente que no tiene por qué saber qué en materias judiciales. El juicio abreviado es donde el juez defensor y el fiscal llegan a un acuerdo o se ponen de acuerdo para decir, mira, tú reconoces esto y yo te acepto esto. O sea, si tienes 20 años, te lo dejo en 5 y te quito la posibilidad de... O sea, es como decir, ya, que reconozca la culpa y le bajamos la pena. Esa es la cosa, así de simple. En este caso, el exalcalde Paredes lo que dijo, no, yo no soy culpable, no reconozco nada, así que voy a salir sin pena ni gloria. Y ahora, si él demuestra que es inocente, que se afirme lo que lo culparon, porque a ellos les vienen las penas del infierno por injurias, calumnias y gastos, costas, moros por todo lo que le ha significado él tener que financiar abogado y todas esas cosas. Así que, claro, los años sin trabajar, los perjuicios que le generaron a esta acusación, los años de cárcel que se comió. No, pero es que también es prisión, todo esto son prisión preventiva, él lleva todos estos años ahí. Entonces, yo no le voy a decir que salga o no salga, eso lo va a ver el tribunal. Mi opinión al respecto me la reservo. Pero bueno, ahí está, escrito por el diario La Prensa Austral, aparece el día de hoy en su formato digital, como también en su formato papel. La Prensa Austral, lo único que está saliendo en formato papel todavía. Vamos a la pausa comercial. Uy, nos pilló la hora. 9:36.
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1: 9:43.
5: Ya. Estaba publicando las fotos de Camino a Punta Arenas, está nevado. Mira, la publiqué en Facebook. Mandaron pasajeros del bus ahí. No sé si estará como jabón, pero yo mirando la ruta así como está, cadenas mínimo cadena. No, yo creo que con toda esa nieve de clavos ni llorar. Mi mamá se fue a Punta Arenas ahora. La Mari. La mandamos para que goce de la nieve. No confiamos en nuestro chofer. Aparte que se fue en Busur. Así que estamos bien. Tranquilo, señor, tranquilo. Buenos días, la temática impuesta por Pecosín le dio su ataque de soledad y dijo: me siento solo, estoy triste, me siento abandonado. La nostalgia le vino cuando venía de su casa para acá, por el frío y todas estas cosas. En el año 2000, La Oreja de Van Gogh lanza este tema que se llama Soledad. Es un juego poético brillando por la personificación, el sentimiento de la soledad como si fuera un amigo de la infancia. Oiga, la temática dice que es una alianza de una energía descrita a la soledad de forma dulce y limpia y transparente. O sea que esto es como que la aprecia la soledad, ¿no? Bueno, escuchémoslo, pongamos la atención, pongamos la oreja a la oreja de Van Gogh con Soledad.

0: Cha-la-la-la-la, qué linda bola. No, no, yo le estoy diciendo la voz. Usted se está yendo a lo sexual. ¿Ah? No, sí, bonito. Sí. No, así no se lo voy a negar. Amaia Montero, la cantante de... Oiga, estamos... Ya me aburrí de dar mi celular, claro, porque tiene el número fácil mi celular, por eso lo estábamos ocupando en la radio, pero ya instalamos nuestro celular y nuestro número de WhatsApp, que va a ser el de la radio, que es más 569 45 39 02 78, 45 39 02 78, 45 39 02 78, y ahí le pone más 569 para que nos pueda enviar WhatsApp. Le van a llegar directamente a Peco ahí al computador, ¿ya? Por ejemplo, si quiere enviar algún audio, lo graba ahí y le dice, a ver, probemos. A ver si le llega a Pecosín, le voy a enviar un WhatsApp. Yo le voy a enviar un WhatsApp a Pecosín. A ver si le llega ahí. Hola Pecosín, ¿cómo estás? Vamos a probar si te llega este WhatsApp. ¿Le marqué, no? A ver. Usted sabe que está en la tecnología y usted no está. Ya. Sí. Ah, el mouse. Ah, que es de izquierda. Ya. ¿Es ese o configure el otro? A ver, póngale play, a ver.
1: Hágale play. Hola Pecosín, ¿cómo estás? Vamos a probar si te llega este WhatsApp.
0: A ver. Ya, a ver, espérese. A ver, le voy a enviar otro mensaje, ¿eh? Espere. Ahora, espere. Que voy a buscar lo que le voy a enviar. Pecosín, prepárate la canción de Facundo Cabral que dice la soledad. A ver si le llega.
1: Pecosín, prepárate la canción de Facundo Cabral que dice la soledad.
0: Ya, bueno, ahí está. Ya va a empezar a publicar también a través del Facebook. Pero lo que quiero contarles es que en este Facebook que tenemos, que le voy a repetir el número, que es 45390278, llega directamente al operador ahí y me llega aquí al equipo y a mi computador también, pero pasa por el control por si acaso de repente usted quiere enviar algún saludo, lo envía por el WhatsApp y lo graba. Así que pone ahí el número del WhatsApp, le pone Radio Paine, le aparece el logo Radio Paine también, así que para que sepa que es nuestro WhatsApp institucional. Y lo que estamos haciendo es que nosotros, si bien yo soy, dentro de mis oficios es la programación, yo sé programar, me manejo demasiado bien en Excel, por ejemplo, pero le voy a ser honesto, sincero, este programa que le estoy regalando no es no lo hice yo, lo encontré y lo encuentro muy simpático porque es el fixture del mundial. Entonces, ¿qué pasa? Aquí usted le pone solo los resultados de los partidos. No se complica ni quién es el tercero del grupo, ni que tiene que estudiar cuántas tienen esta tabla. Se lo hace solo, todo. Entonces, le pone los resultados. Cuando termina la fase de grupo, el mismo programa le arma los grupos, cómo van a quedar para los 16avos de final. Le pone quiénes juegan contra quién. Si empatan, le sale un cuadradito al lado, cuánto terminaron en los penales y quiénes pasan al octavo final, y así el octavo final, cuarto final, semifinal y la final. ¿Ya? Entonces, eso es para que usted vaya sabiendo más o menos. Este programa está gratuito para usted. Usted le pone ahí en el WhatsApp, que le di, y se lo reitero, más 569-45-39-02-78, usted, yo quiero la planilla para llevarla, la planilla. Es una planilla Excel, en definitiva. Entonces usted lo pone ahí en el WhatsApp, yo quiero el programa, y Pecosín gentilmente se lo va a enviar ahí al WhatsApp para que usted lo tenga, ¿ya? Así que le va a llegar, si usted lo envía al WhatsApp, la solicitud de que quiere el ¿cómo se llama? El programa para llevar el fixture, pero en computador. Es súper práctico. Encima lo estamos manteniendo al día. Ya están en el fixture, están puestos los dos partidos de ayer, mañana van a estar los dos partidos de hoy día, así que usted lo va llenando nomás, le va poniendo ahí el casillero como lo quiere, ¿ya? Y se lo enviamos por WhatsApp. Entonces tú ahí en el WhatsApp lo baja, lo comparte en su computador, si tiene Excel le va a salir inmediatamente, y más encima con hora de Magallanes. Ah, no está con la hora de ni de Santiago, ni de México, ni de Estados Unidos, ni de Canadá. Está con la hora de Magallanes. Entonces usted va a saber el día, la fecha y la hora que se juega ese partido en Magallanes. O sea, hora magallánica, no, allá se juega en otra hora, pero en Magallanes. Y si usted lo quiere, el WhatsApp es más 569-45-39-02-78. También, si no lo notaste, entras al Facebook de la radio, ahí donde aparecen todos los perfiles, donde dice el teléfono de la radio, donde ahí aparece el WhatsApp también, ¿ya? Eso quería contarle. Y ahora sí, ya lo preparó Facundo Cabral. Ya, este tema se llama La Soledad. Mire, principalmente lo que relata este tema, bueno, es un periodo de la vida de Facundo Cabral, y donde se da cuenta que principalmente a la soledad no hay que huir de la soledad. ¿Por qué? Porque la soledad, esencialmente relata a él como que es un espejo donde principalmente te autoanalizas, donde tú te ves, donde te empiezas a dar cuenta de cómo eres, de cuáles son tus necesidades, qué es lo que quieres y todo este cuento. Es como decía la oreja de Van Gogh, es tu amigo, tu compañero de la vida. En algún momento determinado va a estar contigo. No podrás decir nunca yo estuve solo, porque hay momentos de la vida, yo creo, que todos en algún momento nos sentimos solos. Podremos estar rodeados de gente, pero nos sentimos solos. Bueno, y aquí lo que dice Facundo Cabral es que de repente no hay que huir de la soledad. De repente hay que atesorar, no sé si atesorarla, pero eso es un sentimiento que te sirve para reflexionar y para ver qué es lo que es de ti. Es como mirarse al espejo. Eso es lo que dice principalmente Facundo Cabral en este tema musical.
2: No escapes de la soledad, porque por ella te conocerás. Te guste o no, después de cada experiencia volverá, y es el mejor espejo para que sepas quién eres, algo grande al que no engañarán tus pequeñeces. Y la soledad no es triste, es profunda porque te lleva al centro de tu ser, al que muy pocos se animan. La soledad, el único estado en el que puedes sentir la totalidad de la libertad. La soledad, cuya consecuencia es el verdadero amor, que no es posesivo, como la meditación aparece sin esfuerzo. No escapes de tu reino, que es la soledad. No dejes tu mayor tesoro, entonces no dependerás de nadie y podrás beneficiar a cualquiera. Relájate, es el primer paso para el vuelo, el paso anterior a la iluminación. Comienza a relajarte desde la superficie, porque ahí es donde estás después relaja tus reacciones, tus actitudes, cada vez más lento hasta llegar a la quietud. Pero hazlo tranquilo, sin prisa, porque tienes a la eternidad por delante.
0: Muy bien, la canción fue un estornudo. No es que era para que tiremos la pausa comercial justo a las 10. ¿Qué tenemos? ¿Pausa comercial? Oiga, yo no alcancé a preparar nada tampoco. Sí, pausa comercial. Oiga, a las 11 viene Benjamín. La temática no la tengo.
3: La música
0: tampoco.
3: Que marcó estoy... épocas.
0: Ya. Vamos a la pausa.
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5: 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Aquí estamos, como siempre.
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6: Diez horas y siete minutos.
7: Ya. Estamos viendo las noticias de El Pingüino. Informan cambios en llamadas telefónicas. Seremi Alan Stowens, buscamos aclarar confusiones y terminar con el mal uso del prefijo 600, que debe entenderse como un contacto reconocible y confiable. Fíjense que siguen llamando de teléfonos celulares, no. De repente uno contesta, es un celular y aló, y te llaman de una compañía para venderte algo, ofrecerte alguna cosa. Contraloría, declararon ilegal resolución del gobierno de Boric, que aumentó los registros de pesca. Presidente de la Fundación Derechos Mayores, él se llama Miguel Toledo. Magallanes tiene la oportunidad de transformarse en uno de los referentes nacionales en la forma en que aborda el envejecimiento, dice. Dura jornada en el mar, una lucha, perdón, una lancha hundida y un pescador salvado de morir. Este es el mismo de, dice, que sacaron con el helicóptero. Aquello fue solo parte de lo que dejó el temporal registrado ayer en Punta Arenas. Se sumaron otras emergencias, además, ¿eh?, una serie de acciones viales y anegamientos de diversos sectores del radio urbano y rural. Familias recibieron subsidios de primer proyecto habitacional en Pampa, Guanaco. Escuela Hernando de Magallanes viste de mundial. Más rato vamos a dar los resultados el día de ayer. Bueno, tal vez ya los conoce. Lesiones graves formalizan a mujer que atacó a sobrina con una tijera. En Puerto Natales, millonario negocio de alcohol operaba desde bodega ilegal. Punta Arenas esparció 35 toneladas de sal ante primera nevada. Sale 35 toneladas en un camión completo, ¿eh?, pero uno de esos ramplas con tres ruedas para atrás, eso es un 35, un camión hace 30 toneladas. Pero pues, pongámoslo que lo sobrecargamos y le pusimos 35 mil kilos. Esparcido en la ciudad de Punta Arenas. Natales, como es más chico, porque yo salí ayer cuando estaba nevando, fui a dejar a mi nieto. Natales también, como es más chico, esparció menos sal, sí. 35 gramos, 3 cucharadas y media. Nadie estaba repartiendo sal por ningún lado, mentira. Anteayer fue a Río Turbio. El camino despejado de la frontera, no, del cruce, o sea, donde cambia de Chile a Argentina, ¿cierto? En el límite. El paso fronterizo, pero donde cambia Chile en el límite. Sí, pero el paso fronterizo está la aduana chilena, la aduana argentina, pero en la mitad, en el límite donde dice bienvenido a Argentina y buen viaje, dice ahí, pues en el límite, en el alambre. Del alambre hacia Argentina despejado, limpia la calle. Nada de nieve. Pero del alambre para acá, oiga, que me costó subir, fíjese. Escarcha. Estaba como decía un amigo, el camino por el lado de Chile estaba de primera. No podías poner segunda nica. Estaba escarchado. Cuando volví, ahí recién había una camioneta de vialidad. Pero ¿sabe qué llegó a hacer? A mirar. Y yo llegué a la frontera. Y la camioneta, la persona de vialidad, no voy a decir el nombre porque lo conozco, y llega y le informa al de aduana de que como en 3 o 4 horas más iban a llegar a limpiar el camino. ¿Cómo está el plan de emergencia en invierno? Señor delegado que me vino a decir acá que estábamos listos, estábamos ok. Las máquinas están en partiendo en la largada ahí como para que venga la primera nieve y despejemos la ruta. Claro, no pasó nada. Tengo imágenes. Me tomé la molestia de tomar imágenes de cómo estaba Argentina y cómo estaba Chile. Entonces, yo aquí no favorezco a nadie. Yo lo que digo es la verdad, porque yo lo vi con estos ojos, con estos ojos que Dios me dio y que mi mamá y mi papá también. Estaba nevado la parte china desde el colegio más atrás, cuando empieza la subidita, de ahí para arriba nevado hasta el alambre de la diferencia entre Chile y Argentina. En Argentina estaba totalmente despejado, claro, el pavimento como el olleje, pero estaba las máquinas estaban pasando, la barredora de nieve estaba pasando, ya estaba llegando al Turbio cuando yo llegué al Turbio. Y yo creo que bueno, y como le digo, ayer salí en la mañana 20 para las 8, bajar a mi nieto al colegio y nadie repartiendo sal. Bajé a Santiago Buena, que es una de las calles que quería tener sal. Nada. Tal vez no lo ameritaba. O tal vez sí. O por lo menos ver que si que estaban fiscalizando a ver si. Como vive en Octavio Castro, sí vi que la gente de la municipalidad estaba llegando a esa hora, el de la maestranza. Será tarde, será temprano, no sé. ¿A qué hora se deben echar sal en las pistas, en las vías? Yo creo que aproximadamente entre las 5 o 6 de la mañana. A las 8 ya es tarde, ya los estudiantes están en el colegio, ya empezó a salir el sol. Si la precaución tiene que ser en la mañana, temprano, porque es donde mayor circula. Usted ha visto, cuando sale uno en la mañana, un cuarto para las 8, ya ve que hay harto movimiento de vehículos. De repente uno cuando está acostadito en la cama a esa hora no ni se da cuenta, pero la gente que sale la mañana a trabajar, la que va a dejar a los alumnos al colegio, se dan cuenta que hay movimiento y que se producen tacos, po. Tampoco son tacos exagerados, pero ya por lo menos se influencian. Ahí en el cruce de Santiago Huera, ahí donde se junta Santiago Huera, donde se junta Víctor Larena y se junta la subida de Miraflores. Claro, porque suben los de Miraflores y ahí donde está el bandejón central, donde va a Sarmiento, ¿cierto? Donde toma Sarmiento, como hay vehículos que van a subir, van por Santiago Huera, otros que siguen derecho por Sarmiento. Entonces los que suben Santiago Huera tienen que esperar, y ahí en el bandejón central caben tres vehículos. Entonces se produce la fila también de ahí para abajo, ¿cierto? Se produce por Víctor Larena, y como yo bajo por Santiago Huera, ahí, y ahí está el disco pare, son los que esperamos más, ¿po? Porque tienen que esperar primero los que suben por Miraflores y que toman Sarmiento, o que bajan Santiago Huera. Después hay que esperar también los que vienen de Víctor Larena, y de ahí pasan recién los de Santiago Huera. Entonces esa fila más o menos se hace largo. La otra fila que se hace larga también a esa hora es la de también en Santiago Huera, pero con Simón Bolívar. Yungay es otra. Sí, es otra que también se hace larga, pero es más complicado para los que bajan por Balmaceda, porque ahí tienen el disco pare, pues entonces tienen que esperar los de arriba, los que vienen de Yungay,
8: los que vienen de Eusebio Olivio.
7: Claro, los que vienen también de Eusebio Olivio, ahí sí que tienen, los que vienen por Balmaceda tienen que esperar a cuatro viejos, los que vienen de Yungay, los que vienen de Eusebio Olivio, los que bajan Santiago Huera, y ahí pueden pasarse toda la mañana esperando. Bueno, dicho sea esto, vamos con otra canción.
8: Correcto, Ricardo Arjona.
7: Mire, esta canción a mí me encanta, esta la pedí yo. Dice relación que, claro, él está solo, pero con el recuerdo de alguien muy especial. Y le dice: si bien me dejaste solo, no me dejaste tan solo, porque dejaste los recuerdos. Te recuerdo en el cenicero, te recuerdo.

más. Ya. Entonces, eso es lo que dice este tema de Ricardo Arjona. Por eso dice: realmente no estoy tan solo. ¿Quién te dijo que te fuiste? Así es.

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Qué buena canción de Ricardo Arjona, realmente no estáis tan solo. Uno no está donde el cuerpo dice, sino donde más se extraña. Y aquí se te extraña tanto. Buena la canción, buena letra. Todo un trovador, Ricardo Arjona. Esa canción la compuso por allí, por el año 82 más o menos. Página 10. Voy en la 5. Uy, qué largo. 7. 9, 10, ya. Aquí está. El carabinero incautó millonario cargamento de alcohol en bodega ilegal.

0: golpe al comercio clandestino. El hallazgo se materializó en medio de una ronda extraordinaria del servicio preventivo desplegado por la Segunda Comisaría de Puerto Natales. El recinto no contaba con los permisos pertinentes, infringiendo gravemente la ley de alcoholes. Toda la evidencia fue remitida al juzgado de policía local. ¿Se van a mandar un festín ahí, Udán? A ver. Un contundente golpe al almacenamiento e internación irregular de bebidas alcohólicas propinó el personal de Carabineros a la Segunda Comisaría de Puerto Natales. La intensa fiscalización preventiva ejecutada en diversas cuadrantes de la capital de la provincia de Última Esperanza permitieron el descubrimiento y desabastecimiento de recintos clandestinos que eran utilizados de forma acuciosa como centro de acopio. El operativo, dice, el procedimiento se gestó en el marco de una ronda extraordinaria de servicio preventivo implementada estratégicamente por la institución uniformada, mientras se realizaban patrullajes dinámicos y controles de identidad en los sectores priorizados. Efectivos dependientes de la patrulla Centauro lograron advertir movimientos sospechosos que cambiaron directamente la fiscalización a un inmueble. El proceder de las debidas inspección de las dependencias, los uniformados constataron ahí en situ que el recinto funcionaba de manera como una bodega de almacenamiento a gran escala. Sin embargo, al momento de requerir la documentación obligatoria que exigía la legislación chilena para el acopio y comercialización de este tipo de producto, los encargados del lugar no pudieron exhibir ninguna patente ni permiso comercial vigente. Ante la fragancia que constituye una... Bueno, esto afecta principalmente aquí cuando ya le ponen artículos de ley. La ley 19.925 sobre expendio y consumo de bebidas alcohólicas. El personal jurídico cursó las respectivas infracciones al propietario y procedió a la incautación inmediata de la totalidad de las especies dispuestas en el sitio. Posteriormente, los funcionarios procedieron a realizar la fijación de fotografías y riguroso inventario de los licores decomisados, los cuales quedaron bajo estricta custodia en el cuartel policial. Todos los antecedentes y la evidencia material recolectada en el operativo fueron remitidos formalmente al juzgado policía local de Puerto Natales. Claro, esto fue... Mira, aquí que se ven. Se ven tres barriles shop. Se ven una, dos, tres, cerveza. ¿Qué más veo aquí? Pisco. Oiga, era para armar una buena fiesta. Sí, me pregunto yo, ¿será copio? ¿Estará organizando la fiesta? O sea, lo que yo veo es que tendrían que pillar los infragantes, pues, vendiendo el producto, haciendo la transacción. Porque yo podría tener cajas de pisco aquí y de vino y bebida y decir, no, tengo una fiesta el fin de semana. Claro, entonces yo creo que tienen que haberlo pillado in situ. Seguramente vieron algún momento sospechoso, como dice Bombofica, y es que en ese momento actuaron. Porque por tenerlo guardado, por tener traguito guardado, yo creo que no. No significa nada, pues imagínese si uno quisiera tener una cava de vino, una usted que sea medio enólogo, por ejemplo, y le dice, no, usted tiene mucho trago en su casa, va. Ya. Benjamín me está avisando. ¿Quién me está avisando? Recordemos que hoy día...
1: ¿Hacemos la pausa comercial de las 10 y media?
0: Sí, vamos a hacer la pausa comercial de las 10 y media porque Benjamín se está comunicando conmigo para decirme, a ver si viene o no viene. Espérame. ¿Viene o no viene? Benjamín dice, hola don Felipe. Ayer le envié la pauta, claro. Vamos a hablar de VIH y SIDA. Nos vemos, dice. Y ahí me envió una foto, un video del doctor Simit bailando. Pero no el baile que lo vemos acá. El baile del doctor Simit. Vamos a la pausa comercial con el doctor Simit.
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0: 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Aquí estamos, como siempre.
2: Bueno, nosotros le hicimos llegar la invitación que venga al Consejo Municipal y, bueno, donde fue aceptada la invitación para poder trabajar, para conocer de primera instancia los nuevos lineamientos de esta nueva administración de la Seremi de Obras Públicas, y qué mejor que nuestro Seremi asistió a dicha reunión con todos los directores, donde pudimos hablar temas que tenemos a futuro, como el museo en Torres del Paine, el futuro edificio consistorial, por nombrar algunas obras, también el director de la DOH, también obras importantes para el mejoramiento del agua potable de Villa Cerro Castillo, y que actualmente estamos con un proyecto sanitario 2 ya licitado y en ejecución en las próximas semanas. Así que siempre es importante el acercamiento hacia las comunas, y también aquí también debo mencionar que siempre tenemos muy buena y estrecha relación con los funcionarios de nuestra provincial de Vialidad, que siempre están muy llanos a clarificar dudas. También nosotros los llamamos por el mal estado de los caminos, y siempre con muy, muy, muy buena percepción de los planteamientos que le hacemos. Así que una reunión súper interesante, y obviamente donde el Consejo pudo también aclarar las dudas que ellos tienen con los distintos caminos. Y aquí también yo quiero hacer un alcance y también nombrar que un trabajo que hemos venido realizando por año y en que en algún momento fue discutido en nuestro Consejo Municipal alrededor del año 2022, donde obviamente esta alcaldesa insistía en poner adoquines y adocreto o adocretos en los caminos interiores del parque, y hoy día es algo que ya se va a realizar. Entonces aquí yo hago mención también en su momento a la directora de Vialidad, Valeria Oyarzo, también obviamente viendo siempre la parte técnica, obviamente nos dijo que se podía hacer, y hoy día ya es algo que va a ser realidad, de seguir mejorando nuestros caminos del Parque Nacional, dentro del parque, con este tipo de material.
3: Muy buen recibimiento, estoy muy contento de estar acá con mi equipo. Llegamos con los directores regionales, los servicios operativos del ministerio, que tienen obras aquí en la comuna. Hemos sido muy bien recibidos con la señora alcaldesa y su consejo. Hemos tenido una retroalimentación importante. Aquí los concejales nos han nutrido de las situaciones domésticas que ellos manejan y que les toca vivir día a día. Y esa es la forma de construir obras, digamos, para la gente que habita el sector, el lugar. Con sus necesidades. Nos plantearon, bueno, la operación invernal, invierno, que está llevando adelante la Dirección Provincial de Vialidad acá en la comuna de Torres del Paine, con los esparcidos de sal y el despeje de nieve, ¿no es cierto? La ruta I-290, la necesidad de continuar con el pavimento, la colocación de adoquines dentro del Parque Nacional Torres del Paine. Hemos recibido varias inquietudes, algunos puentes, así es que nos vamos con alta tarea para la casa, para llevar adelante en esta hermosa comuna de Torres del Paine.
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2: 10 horas y 39 minutos.
3: Ya estamos de regreso. Ahí me están informando que el bus de las 7 de la mañana está, que salió a las 7 de la mañana, está llegando recién a Punta Arena. O sea, está demorando 3 horas 40. Un viaje que habitualmente demora 3 horas. Demoró 3 horas 40. El bus llegó pintado, fíjese, de color morado, porque llegó de morado. No, está bien, que manejen con precaución, esa es la idea. En mi tiempo decía, más vale perder un minuto en la vida que la vida en un minuto. Ya, yo mientras ordeno acá, vamos a ir a la música. Viene Alejandro Sanz, a diferencia de la canción que escuchábamos antes de La Oreja de Van Gogh, que atesoraba un poco lo que es la soledad. Aquí a Alejandro Sanz, en esta canción que es del año 1995, de su tercer álbum, cierto, que Alejandro Sanz, a diferencia de La Oreja de Van Gogh, lo que hace aquí es un poco claro, habla de su soledad, pero con un poco de rabia, de habla de mi soledad, y yo, dice, sin ti es un paisaje que por la noche se apaga. Es como es una soledad sufrida, en realidad. No es como La Oreja de Van Gogh, que era una soledad prácticamente agradable. Esta no es una soledad que se sufre, que lo dice Alejandro Sanz.

0: Ahí teníamos a Alejandro Sanz. La soledad y yo, ¿cierto?
1: Sí.
0: Ya, buen tema musical para acompañarlo aquí a través de la Radio Paine. Oiga, bueno, saqué mi computador de aquí porque ya estamos preparando lo que se viene en la entrevista con Benjamín Muñoz. Estoy con un pequeño problema técnico, pero lo vamos a solucionar. Me encanta mi propio optimismo, oiga. No engancha el internet de la cámara. Bueno, los resultados de ayer. México le ganó a Sudáfrica por 2-0.
1: 2-0, correcto.
0: Y República Checa
2: perdió
0: por 2-1 ante Corea.
2: Corea del Sur.
0: Corea del Sur. Estos son los coreanos buenos.
2: Correcto.
0: Y hoy día, esto está más atrasado que hoy día, se enfrentan a las 4 de la tarde. Lo estoy, me ayuda usted. A las 4 de la tarde se enfrenta Canadá, que ahí van a hacer otra inauguración, con
2: hoy día a las 4. Canadá con Bosnia.
0: Canadá con Bosnia y Herzegovina, ahí está.
2: Correcto.
0: Con Bosnia y Herzegovina. Y a las 10 de la noche, ahí va a ser la gran inauguración que tiene Estados Unidos, porque se va a juntar ante Paraguay, a las 10 de la noche. ¿Ya? Ese va a estar interesante, para ver cómo se portan los dueños de casa. Bueno, ha sido el debut ayer. Recordemos que son tres dueños de casa: está México, está Canadá y está Estados Unidos.
2: Estados Unidos. Entonces,
0: ayer ya jugó México, ganando por 2-0. Hoy día hace lo propio a las 4 de la tarde Canadá ante Bosnia y Herzegovina, y lo hace después
2: a las 10 de la noche.
0: A las 10 de la noche Estados Unidos con Paraguay.
2: Con Paraguay, correcto.
0: ¿Dónde queda Bosnia y Herzegovina?
2: Tengo.
0: No tiene ni idea. Queda en Europa. Está República Checa, que jugó ayer, también sabe dónde queda, ¿no? No, también queda en Europa. Tiene una no la así que es parecido a Bolivia, pero tiene una cosa así con Bolivia, que tampoco tiene más salida al mar, ¿sabía usted? La República Checa no tiene salida al mar. Ahí está, está al lado de Alemania.

0: Alemania. Está en el centro de Europa. En el centro de Europa está República Checa. Y en el costado así, más abajo, tirando hacia la derecha, pero hacia abajo está... A ver, sí, ahí. Está Bosnia y Herzegovina. Ahí están. Eso están también en Europa. Entonces se enfrenta Bosnia y Herzegovina con Canadá, país americano, pero norteamericano. Y Bosnia y Herzegovina a las 4 de la tarde y a las 10 de la noche Estados Unidos con Paraguay. Bueno, Paraguay usted ya sabe dónde queda, que aquí en Sudamérica. Así que ahí están. Recuerde que yo le di un WhatsApp que tenemos, que es el 969-4590. A ver. Más 569-4539, ahí está, 4539-0278. Ya no está, está también a través de nuestras redes sociales, está publicado ese WhatsApp. Muy bien, voy a arreglar esta imperfección que tengo en el en la transmisión, porque ya se viene en 10 minutos más Benjamín. Vamos a hablar de VIH y también de SIDA.
1: Vamos con Enanitos Verdes.
0: Enanitos Verdes.

0: 10:56.
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6: 11 horas y 5 minutos.
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10: Muy bien, ya estamos con el programa del Dr. Simi. Bueno, pisado por el Dr. Simi, también por Infor y también por Simi Pets, acompañándolos como todos los viernes, hasta pasadito las 11, comenzando el día de hoy. Y hoy día tenemos un tema muy interesante, que es, yo digo, hay enfermedades que uno piensa que como no se hablan, ya no están, ¿cierto? Uh-huh. Como cuando se fue la pandemia y dijimos, ya no hay más coronavirus, y es mentira, todavía existe, ¿cierto? Entonces, hoy día vamos a hablar del VIH y el SIDA. Dicen que 84.000 personas viven en Chile, ¿cierto? Uh-huh. Con este virus, y cada año se contagian 3.900 aproximadamente. Para eso presentamos a Benjamín Muñoz, químico farmacéutico de la farmacia del Dr. Simi, que nos va a hablar. Primero le doy los micrófonos para que nos salude.
11: Muchas gracias, muy buenos días a todos los oyentes, don Felipe, acá en la radio, José. Y exactamente, un tema que, mejor dicho, no podría haber estado, de que últimamente ya no se nombra tanto como antes, pero existe, está, y hoy día vamos a aprender de forma sencilla, entender el por qué es tan importante verificarse, cuidarse, etcétera. ¿Ya? A modo de resumen, el VIH sigue siendo un problema de salud pública significativo en nuestro país. Hoy vamos a hablar con información clara, sin estigma y con foco en la prevención. Vamos a aclarar qué es el VIH y qué es el SIDA, cómo se transmite y cómo no, los síntomas en cada etapa, el diagnóstico, el tratamiento y cómo prevenirlo. También vamos a hablar de cómo afecta a nuestras mascotas, y ya que la información salva vidas y reduce el miedo innecesario en este caso.
10: Bueno, cuando hablamos de VIH y hablamos de SIDA, son lo mismo, la gente tiende a confundirse, qué es lo que es el VIH y qué es lo que es el SIDA.
11: Exactamente. Y esto es no, y hay una distinción fundamental. El VIH es el virus, ¿ya? Se llama VIH porque virus de la inmunodeficiencia humana. Virus inmunodeficiencia humana. Ese es el VIH. El SIDA es la enfermedad que se puede desarrollar cuando ese virus, sin el tratamiento, ya daña severamente el sistema inmunitario. SIDA significa ya síndrome de inmunodeficiencia adquirida. ¿Ya? Entonces tenemos el VIH, que es el virus que nos infectó, ¿ya? Y después, cuando pasan años y nunca se dieron cuenta, 20, 15 años, ahí se desarrolla este síndrome, que es el SIDA, que es inmunodeficiencia adquirida, ¿ya? No todas las personas con VIH desarrollan SIDA, eso es muy importante, porque hoy en día, gracias con un tratamiento adecuado, la gran mayoría puede vivir muchos años sin que la infección evolucione a esa etapa. Sin embargo, toda persona con SIDA tiene VIH. Son dos conceptos relacionados, pero distintos.
10: Ya, entonces, yo creo que antes de avanzar, aclaremos qué es lo que es inmunodeficiencia, qué significa.
11: Claro.
10: Porque en las dos palabras está la palabra inmunodeficiencia.
11: Exactamente. Bueno, ahí más adelante vamos a ver por qué inmunodeficiencia, pero en resumidas cuentas es porque el virus afecta a unas células de nuestro sistema inmune, que la empieza a matar de a poco, y cuando pasa después ya a ser síndrome, es cuando, no sé, se le saca un volumen de sangre, lo estudian y ven la cantidad de ese, de ahí vamos a llamar el nombre, de ese sistema inmune, de esa molécula, y si hay muy pocas en toda esa cantidad de sangre, significa, tú ya tienes SIDA, porque la cantidad de esa molécula del sistema inmune es fundamental para cuidarte de las bacterias, de los virus, de los hongos, está muy baja. Por eso es inmunodeficiencia, te baja todo el sistema inmune, te lo mata, te destruye una parte fundamental del sistema inmune. Por eso después, cuando, vuelvo a ver más adelante, pasa tiempo, por ejemplo el Freddie Mercury y todo, cuando ese tiempo todavía no estaban los tratamientos, la gente no muere por el SIDA, por el VIH, por el virus, sino que muere porque su sistema inmune quedó tan debilitado que llega cualquier cosa y le manda a una infección grave, que igual vamos a hablar.
10: Es como cuando se dice aproximadamente que estás con las defensas bajas, mano.
11: Exacto, pero de forma extrema, acá en este caso,
10: Sí. Entonces, ¿cómo actúa el cuerpo, esencialmente, dice aquí?
11: Claro, cuando es infectado el cuerpo con el VIH, ataca específicamente a unos glóbulos blancos llamados linfocitos TCD4, ¿ya?, que son claves en el célula del sistema inmunitario, ¿ya? En todo el sistema inmunitario, estas células, linfocitos TCD4, tienen un papel fundamental. A medida que el virus destruye estas células, el cuerpo pierde progresivamente su capacidad de defenderse contra infecciones y enfermedades. Y como les decía, cuando el recuento de CD4 de esta célula desciende por debajo de 200 células por microlitro, estos son todos diagnósticos que hacen ahí los tecnólogos médicos y todo, son palabras técnicas, pero en resumidas cuentas, como se lo quería resumir, es que yo tengo un volumen acá de material, y si en todo este volumen tengo una cantidad muy pequeña de CD4, significa que ya tengo el SIDA, que ya el VIH destruyó todas esas moléculas. O igual lo pueden ver cuando aparecen ciertas infecciones graves. Ahí se diagnostica SIDA, por ejemplo, de repente de la nada que la persona se tuvo una infección porque sí, que son de estas muy resistentes y fuertes. Oye, ¿qué onda? ¿Qué le pasó a esta persona? ¿Cómo llegó a tener esta infección? Y ahí ven, tiene SIDA ya. O sea, que estuvo con VIH, con el virus incubando por años, y de repente ya cuando no hay vuelta atrás, le destruyó todas las células, agarró una infección, y ahí recién los médicos se dieron cuenta, este tiene esta infección, parece que tiene SIDA. Hacer el examen.
10: Ya. O sea, primero te detectan el VIH.
11: Exacto. Y lo ideal es por eso siempre, si la persona, igual lo vamos a hablar más adelante, pero en resumidas cuentas, si tuvo relaciones sexuales sin protección, o compartieron jeringa, o algo que usted encuentre que haya como peligro, que se hagan los exámenes hoy en día, que son tan sencillos, tan simples y tan anónimos por todos lados, porque si no, al principio probablemente, igual lo vamos a ver, pero no se siente como un cuadro o algo que diga, yo me contagié con VIH, ¿ya?
10: Bueno, vamos a entrar a cómo se transmite y cómo no se transmite, principalmente es el título de esta parte, que donde... Exacto. Entonces, claramente hay mucha desinformación desde cómo se transmite y cómo no. Explícanos un poquito... ¿Cómo se transmite el SIDA?
11: Claro, y aquí es como muy importante igual, porque esta misma desinformación genera como un estigma, y la gente muchas veces que puede tener eso, sobre todo las igual es muy común en las comunidades homosexuales y todo, y se cierran, y por esa misma estigma, prejuicio, genera que después sea un problema mucho, mucho más grande, ¿ya? Por eso, hoy en día el VIH se transmite a través del contacto con sangre, semen, fluidos vaginales o leche materna infectadas. Las vías principales son relaciones sexuales anales o vaginales sin preservativo, compartir agujas o jeringas, y esta que se llama de forma horizontal, que es de madre a hijo durante el embarazo, el parto o la lactancia. Lo que es muy importante aclarar es que el VIH no se transmite por el aire. Esos son los primeros estigmas que dicen, no te me acerques a mí, te me va a tocar y me va a contagiar, o si se veía antes, por lo menos, claro, por en el agua, los abrazos, los besos casuales, dar la mano, compartir comida, ni por picaduras de insectos. El contacto cotidiano con una persona con VIH no representa ningún tipo de riesgo. Tampoco se transmite al donar sangre, ¿ya? Entonces, una persona con VIH, sobre todo hoy en día, si está controlada, como lo va a ver más adelante, igual que otros, no tiene ningún tipo de problema. Solamente tiene que tomar un medicamento por mucho tiempo, por vida probablemente, al pie de la letra, y eso. Pero no es que tenga la peste o algo que es contagioso, etcétera, así por como estaba diciendo. Eso es el primer estigma a aclarar, ya que no hay ningún problema, sobre todo cuando está tratado.
10: Recordemos que este estigma, cuando nació, el SIDA no se llamaba SIDA, le llamaban el cáncer gay.
11: Se llamaba el cáncer gay,
10: entonces se le atribuía principalmente a la gente homosexual.
11: Sí, porque tiene más prácticas de riesgo.
10: Claro. Uh-huh. Bueno, ahora ya descubrimos que claramente no es que los hombres se lo pueden contagiar a las mujeres y las mujeres se lo pueden.
11: Exactamente,
10: dice. Porque tampoco en ese tiempo era muy claro que las mujeres lo tenían. Mire. Recién aparecía, oiga, y era. Ahí Pepeco tiene una experiencia una vez. ¿Se acuerdan? La entrevisté yo a una persona que tenía SIDA.
11: Ah, mira, ya.
10: La entrevisté en la radio, estábamos en Everham aquí entonces. Y la entrevisté, Pepeco sí, no le prestó mucha atención a la entrevista. Y me dice, ¿qué trató? No, este chico, le digo yo, tiene SIDA. Y yo le di la mano y salió a lavarse la mano. Escandaloso.
11: Pero bueno, claro, recién estaba saliendo. Claro, al principio se veía mucho eso, como... que nadie sabía bien cómo. Era todo.
10: Claro. Entonces, aclaramos cómo se transmite y cómo no se transmite.
11: Ya. Entonces, se transmite mediante contacto con sangre, semen, fluidos vaginales o leche materna infectados, y las cuales sus principales vías son relaciones sexuales anales o vaginales sin preservativo, compartir agujas o jeringas de madre a hijo durante el embarazo, el parto o la lactancia. Y cómo no se contagia es por el aire, el agua, los abrazos, los besos casuales, dar la mano, compartir comida, ni por picaduras de insectos. El contacto cotidiano entonces con una persona con VIH no representa ningún tipo de riesgo. Eso que quede lo más claro.
10: Oye, que ¿cómo se manifiesta la enfermedad? ¿Y cómo podemos detectarla? ¿Cómo podemos darnos cuenta de repente que vamos a tener esta enfermedad? Porque de repente yo he sabido que hay instituciones que te practican este examen. E incluso sé que de repente, no sé si es verdad, pero no sé si será mito o será verdad, de que de repente los hospitales te lo hacen sin tal vez un consentimiento ni cosas así por el estilo. Lo que te piden es que te dicen: oiga, le vamos a hacer el examen del VIH. Ahora, si usted quiere conocerlo o no quiere conocerlo, es otra cosa.
11: Claro, que queda registrado. Bueno, exacto. Eso, todo hace no sé cuántos años atrás, ya todos los hospitales tienen que tener un químico farmacéutico, una unidad específica para tratar todo lo que es con el VIH. Entonces, en este caso, lo mismo que usted dice, ahí cuando se hacen los exámenes de sangre y todo, por ejemplo, mi pareja igual cuando fuimos mamá y todo, tuvieron que hacer los exámenes, y ahí sí o sí es como de rutina, que está ahí en claro, todos los estándares que se le hacen, igual va a salir. Y puede existir la posibilidad que quiera consentimiento, no quiera consentimiento,
10: de que se conozcan realmente.
11: Exacto, pero eso por eso es algo de salud pública, que está todo cubierto por el Estado, etcétera, que hay todo un equipo detrás para que esa persona los tenga que saberlo, porque al final si no lo sabe y comienza a tener prácticas de riesgo, genera más mal, más contagio, puede haber un problema mucho más grande. Entonces claro, es como un deber, si se hace el examen, poder salir al tiro de esa duda.
10: Bueno,
11: entonces, bueno, y una parte igual importante de esto del estigma por esa información, porque hay mucho miedo basado en información correcta, y eso genera la discriminación, sobre todo antes, y esa discriminación aleja a las personas, además mismo que se alejen del diagnóstico y del tratamiento. Entonces, en este caso, lo importante en este punto que estamos hablando de cómo transmitir y cómo no, que hay que normalizar la conversación. Eso es parte de la solución, ya que no tengan miedo de ir a preguntar, de hablar, si sospechan y todo, porque como vamos a ver, mire, primero ahora vamos por los síntomas.
10: Claro, ¿cómo lo detectamos?
11: Exacto, ¿cómo se manifiesta la infección a lo largo del tiempo? El VIH tiene etapas bien definidas. Primero, hay una infección primaria o VIH agudo. Esto es de 2 a 4 semanas después del contagio. Puede parecerse mucho a una gripe fuerte. Síntomas posibles: fiebre, dolor de cabeza, dolor muscular y articular, sarpullido, dolor de garganta y llagas en la boca, ganglios inflamados, especialmente en el cuello, diarrea, pérdida de peso, tos y sudoraciones nocturnas. Muchas personas lo pasan sin saber que fue la infección por VIH. En esta etapa la carga viral es muy alta, por lo que la capacidad de transmitir el virus también lo es. Entonces tenemos una etapa primaria aguda de 2 a 4 semanas, donde sí tiene una sintomatología, pero la sintomatología es igual casi a todos los otros virus. Entonces puede pasar como una gripe, claro, un enfermedad, etcétera. Entonces, como ojo, si tuvo una relación, una práctica sexual sin cuidado, sin protección, sin preservativo,

0: una gripe normal cuando se enferma la persona. ¿Ya? Entonces ahí podría tener ojo la persona y al tiro ir al médico y le hagan el examen y todo. Y vamos a ver que todo esto hoy en día con la medicación puede seguir su rumbo, la vida lo más normal.
1: Oye, ¿cómo puede ser pues, de repente? Porque uno dentro de las cosas que dice que se pueden contagiar es por compartir agujas. ¿Cómo compartimos agujas, por ejemplo? Yo me imagino que cuando uno va al hospital lo pincha, no va a algún centro médico, lo pincha todo, y claro, no le va
0: por ahí. Claro, acá gracias a Dios en Chile no tenemos ese problema sanitario aún, esperemos que nunca llegue, que tienen los otros países primermundistas donde la heroína, el crack o se utiliza mucha droga, el mismo fentanilo que se inyecta.
1: Inyectado.
0: Entonces, sí, están todos ahí en el fumadero de opio, están todos tirados ahí. Uno se inyectó, el otro pesca la misma, ¿no? Y se van traspasando. Eso se ve mucho en Estados Unidos. Incluso la historia del VIH, el SIDA ya fue una cuestión tremenda, horrible, de cuánta matanza hubo allá y todo, por la vida que tenían y todo, claro. Más las drogas. Entonces, en ese caso, sí, acá a nosotros es como muy difícil, así sería, por ejemplo, estas personas realmente que trabajan en la basura, donde tiran una, esa aguja, jeringa que se inyectaron, y ellos pueden pasar a pincharse, a lo más. Pero acá en Chile...
1: Cuando decían que ponían en las playas agujas con sida, no sé.
0: Ah, me encanta. La psiquiatría. Y después entonces tenemos de pasar de infección primaria aguda a la infección clínica latente o VIH crónico. Este puede durar muchos años sin síntomas evidentes, especialmente si la persona recibe tratamiento. El virus sigue presente, pero muchas personas se sienten bien, como si no tuvieran nada. Después tenemos la etapa 3, que es infección por VIH sintomática. A medida que el virus destruye más células inmunitarias, aparecen síntomas como fiebre persistente, cansancio, ganglios siempre inflamados, diarrea, pérdida de peso, candidiasis oral, herpes zóster o neumonía. Yeah. Y después pasa a la evolución al SIDA. Y esto sin tratamiento suele ocurrir entre 8 a 10 años. El sistema inmune está muy dañado. Aparecen infecciones oportunistas, lo que te decía. Como por ejemplo, aquí voy a decir unos nombres de bacterias. Por neumocistis, tuberculosis. La tuberculosis, se dice que la gran mayoría de la humanidad tiene el tubérculo acá en los pulmones, pero nuestro sistema inmune lo tiene como encerrado.
1: Yeah.
0: ¿Ya? Todos tenemos eso. Y cuando, como el sistema inmune falló, ya lo deja de encerrar y ahí nace la tuberculosis, después la meningitis criptocóquica, toxoplasmosis, citomegalovirus y ciertos cánceres como linfoma, sarcoma de Kaposi, cánceres relacionados con BPH. Y también puede haber síndromes consumptivos, problemas neurológicos, renales o hepáticos. O sea, tu cuerpo queda totalmente desprotegido e indefenso para que se produzcan muchos tipos de enfermedades oportunistas, que de forma normal no pasaría.
1: Oye, el VIH termina necesariamente en SIDA o puede ser que vivas toda la vida con VIH y nunca desarrolles el SIDA?
0: Exactamente, y eso pasa hoy en día gracias a... Bueno, aquí es cuando, como cuando hablábamos de la diabetes tipo 1, cuando la humanidad tiene que hacerle gracia, se dice que todos nosotros, todos los que estudiamos ciencia y todo, estamos a hombros de gigante. Hubo gente que sentó las bases para que... De a poquito fue evolucionando desde miles de años atrás hasta que llegamos hoy en día a esta ciencia médica, a esta ciencia de la salud, que puede hacer que una persona pueda vivir con esta enfermedad, que sin gracias a esa tecnología, a esa industria farmacéutica, a esa medicina, no habría otra forma de vivir. O sea, habría sido como el Freddie Mercury, una persona que tanta gente quiso, tan buen cantante, etcétera, que tuvo que aceptar su fin nomás y morir. Igual que cuando la gente antes tenía la diabetes tipo 1, cuando nacía por eso, con su páncreas que no produce insulina, y no había insulina para inyectarse, entonces igual, lamentablemente, no podían seguir viviendo. Hoy en día, gracias a todo este avance de la medicina y de la tecnología, y estar a hombros de gigantes, de buenos científicos, podemos hacer que tenga VIH y pueda vivir una vida totalmente normal, incluso no contagiar a otras personas por tener la carga tan poco como ver. Pero en este caso, lo primero entonces, hay diagnósticos y acciones inmediatas. ¿Y cómo se hace el diagnóstico? A través de análisis de sangre o saliva. Existen pruebas de antígenos y anticuerpos, solo de anticuerpos y pruebas de ácido nucleico. Esto, como les digo, no más de los tecnólogos médicos y todas esas áreas. Las más tempranas en detectar el virus. Pero la cosa es que muchas veces para detectar ciertos tipos de cosas, en palabras sencillas, quiero detectar esto para saber si tengo, por ejemplo, cáncer o si tengo el VIH y todo. Y el científico creó una cosa o una molécula que reacciona solo con eso, o se va a teñir si reaccionó con esto. Después lo ven ahí en el microscopio. O
1: como cuando detectan
0: químicas.
1: Drogas, así que
0: claro, parecido, es decir, los mismos principios.
1: Que se pone azul cuando.
0: Claro, exactamente.
1: Yo veo esas películas en el aeropuerto y dice: ah, usted ha sido detectado. Claro.

0: Cambió a azul, dice, usted está hasta el loli, se va preso no sé cuántos años.
1: Así mismo, entonces aquí funciona lo mismo pero a nivel molecular, y ahí entonces si es positivo, lo fundamental siempre es hacerse el examen si hubo una situación de riesgo. El diagnóstico temprano cambia totalmente el pronóstico, lo mismo que hemos hablado en todos nuestros programas de Simi Bienestar, que entre antes veamos las cosas, no nos dejemos estar, puede cambiar de un diagnóstico muy desfavorable, que casi no hay vuelta atrás, o a que se pueda seguir una vida normal, feliz, con bienestar.
0: Oye, la palabra antígeno la conocimos en pandemia, yo no la conocía. Es el examen por saliva, ¿cierto?
1: Exacto.
0: Ya.
1: Ese, de la misma forma esa de que si tiene la carga viral alta de ese antígeno, en este caso, conectado, igual va a marcar y va a decir que lo tiene.
0: Pero por salida, porque a mí me metieron una cuestión.
1: Claro, por acá era.
0: Llegar hasta el ojo.
1: Claro, ese era el más efectivo. Así puede ser por salida, pero la.
0: ¿Cómo le llaman? Ipasol, Isapol, no me acuerdo. Uy, sí.
1: No, pero qué tortura, si me acuerdo.
0: Oiga, era terrible. No, pinche, mejor. Ya, oiga, bueno. En resumen, claro, tenemos el VIH. ¿Qué pasa si alguien estuvo expuesto, cierto? Uh-huh. Recientemente a esta.
1: Claro, hoy en día, sobre todo con la tecnología nueva, existen profilaxis post-exposición. Si alguien cree que estuvo expuesto, que tuvo relaciones sexuales sin protección, compartió agujas, accidentes laborales, etcétera, tiene una ventana de 72 horas para iniciar este tratamiento de emergencia, que reduce enormemente el riesgo de infección. Hay que ir a urgencias o consultar de inmediato. Se toma durante 28 días. Yo creo que esta mucha gente lo desconoce, porque yo mismo tuve que intuirme bien y todo, pero existe. Por como cuando se toma la patilla del día después,
0: eso, muchas veces pensando lo mismo.
1: Claro, vienen a ser en este caso y todos cuando siente que tuve una relación con alguien que no conozco, quizás puede que me haya contagiado, entonces va, como dice ahí, de urgencia y le dan los medicamentos de forma profiláctica para evitar incluso que se pueda avanzar.
0: Oye, pero claro, si tú los dos pensamos lo mismo, la píldora al día después te la dan sí o sí.
1: Claro.
0: Y ahora si tú tienes una relación y dices, oye, ¿sabes qué? Posiblemente puede hacer. Uh-huh. También te lo dan sí o sí.
1: Sí, tiene que ir exactamente.
0: O sea, no te hacen un análisis primero, no te lo dan. No.
1: Claro, en este caso ahí no aúné tan fino. Probablemente deberían hacer, creo yo, ahora que lo pienso porque no busqué en realidad esa parte específica, cómo es el protocolo, porque todos los hospitales tienen un protocolo.
0: Claro.
1: Y en este caso debería haber uno para esto. Entonces.
0: O sea, lo que aprendimos es que si de repente usted se vuelve medio promiscuo, claro, y hace cosas que no debiera hacer,
1: puede
0: ver que vaya a la urgencia, claro, y ahí averigüe cuál es el protocolo con respecto.
1: Exacto,
0: a
1: esto. Pero existe esa forma. Hay una forma de tener profilaxis en caso de que haya un peor caso.
0: Ahora sí, ¿tiene cura el VIH?
1: Todavía no tiene una cura, no existe la cura, pero sí un tratamiento muy efectivo, que es la terapia antirretroviral. Son medicamentos que se toman diariamente, muchas veces en una sola pastilla, y que controlan el virus, permiten que el sistema inmunitario se recupere y evitan que la enfermedad avance. Con tratamiento adecuado, la carga viral puede llegar a ser indetectable en la sangre. Esto significa que la persona no transmite el virus por vía sexual, imagínense. Es lo que se conoce como indetectable igual intransmisible, o tratamiento como prevención.
0: Entonces, ¿Cómo eso? Que el tratamiento le podría hacer llegar a casi ser normal, ¿no?
1: Exactamente. Eso es lo que nos están explicando hoy en día la ciencia gracias a la terapia antirretroviral. Por eso se dice, si lo antes posible comenzó con el tratamiento, se hizo el examen rápido, no pasaron 5, 8, 10 años, porque como dije, al principio iba a tener una sintomatología que puede hacerla pasar como un virus normal y después se va a sentir normal por muchos años de su vida, hasta que de repente va a empezar, pum, en pica hacia abajo y ya no va a dar vuelta atrás. Pero si fue prevenido, si hizo los exámenes, lo detectaron a tiempo, puede vivir con una carga en sangre, como se dice, que es indetectable. Entonces imagínense.
0: O sea, recomendable para mí, con lo que tú me estás diciendo, recomendable que uno se haga este examen, no sé, año por medio, cada 2 años.
1: Dependiendo cómo fue su vida sexual. Sí, nunca tuvo relaciones sexuales ni nada, ¿no? Pero si sabe que hay gente realmente que va a muchas fiestas y pasa una cosita acá, después
0: es
1: pasa
0: que como dice Carol G, ¿no? Es que si no me acuerdo.
1: Claro, y vas a ver esa cosa.
0: Si no me acuerdo, no pasó.
1: Ahí tiene que sí o sí, claro.
0: Bueno, si no se acuerda también
1: va a
0: claro. Oye, ¿cómo se previene?
1: Sí, Sí. Bueno, aquí tenemos medidas muy efectivas, los cuales son uso consistente de preservativo en cada relación sexual, ya sea masculino o femenino, y sobre todo si no son parejas estables. Ahora, si ya tiene su pareja estable y todo, igual en la educación sexual se le dice, y los dos tienen su examen y todo, no hay problema. Pero es cuando son cosas del momento o que no conoce muy bien el historial de la otra persona, ahí es siempre condón, ya sea masculino o femenino, preservativo. No compartir agujas, como dijimos, hacerse pruebas de VIH regularmente, si hay factores de riesgo, ¿cierto? Para personas de mayor riesgo, igual existe una profilaxis preexposición, que es un medicamento preventivo que reduce enormemente el riesgo de contagio. Entonces teníamos la profilaxis posexposición, incluso hay preexposición, que es como ahí, bueno, yo pienso y debe ser esta gente que sabe que ando metida en todas estas cosas y todo, y ya, claro, ya está en ese estilo de vida, ya que uno no juzgue, ¿no? Si en otros países la vida es distinta y todo, otras culturas. Entonces, claro, ahí en ese caso ya voy a andar haciendo esto y me pongo antes. Pero claramente esa no es la idea, pues como con la pastilla del día después, que muchas personas se están aprovechando de eso, se están mandando una carga hormonal una vez por semana, cada dos semanas, porque o sea, no se cuidan.
0: O sea que la primera es como la pastilla del día después, y esta que tú estás hablando es como el anticonceptivo.
1: Claro, ¿eh? Exacto. Yeah. Pero recordemos que esto siempre igual son medicamentos fuertes, igual son potentes, entonces por eso recomendación, no porque exista eso va a andar de promiscuo por todos lados, porque claro,
0: por la vida.
1: Claro, y bueno, hay otra forma que como se previene, es que si están embarazadas, tienes VIH, el tratamiento durante el embarazo igual se puede hacer y reduce mucho el riesgo de transmisión al bebé.
0: Oiga, la más importante le faltó aquí, parece. La abstinencia, pues.
1: La abstinencia. Esa es la primera, dijo.
0: Esta es la de oro.
1: La anticoncepción primera. Y después los factores de riesgo son las relaciones sexuales sin protección, tener otra ETS que causan llagas, compartir agujas.
0: Bueno.
1: Y terminamos con todo lo que es la sección.
0: Con Peco estamos practicando hace rato la abstinencia. Oiga, no es para cuidarnos, oiga, que no malentiendan, no es una decisión personal para cuidarnos estas cosas raras. Oiga, CBPED llegó a nuestro espacio tan querido para las mascotas también, ¿eh? Uh-huh. ¿Qué pasa con los perros, los gatos? ¿Tendrán en VIH?
1: Claro, esa es una pregunta muy válida, ya, porque como se dice la filosofía, siempre hay que intentar preguntarse el máximo porqué de todas las cosas, nunca dejarse preguntar los porqué para llegar a la verdad de las cosas, dijeron los filósofos. Pero bueno, la respuesta en este caso es que no pueden contagiarse del VIH humano, o sea, no lo tienen. Los virus no se transmiten entre especies de esa manera, en este caso, en este. Sin embargo, existen los gatos, un virus propio llamado VIF, virus de inmunodeficiencia felina, que causa lo que se conoce como sida felino. Es un virus completamente distinto al VIH humano, y los perros no pueden contraerlo. El VIF se transmite principalmente a través de mordeduras durante riñas, por eso es más común en gatos callejeros y también durante el apareamiento. La saliva tiene alta carga viral. Importante es que una persona con VIH no puede contagiar a su gato, ni un gato con VIF puede contagiar a una persona, ¿ya? En este caso, síntomas que presentan los gatos son fiebre, bajo nivel de actividad, pérdida de apetito y peso, igual tienen los ganglios inflamados, conjuntivitis, gingivitis, estomatitis, vómitos y diarrea. Muchos gatos tienen una fase asintomática que puede durar años, igual que en el ser humano. Y el único análisis acá, en este caso, para su diagnóstico es análisis de sangre. Y los cuidados que tenemos que tener si hay un gato que tiene VIF es controlar la salida para evitar riñas, para que no siga contagiando a otro, etcétera. No incorporar nuevos gatos al hogar, mantener desparasitaciones al día y alimentación equilibrada, vitaminas, ácidos grasos esenciales y un seguimiento veterinario regular. Aunque no existe vacuna ni cura, con buenos cuidados, muchos gatos con VIF pueden tener una calidad de vida digna durante varios años.
0: Y hagamos un resumen. Y con respecto al VIH, con VIH se puede vivir.
1: Exactamente, que nos quedemos con eso hoy en día.
0: Hablemos antes de la tuberculosis, te mataba, la gente se moría de diabetes, y había enfermedades que te mataban principalmente, que no tenían cura. El coronavirus nos mató en algún momento determinado, uh-huh. Y de pronto ya ha empezado a evolucionar la medicina y ahora se puede vivir.
1: Claro.
0: ¿Se puede vivir con VIH?
1: Se puede vivir totalmente normal, incluso llegar a tener relaciones sexuales de forma normal cuando ya lo tiene controlado por años y mediante examen le verifican que su carga viral es mínima.
0: ¿Puede tener hijos una persona con VIH?
1: Exactamente, también puede tener hijos sin ningún problema.
0: sin que los hijos corran riesgos.
1: Sin que los hijos corran riesgos, sobre todo si la, como decía, igual las madres, si la persona es mujer y la madre, incluso tener el tratamiento desde antes o el mismo embarazo puede hacer que el bebé no se contagie al, al momento del parto.
0: Con... O sea que una pareja con VIH pudiera determinar ser padres y decir, oye, ¿sabe qué?
1: Sí, y no le va a contagiar al hijo y todo, siempre y cuando se hizo todo con seguimiento, está con el, con su médico de cabecera, con su farmacéutico de cabecera, se toma las pastillas al pie de la letra y sigue la vida como el, las recomendaciones que se le da a estas personas. Eso todo igual es, por lo que recuerdo cuando pasé en el hospital de Valdivia, por esa área, decían, era todo igual este, ¿cómo se llama esto? Como, no, que no es público, cuando... como privado, secreto, hay una palabra para eso, ya que esto confidencial, totalmente confidencial. Entonces entran por otra puerta, tiene su entrevista y tampoco nadie sabe, por este mismo que aún corre su estima. Hay mucha gente, no, una persona no anda diciendo, oh, yo tengo VIH y todo, por, claro, por cómo fue la cultura y lo que pasó, tantos problemas que hubo. Pero hoy en día, si en resumidas cuentas, cualquier persona con VIH que se lo trata desde el principio, se está haciendo los exámenes y toma su medicación, vive su vida totalmente normal, sin ningún problema de que va a contagiar a otro y las otras personas tampoco tienen que compensar eso. Y así.
0: Ya. Bueno, ya conocimos y bueno, yo creo que la recomendación principal es estar informado de, uh-huh, respecto a y estar preocupado realmente si tiene esta enfermedad o no la tiene, y de hecho si la tiene es mejor que, bueno, que se cuide y que cuide a los demás.
1: Exactamente,
0: porque
1: la responsabilidad
0: es sabido de pronto que de repente bueno, en su momento la gente se como que se vengaba respecto a esa,
1: sí,
0: situación.
1: Sí, igual, mucha historia muy fuerte así, sí.
0: Como que, oye, a mí me la contagiaron y yo qué culpa tengo y todo el cuento, y después para
1: algunas mujeres más, igual escuché historias así de mujeres como de por querer nomás contagiar a otro, ya vamos,
0: claro, se volvían más promiscuos que antes. Entonces sí, yo creo que esto hay que mirarlo, si bien no es tan serio como era antes, hay que mirarlo esencialmente con responsabilidad.
1: Exactamente, porque como pareció con su introducción que nos dijo, con esas cifras, hoy en día todavía en Chile siguen habiendo muchos casos cada año. Entonces se puede evitar con cuidarse, todos los consejos que...
0: Terminamos con las palabras de Benjamín.
1: Ya pues, entonces el VIH no es una sentencia, eso es lo primero con lo que tenemos que quedar. Con diagnóstico a tiempo y tratamiento, las personas con VIH pueden llevar vidas plenas, saludables y largas. La clave siempre es informarse, prevenirse y no tener miedo de consultar. El estigma y la desinformación hacen más daños que el virus mismo. 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
0: Muy bien.
1: Así que ahí está.
0: Gracias, Benjamín, y nos reencontramos, si Dios así lo permite, el próximo viernes con otro tema interesante.
1: Exactamente, Felipe.
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4: 11 horas y 39 minutos.
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6: Las 11 de la mañana con 49 minutos, 11 y 49. 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
6: Muy bien, muchas gracias, Panchito. 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
6: 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Oiga, son las 12 horas con 2 minutos. Nosotros ya estamos despidiendo este programa. 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
6: Que le vaya bien, pa. 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Ya. Ya. Listo, nos despedimos ahora sí. 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Así que lo pasamos súper bien el día de hoy. Son las 12 horas con 5 minutos. Aquí termino este programa para reencontrarnos el día lunes. Pero mañana, recuerde que tenemos Somos de la Generación X. Ay, Evangelicanto. Ya me están llamando. Chao, hasta mañana.

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4: 12:08.
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14: 12 horas y 15 minutos.

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0: 12 horas y 25 minutos.
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0: 12 horas y 33 minutos.
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0: 12:38.
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2: Doce horas y 45 minutos.
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0: 12 horas y 49 minutos.
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2: ¿Cuándo me haya llame para Santiago, Huguito?
3: ¿Me? ¿Está loca usted, mijita? Hace tiempo que le dije adiós a Santiago, mire.
2: Claro, pues ya nos dejan vivir las mujeres también, pues.
3: ¿Y qué culpa tengo yo de tener tanto seusapil, pues?
2: ¿Hasta qué?
4: Oye, Hugo.
3: Déjale.
4: Dicen que vos, desde que te viniste de Santiago, oye, andan todas las mujeres enfermas.
2: ¿Y por qué, oiga?
4: Porque se vino el feo que les quitaba el hipo, pues.
2: Pues de hecho, sigamos con el otro pie, mami.
4: ¡A un cojo se lo dijeron! ¡Arriba!

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1: ¿Quién no se la vaya a ponerse la tu abuelita, mija?
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1: La risa que le dio. ¿Vos la tenías así, vi?
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0: 12 horas y 57 minutos.
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0: 13 horas y 6 minutos.
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sigue contando las horas al ritmo del corazón. Para que la educación se alimente del cariño, con ese mágico aliño la escuela hay que sazonar, para poder entibiar el corazón de los niños.

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0: 13 horas y 12 minutos.
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7: 13 horas y 17 minutos.

0: 13 horas y 23 minutos.
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0: 13 horas y 27 minutos.
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0: 13 horas y 32 minutos.

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1: Esto fue, debe ser de las artistas más escuchadas del planeta, cuando se iniciaba la década de los 2000, ¿será? Sí, fines de los años 90, con grandes, grandes éxitos. Muy jovencita saltó al estrellato y hoy día va a ser protagonista del show inaugural en Toronto, Canadá. Este mundial tiene esa particularidad, no solo 48 equipos, más de 100 partidos, sino también por primera vez se juega en tres países. A ver, básicamente el gran número de partidos se va a jugar en los Estados Unidos, pero ayer ya se inauguró esto en México y hoy día en Los Ángeles y también en Toronto. Ahora, lo de México ha dado para mucho comentario, que fue un poquito deslucido, medio artesa, me dijo alguien. Pero igual hubo figuras grandes, digamos, Bocelli, J Balvin, Salma Hayek, Maná. Shakira, hay dudas de que haya estado, pero yo, sí, damos fe que era Shakira, ¿cierto? Pero la prensa internacional recoge estos planteamientos, lo que a mí me parece una locura, digamos, lo dijimos temprano, pero bueno, nosotros ayer lo vimos en directo y dijimos, esa es Shakira, pero a algunas personas no les pareció, no les pareció. Hoy día está, entre otros, Katy Perry, o Katy Perry, en Estados Unidos, Anita, vamos a ver si llega Trump. Está invitado, pero no ha aparecido, no se ha confirmado. Ayer no estaba Claudia Sheinbaum en el Azteca. Se fue más bien a un fan fest. Parece que algún cortocircuito hay con Infantino y la FIFA. Hoy día debiera estar Carney, el canadiense, en la inauguración en Toronto. Y ahí va a cantar, entre otros, Bublé y Alanis Morissette. Vamos a ver el nivel de organización que tienen en Norteamérica durante esta jornada. Hay partidos bien entretenidos el fin de semana, los de Brasil-Marruecos, excluyente. Hoy, Estados Unidos-Paraguay, será transmisión del micrófono dorado.
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1: Fui justo con Alanis porque de un tiempo a esta parte ha vivido como un revival de la carrera. De hecho, estuvo de cabeza de cartel en Lollapalooza hace poco en Chile y ha dado grandes conciertos a nivel mundial también. Hecho el punto, hacemos los avances del diario de Cooperativa en esta segunda edición. Vamos a hablar luego de el conflicto en Medio Oriente, de lo que está pasando en Ucrania también. Ha recrudecido la violencia allí en medio de la invasión rusa. Hay noticias policiales a esta hora. Felipe Cofré, buenas tardes.
3: Hola Rodrigo, muy buenas tardes. Claro, tiene que ver con la detención de tres ciudadanos extranjeros por el delito de secuestro. Ellos conformaban una banda dedicada al narcotráfico que ejercía el control territorial en el barrio Yungay, en la comuna de Santiago. Es en ese contexto en que retienen a un ciudadano peruano que, a vista de estos tres delincuentes, entorpecía el negocio de la venta de drogas. Lo retuvieron por cerca de 6 horas, lo torturaron y lo golpearon para luego liberarlo. Hecha la denuncia, se logró su detención. Vamos a hablar también acerca de un homicidio que se registra en la comuna de Ñuñoa. Un hombre en situación de calle fue apuñalado tras una riña. El detalle de esta información, por supuesto, más adelante.
1: Así será, volvemos contigo a las calles de Santiago. Estamos mirando también a los tribunales en la región de O'Higgins. Hay carabineros que van a ser formalizados. Fernanda Ávila, buenas tardes.
4: ¿Qué tal, Rodrigo? A esta hora se realiza en el Tribunal de Talca la audiencia de formalización de 6 ex carabineros desvinculados de la institución por ser parte de una asociación criminal que realizaba delitos de robo. Estos ex funcionarios habrían realizado falsos procedimientos aprovechándose de su calidad de carabineros y además de los robos que efectuaban, falsificaban partes con declaraciones policiales falsas. Eso incluía mentir en las incautaciones de dinero y también borrar mostrar la evidencia. Eso es parte de lo que ha expuesto la Fiscalía hasta esta hora. Estarían involucrados en al menos 10 hechos policiales. Vamos a estar con los detalles pronto en esta edición del Diario de Cooperativa.
1: Volvemos contigo con eso, y estamos en la región de O'Higgins, además ahí hay una tragedia en medio de un incendio. Paola Moreno, bienvenida.
5: Buenas tardes, así es, se registró este viernes en la comuna de Mostazal, donde dos adultos mayores fallecieron tras un incendio que consumió una vivienda de material ligero. De acuerdo a los antecedentes policiales, el dueño del sitio había facilitado el terreno a los adultos mayores para que realizaran la construcción de una vivienda. Se investigan las causas del siniestro y la brigada de homicidios realiza los peritajes de rigor. Todos los antecedentes de este lamentable hecho, luego en el Diario de Cooperativa.
1: Sí, vamos a volver con Paola Moreno ahí a la región de O'Higgins en un ratito. Y cerramos la semana política marcada por la irrupción del presidente Boric en el debate público. Contigo, Mariano Reyes, ¿qué tal?
6: Sí, ¿qué tal, Rodrigo? Muy buenas tardes. Como absurdo fue catalogado por el ex general director de Carabineros, Ricardo Yáñez, el proyecto del Partido Comunista que busca derogar ciertos artículos de la ley Naim Retamal. La iniciativa ha generado un rechazo transversal e hizo que Renovación Nacional activara una agenda de protección de carabineros que vamos a estar detallando más adelante. Aquí en La Moneda estuvo el actual general director de la institución, el general Marcelo Araya, quien evitó entrar en este debate y dijo que la ley es la ley. También tuvo actividades el diputado Gustavo Gatica, quien ha sido usado como ejemplo en la bancada del Partido Comunista para los cuestionamientos a la normativa, sin embargo, también decidió restarse de ese debate. ¿Cómo se pretende avanzar entonces? Lo vamos a estar comentando más adelante.
1: Uno de los temas de estos días. Otra cosa, estamos con un sistema frontal medio complicado allá en la zona de la Araucanía. Claudio Arévalo, ¿qué tal?
7: ¿Qué tal, Rodrigo? Buenas tardes. Llueve desde ayer en gran parte del sur del país, también aquí en la región de la Araucanía. Se reportan a esta hora algunos cortes de energía eléctrica, caída de árboles, específicamente en la zona lacustre, esto es Pucón, Villarrica. Luego las autoridades también van a hacer un balance y entregamos los detalles desde la Araucanía en Cooperativa.
1: Vamos a volver con eso, también con el equipo de Cooperativa Regiones en el norte, región de Tarapacá. Hans Goterban, bienvenido.
8: Hola, ¿qué tal? Buenas tardes. Sí, comenzó hace muy pocos minutos atrás la audiencia de formalización en contra de las 10 personas que fueron detenidas en el marco de este operativo de la Policía de Investigaciones en el Departamento de Tránsito del municipio de Alto Hospicio, donde se acusa de la venta fraudulenta de licencias de conducir. En ese contexto y previo a la audiencia hemos podido conocer de manera exclusiva en Radio Cooperativa que entre las 10 personas que están detenidas está precisamente una mujer que en noviembre del año pasado denunció por el delito de violación al alcalde Patricio Ferreira. Los detalles, por supuesto, los vamos a estar conociendo más adelante aquí en el Diario de Cooperativa.
1: Volvemos con eso y con todo el deporte. Ya viene el comentario con Ernesto Contreras, con la ilusión de Paraguay. Comienza la ruta de los sudamericanos en el Mundial de Fútbol. Se juega esta noche en Los Ángeles, California. Y además, en lo nuestro, ¿sí? Se va a jugar la última fecha de la primera rueda de la Liga de Primera. Hay muchísimas transmisiones previstas para este fin de semana, tanto del torneo local como de lo que está pasando en la Copa del Mundo. 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
1: Hay mucho en el mundo, todo bien convulsionado. Trump dice que la guerra en el Golfo se acaba, Irán lo niega, los mercados como que se entusiasman. Mientras tanto, el conflicto en Ucrania, este es un titular de la mañana de la prensa internacional, el conflicto en Ucrania ya es más largo que la Primera Guerra Mundial. Y además, he visto como esto recrudece, digamos. Hay ataques bien complejos. Estamos con Alberto Rojas, director del Observatorio de Asuntos Internacionales de la Universidad Finisterrae. Profesor, ¿cómo está? Bienvenido.
9: Hola, Rodrigo, ¿cómo estás? Buenas tardes.
1: Gusto saludarlo. abramos los fuegos, si quiere, con lo de Ucrania, porque como que se nos había olvidado Ucrania, da la impresión, ¿no? Y bueno, en Europa lo vi más de cerca, pero de pronto como que recrudeció el conflicto, y lo que yo leía, la guerra ya es más larga que la Primera Guerra Mundial.
9: Efectivamente, la duración de la guerra en Ucrania ya cumplió 1567 días, y eso significa que ya supera la duración de la Primera Guerra Mundial. Eso, sin duda, que nos llama a reflexionar en torno a una guerra que es muy importante, pero que ha tendido a quedar invisibilizada en el último tiempo, producto de toda la situación en Medio Oriente, ahora tal vez producto del Mundial, etcétera. Y lo cierto es que ahí se están jugando muchas cosas relevantes, no solo para el futuro de Ucrania, sino de toda Europa y el orden mundial. Por lo tanto, vale la pena recordar que esta guerra no ha terminado. A veces uno conversa con personas que preguntan, ¿todavía la guerra está en desarrollo? Porque pensaban que había terminado. Sí. Y uno le dice que sí, y se sorprenden. Y lo más terrible de todo es que no se ven perspectivas de que el conflicto vaya a terminar pronto.
1: De hecho, las últimas declaraciones no dan luces de nada parecido. Da la impresión de que en ese conflicto, profesor Rojas, pasamos como de, una opinión desde lejos, como desde la trinchera, la antigua, del barro, del frío de esa zona del mundo, a métodos de alta tecnología. Los ataques con drones han sido recurrentes. Un conflicto millonario también, ¿no? O sea, ahí hay muchas lucas que se han invertido. Ucrania es un país, desde ese punto de vista, subsidiado también por la comunidad internacional.
9: Sin duda, lo que tú dices es muy cierto. Hay que recordar que cuando Rusia inicia la invasión a Ucrania el 24 de febrero de 2022, las primeras semanas, la resistencia al avance ruso corrió absolutamente por cuenta de la población ucraniana, su gobierno, sus fuerzas armadas, hasta que Estados Unidos y los países europeos empezaron a enviar primero un equipamiento militar muy básico, y después fuimos subiendo en torno a tanques, aviones F-16, etcétera. A pesar de toda esa ayuda, la verdad es que la guerra continúa, y en este minuto lo que vemos es que efectivamente, tú mencionabas que había pasado de las trincheras a los drones. La verdad es que la guerra, en esta guerra coexiste la guerra de trincheras propia de la Primera Guerra Mundial con guerra de drones y guerra electrónica y guerra híbrida propia del siglo XXI. Eso es un hecho. Y en este instante lo que estamos viendo es que mientras nosotros estamos en la última etapa de nuestro otoño camino al invierno, ellos están en su primavera camino al verano. Y por lo tanto, es esperable que durante este periodo en donde hay mejores condiciones climáticas, el suelo es más firme, no hay nieve, se reactiven los combates de manera convencional. El punto es que lo que vimos durante el invierno de ellos es que las operaciones terrestres rusas parecieron detenerse, estancarse, y como una forma de compensar eso, Rusia inició o fortaleció toda su ofensiva en términos aéreos. Sí. Lo vimos, misiles balísticos, ataques de aviones de combate, uso de drones, incluso hubo un dron que terminó desviándose y chocó contra un edificio de apartamentos en Bucarest, en Rumania. Sí, pues. Lo cual demuestra el nivel de saturación de vehículos aéreos tripulados y no tripulados que hay en este minuto en esa zona.
1: ¿Y qué impide que Europa entre de lleno, o la OTAN entre de lleno contra Moscú? O sea, la respuesta puede ser evidente, digamos, porque esto podría escalar a un conflicto de talla prácticamente mundial, pero hay incluso escritos, digamos, en la OTAN formales, documentos donde se asegura que si hay un ataque directo, el resto tiene que responder, y en el caso de lo que usted decía en Rumanía, sucedió así. Además, se pensó en un momento que Moscú como que arrasaba con todo, digamos, y bueno, hemos visto que esto ya se alargó más de la cuenta.
9: Ucrania va hacia su quinto verano en términos reales de guerra, y lo cierto es que a lo largo de todo este tiempo lo que hemos visto es que, en primer lugar, Rusia subestimó la capacidad de resistencia de los pocos ucranianos, de los propios ucranianos. Yeah, okay. Y también el nivel de compromiso que podía haber por parte de Estados Unidos en ese entonces, durante el periodo de Joe Biden, más sus aliados, y a eso sin duda se suma el hecho de que hubo importantes errores de parte de la planificación rusa. En primer lugar, hubo, digamos, fallas en el tema de las líneas de abastecimiento, que son muy largas, entonces son fáciles de cortar, y que en general al comienzo, las primeras etapas de esta guerra, Rusia se apoyó mucho en soldados con criptos, soldados que no tenían experiencia en guerra, y por eso también vimos en otra etapa de la guerra el involucramiento de los mercenarios del grupo Wagner, que eran en su gran mayoría delincuentes, a los cuales se les sacaba de las cárceles mucho, con la promesa de condonar su pena, claro, si es que lograba sobrevivir 6 meses en el frente de batalla.
1: Sí.
9: Muchos murieron, la verdad es que fueron prácticamente carne de cañón.
1: Okay.
9: Entonces, me parece que hay una combinación de elementos, y lo que vamos a ver ahora probablemente es que Rusia va a intentar en este periodo de primavera-verano compensar este estancamiento terrestre con una campaña aérea más intensa contra ciudades, ferrocarriles, plantas de energía. Lo segundo es que Ucrania va a tratar de profundizar su guerra de largo alcance contra Crimea, va a tratar de recuperar algo de Crimea, atacando puentes, instalaciones de combustible, complejos industriales. Y el tercer aspecto, me parece, es que los dos, tanto Rusia como Ucrania, van a acelerar la automatización del campo de batalla. Drones logísticos, enjambres de drones, inteligencia artificial, etcétera. Y es un hecho que la guerra de Ucrania es un laboratorio en términos bélicos que todos los países y grandes potencias del mundo están siguiendo de manera muy cercana, porque da pistas y luces de cómo podrían ser eventuales futuros conflictos de estas características.
1: A propósito, también pensábamos que lo de Medio Oriente podría terminar rápido y no sucedió así. Hoy día lo último que se sabe es que Trump dice de nuevo que hay un acuerdo, Irán dice que no se ha alcanzado ese alto al fuego definitivo. Los mercados a ratos se entusiasman, como que le creen a Washington, después no tanto. Como que se metió en un zapato chino esa situación.
9: Absolutamente. El lunes pasado, recién pasado, se cumplieron 100 días de la guerra en el Golfo Pérsico. 100 días de esta guerra que Estados Unidos e Israel iniciaron con los ataques del 28 de febrero en contra de Irán. Y que nuevamente volvemos a un mal pronóstico, una mala planificación o perspectiva del conflicto. Probablemente el análisis que se hizo al comienzo por parte de estos actores fue que la guerra iba a durar 5 o 7 días y no 100 días, como llegamos al lunes de esta semana. Y eso significa que Estados Unidos está muy complicado porque no ve una posibilidad de salir de este conflicto, a menos que, en donde, dicho sea de paso, no ha cumplido ninguno de los objetivos inicialmente planteados, trata de salir de esta guerra en donde está empantanado, tratando de evitar subir la apuesta, es decir, llevar adelante una operación militar aún mayor, más costosa, más polémica, más controvertida, más arriesgada, y por eso está tan apurado en llegar a algún tipo de, primero es como un acuerdo que es básicamente un documento muy básico que permita a partir de ahí, en un periodo de 60 días, llegar a un acuerdo final para poner fin a esta guerra.
1: Ahora, lo que da la impresión es que a ratos como que hay cierta manipulación, ¿no? Porque no solo de la opinión pública, digo, incluso de los mercados.
9: No me cabe la menor duda, Rodrigo. O sea, aquí hay dos guerras distintas. Hay una guerra

0: en el Golfo Pérsico, en el campo de batalla, en los cielos de esa región, y hay otra guerra en el ámbito comunicacional, en donde Estados Unidos constantemente ha tratado de instalar la idea de que está en una posición ventajosa, victoriosa. No es tan así. Y en donde, por ejemplo, desde que comenzó esta especie de tregua, porque tregua que ha sido interrumpida cada cierto tiempo con operaciones militares muy acotadas, no la reactivación de la guerra completa, ¿verdad? Un ataque y la respuesta. Pasa un tiempo, otro ataque, otra respuesta. Lo que hemos visto acá es que en el fondo, desde que esta tregua comenzó, Trump ha hablado más de 30 veces de que Estados Unidos e Irán están cerca de un acuerdo. Y seguimos esperando ese acuerdo definitivo. Entonces, como tú bien dices, muchas de esas declaraciones, ya sea verbales, ante los medios o a través de sus redes sociales, buscan primero dar algún tipo de tranquilidad a los mercados que están tremendamente convulsionados desde el inicio de esta guerra, y además enviar mensajes a sus bases partidarias que están muy molestas con Trump, porque se sienten traicionadas en la medida que Trump ha hecho lo que había prometido no hacer, llevar a Estados Unidos a otra guerra lejana y, para colmo, de vuelta en Medio Oriente, que es un escenario en donde Estados Unidos lo ha pasado muy mal. Es cosa de recordar la larga guerra de Irak. Entonces, en ese sentido, aquí es pensar que lo que dice Washington es un elemento que permite entender o comprender hacia dónde va el conflicto. Muchas veces no es así, no sirve, porque es más propaganda que información real.
1: Se nos acaba el tiempo, Alberto Rojas. Lo último, le puedo preguntar por Perú. Es un escenario de tanta incertidumbre que uno dice...
0: Muchísimo.
1: ¿Cómo conviven después esas fuerzas políticas si, no sé, uno le gana al otro por 1000 votos o menos incluso?
0: Esto es, bueno, ya el organismo electoral peruano ha dicho de manera infartante que se va a tomar un mes. O sea, un mes para poder contar hasta el último voto y determinar quién gane genera un nivel de incertidumbre e inestabilidad en Perú en términos políticos enorme. Probablemente también va a tener un impacto en lo económico. No da lo mismo si gana Sánchez o gana Fujimori. Eso es un hecho. Aquí se han combinado diferentes aspectos. Por un lado, pareciera que efectivamente Sánchez logró un apoyo que no se esperaba, sobre todo de la región andina, las provincias, la zona rural, mientras que Keiko sigue manteniendo un bastión fuerte en Lima, y muchos partidos que probablemente no habrían estado dispuestos a votar por ella prefirieron apoyarla que apoyar a Sánchez, ¿verdad? Y ahí lo que queda digamos sobre la mesa no solamente es quién finalmente va a ganar. Aquí lo que hay que considerar es que independientemente de quién gane, va a ser por muy pocos votos, y eso le va a quitar legitimidad. Se entiende que el sistema determina que gana el que tiene el 50% más uno.
1: Claro,
0: pero un triunfo tan apretado le va a quitar legitimidad, apoyo, etcétera. Y eso va a ser aún más difícil la principal tarea que tenga el próximo presidente o presidenta del Perú, más allá de su gestión política, sino romper con este ciclo de gobiernos que no terminan. Si uno considera el presidente interino actual, Perú ha tenido 9 presidentes en 10 años. Entonces, y eso es inédito. Entonces, el gran desafío, más allá de la gestión política, es romper ese ciclo, terminar su mandato y recuperar la estabilidad política que necesita un país tan importante en la región y también como país vecino como es Perú.
1: Muy importante para nosotros. Alberto Rojas, director del Observatorio de Asuntos Internacionales ahí en la Universidad Finisterrae, muchísimas gracias como siempre.
0: Gracias a ti, Rodrigo, que estés muy bien.
1: Buenas tardes.
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19: Formalizan a los 6 carabineros dados de baja acusados de integrar una asociación criminal que cometió graves delitos en Talca, capital del Maule. Nuevas amenazas contra la comunidad educativa obligan a suspender las clases en el Instituto Nacional. Trama bielorrusa, Corte de Santiago revoca la prisión preventiva de la ex suprema Ángela Vivanco. Quedó con arresto domiciliario total. No hay acuerdo tras reunión del ministro Quirós con alcaldes por efectos de la exención de contribuciones en el Fondo Común Municipal. Polémica por iniciativa que busca nombrar 57 notarios con el sistema antiguo. Cuando se conformaron esas ternas, claro, no estaba operativo el nuevo mecanismo a cargo hoy del Servicio Civil. En el exterior, compañía de Elon Musk protagoniza la mayor salida a la bolsa de la historia. Mercados entusiastas con un posible fin de la guerra. Claro que Irán lo negó. Muere el artista británico David Hockney, pintor, fotógrafo, ícono del arte pop contemporáneo. Y en el fútbol se acaba la primera rueda de la Liga de Primera. Nuevo convocado en la Argentina, lesionado el capitán de Japón. Esta noche Paraguay desafía a Estados Unidos en el Mundial Norteamericano. Será transmisión de Cooperativa Deportes.
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19: Vamos de inmediato a las informaciones. Cuando estamos en un Santiago nublado, con 15 grados de temperatura, 18 va a ser la máxima, dice la Dirección Meteorológica de Chile, por la tarde. En la mañana sorprendió una nube díscola con algo de agüita en el bosque, en Puente Alto, aquí mismo cerca del barrio Yungay, en Meix y en otras zonas de la capital. Algo de viento también a ratos y eso trajo algo de precipitaciones. Se esperan hoy 20 en Iquique, 7 en Coyhaique y en Talca, región del Maule, 12 grados.
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19: Veremos lo que está pasando en los tribunales del Maule con estos carabineros hoy en el banquillo de los acusados. Creaban falsos procedimientos para efectuar robos. 6 policías ahora, porque fueron dados de baja, enfrentan a la justicia y los delitos son varios. Asociación criminal desde ya. Fernanda Ávila, buenas tardes.
20: ¿Qué tal? Buenas tardes. El Tribunal de Talca formaliza a esta hora a 6 carabineros desvinculados de la institución luego de ser detenidos ayer a raíz de una investigación entre el Ministerio Público y el Departamento de Asuntos Internos de Carabineros. Estos exfuncionarios corresponden a un teniente, un suboficial mayor, un sargento segundo y 3 cabos, todos de la tenencia Talca Oriente, quienes habrían generado una asociación para aprovecharse de su calidad de carabineros y robar dinero en lugares habitados. Los 6 carabineros se suman a otros funcionarios detenidos y desvinculados en la región de O'Higgins, Atacama y Los Ríos durante esta semana. El general director de la institución, Marcelo Araya, atribuyó estas cifras a una intensificación de controles internos. Escuchemos parte de sus declaraciones.
21: Es un hecho gravísimo. Como institución nosotros tenemos una sola política, que es de la transparencia, de la veracidad y del correcto actuar. Como general director he fortalecido todo lo que son las medidas que apuntan precisamente a fortalecer la probidad. Este tipo de situaciones las investiga Carabineros, que también es una señal de transparencia. Y nosotros no permitimos este tipo de conducta que se apartan no solamente de los postulados institucionales, que sino son conductas abiertamente reñidas con la ley.
20: La Fiscalía le atribuye a los imputados los delitos de robo con intimidación, robo en lugar habitado, asociación criminal y falsificación de instrumento público. El fiscal jefe Héctor de la Fuente relató cómo operaban estos excarabineros. Vamos a escuchar parte del relato de un robo ocurrido en septiembre del año pasado que se habría generado con un plan preconcebido con información que dio el mismo jefe de la tenencia Talca Oriente. Escuchamos.
0: Ingresaron de uniforme al establecimiento comercial sin contar con una orden judicial, exhibiendo su armamento de servicio, y procedieron a registrar de manera ilegal todas las dependencias. Sustrajeron la suma total aproximada de 12 millones de pesos en dinero efectivo. Con el objeto de borrar las evidencias del ilícito, arrancaron y cortaron intencionalmente los cables de conexión del equipo DVR del circuito cerrado de televisión del local. Los funcionarios faltaron maliciosamente a la verdad en la narración de los hechos sustanciales, consignando una falsa e inexistente persecución flagrante de un sujeto armado e informando la incautación de una suma menor y ficticia.
20: Estos seis excarabineros estarían vinculados a al menos 10 hechos delictuales de esta clase. Las defensas buscaron la ampliación de esta audiencia, algo que no ocurrió y que continúa en desarrollo a esta hora en los tribunales de Talca.
19: Eso en la región del Maule. Fernanda, muchas gracias.
20: Buenas tardes.
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19: 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Hay información policial, por ejemplo, este homicidio que se registra después de una riña ahí en Irarraza del Combustamante, en Ñuñoa, lo del barrio Yungay, con una banda que cae bajo la acusación de secuestros. Felipe Cofré, buenas tardes.
2: Hola, muy buenas tardes, Rodrigo. Claro, son tres ciudadanos extranjeros que fueron detenidos por el delito de secuestro en el barrio Yungay. Esto es en la comuna de Santiago. En ese lugar ejercían el control territorial y el tráfico de drogas. Es en ese contexto en que el pasado miércoles capturaron a un ciudadano peruano que supuestamente, según ellos, era competencia directa en el negocio ilícito que ellos ejercían. La víctima estuvo cautiva por cerca de 6 horas en una casa de seguridad ubicada en calle Agustinas. Ahí fue golpeada la víctima, torturada y luego por estos captores. Es el ciudadano peruano quien denuncia este hecho, identificando a sus secuestradores, y luego de las diligencias del OS9 y la OCAR de Carabineros se produjo la captura de ellos. Se trata de un ciudadano argentino, otro dominicano y un tercero de nacionalidad venezolana, todos con situación migratoria irregular en el país. Escuchamos la voz del coronel Cristian Candia de la OCAR de Carabineros, quien entregó detalles.
22: Quieren mantener un control territorial en la comuna. Proceden al secuestro, y este, a diferencia de otro tipo de secuestro, es para eso, para mantener un control y sacarlo del sector. No se solicita algún tipo de dinero u otro antecedente, lo cual obviamente está siendo investigado. La víctima denuncia, señala obviamente que no está involucrada en este tipo de delitos, y se inician las diligencias.
2: Además, investiga a este grupo de personas detenidas por posibles delitos, crímenes, incluso el sicariato. Es una situación que tiene que ser también confirmada por personal especializado de Carabineros, que está siguiéndole la pista a esta banda por otros ilícitos. Otro hecho policial ocurre en la comuna de Ñuñoa. Un hombre en situación de calle que fue asesinado en General Bustamante con Irarrázaval. Ahí la víctima recibió al menos 12 heridas cortopunzantes, una en el cuello y otra en el tórax, las que terminan por darle la muerte. Carabineros logró identificar y detener al presunto autor de este crimen pocos minutos después de lo ocurrido. Escuchamos la voz del teniente Kevin Baeza, oficial de ronda de la Prefectura Metropolitana Oriente de Carabineros.
23: Por parte del mismo personal municipal, dice que se aproxima personal SAMU, manifestando de que este sujeto se encontraba fallecido en el lugar producto de dos heridas cortopunzantes, una proporcionada en el tórax y la otra en el sector del cuello. A raíz de testigos que vieron los hechos, personal de la CIR de la 33 Comisaría de Ñuñoa logra la detención de este sujeto, quien se encontraba en su domicilio, el cual fue señalado por la misma testigo.
2: Claro, y se trata de una persona de 30 años con antecedentes policiales que, como decía el teniente, fue ubicada en su domicilio a solo metros de donde ocurre este ataque.
19: Gracias, Felipe.
2: Buenas tardes.
19: Hay información también en los tribunales. Hoy la Corte de Santiago decidió acoger la apelación hecha por la ex ministra de la Corte Suprema, Ángela Vivanco, y ha revocado su prisión preventiva después de estar más de 4 meses en la cárcel. Todo esto en el marco de la investigación que se conoce como la trama bielorrusa, derivada de la causa madre, el caso Audios o caso Hermosilla. Con esto, el Tribunal de Alzada Capitalino, que recabó algunos antecedentes reiterada oportunidad del Poder Judicial, bueno, ha decidido dictar arresto domiciliario total para la ex suprema Vivanco. Recordemos que su ex marido también está indagado en esta causa. La Corte de Apelaciones acoge así su apelación y esto respecto de una determinación de primera instancia que había emitido el séptimo juzgado de garantía de Santiago, donde había decidido mantenerla en prisión preventiva. Bueno, ahora se le envía a arresto domiciliario total. Según datos que estoy leyendo en una nota de el diario La Tercera, esa cautelar, la ex ministra de la Corte Suprema, Ángela Vivanco, la va a cumplir en un departamento que fue arrendado específicamente para esto aquí en la región metropolitana. Ese es el dato que estoy recogiendo de la información de La Tercera. Por cierto, había satisfacción en su entorno, en particular en su defensa. Ángela Vivanco sale de la cárcel, sigue adelante el proceso, ella sigue formalizada, pero tiene una cautelar de menor cuantía, por así decirlo, con este arresto domiciliario total. Vamos con el equipo de Cooperativa Regiones. Esta es información de Cooperativa. La mujer que acusó al alcalde de Altos Pisos de violación está entre los 10 detenidos que a esta hora son formalizados por la venta fraudulenta de licencias de conducir en esa municipalidad. Estamos en Tarapacá. Hans Gotterman, buenas tardes.
1: Hola, ¿qué tal? Buenas tardes. Sí, tal como ya lo adelantaban, una de las personas que se encuentra detenida por este operativo que realizó el día de ayer la Policía de Investigaciones en el Departamento de Tránsito de la Municipalidad de Altos Pisos a raíz de una investigación por la venta fraudulenta de licencias de conducir, es la mujer que en el mes de noviembre del año pasado denunció al alcalde Patricio Ferreira por un eventual delito de violación, una situación que está siendo también indagada por la Fiscalía Local de Altos Pisos, que el día de ayer decide concretar esta orden de entrada y registro en la Casa Consistorial. Todo esto en el marco de esta indagatoria que se venía realizando junto a la Brigada Investigadora de Delitos Económicos y también junto a la BRILAC, la Brigada de Lavado de Activos de la Policía de Investigaciones. En ese sentido, lo que señaló el día de ayer la fiscal regional de Tarapacá, Virginia Aravena, es que se ha ya identificado a un total de 62 personas que adquirieron licencias de conducir a esta organización criminal que sería precisamente dirigida y liderada por esta mujer que en el mes de noviembre del año pasado termina denunciando al alcalde Patricio Ferreira por el delito de violación. En estos momentos se está llevando a cabo esta audiencia de formalización y a petición del Ministerio Público que se ha decretado también la reserva de la misma. Es por eso que nosotros estamos a esta hora en el Tribunal de Garantía de Altos Pisos a la espera del resultado de esta audiencia para poder conocer cuáles van a ser las medidas cautelares de estos imputados, que recordemos son formalizados por el delito de fraude al fisco, soborno, cohecho, falsificación de instrumento público, asociación ilícita y también lavado de activos.
19: Hans Gotterman, nos seguimos contigo en la zona, gracias.
1: Buenas tardes.
19: Del norte a la región de O'Higgins, en el límite ahí con la metropolitana, donde quedó al descubierto una tragedia, ¿no?, por un incendio en Angostura. Paola Moreno, buenas tardes.
3: Buenas tardes. Una tragedia se registró este viernes en la comuna Mastazal, donde dos adultos mayores fallecieron tras un incendio que consumió una vivienda de material ligero. De acuerdo a los antecedentes policiales, el dueño del sitio había facilitado el terreno a los adultos mayores para que realizaran la construcción de la vivienda. La Policía de Investigaciones se constituyó en el sitio del suceso para los peritajes de rigor. y establecer las causas del lamentable deceso. Los invito a escuchar las declaraciones del jefe de la Brigada de Homicidios, subprefecto Juan Reyes.
4: Los antecedentes que se tienen en este momento establecidos, efectivamente en el inmueble vivía una persona de sexo masculino mayor de edad, el cual ocasionalmente se hacía acompañar de una mujer. También se está estableciendo aquí el antecedente, también sería una persona de mayor edad. El hombre en este caso tenía dificultad para caminar, tenía operaciones previas, también es un antecedente en materia de la investigación. Se está trabajando también con el análisis de los vías de acceso y de salida que tenía el inmueble, como asimismo también el sistema eléctrico que este tenía.
3: Una de las líneas de investigación corresponde al sistema de calefacción. Ante esta situación, se refirió la alcaldesa de Mostazal, Verónica Arroyo.
5: Mismos vecinos comentaban de que ellos, sobre todo las personas que habitaban ahí, les gustaba la calefacción a leña, a pesar de que tenían otro tipo de elementos para poder cocinar, por ejemplo, una cocina a gas, ellos preferían cocinar con leña. Entonces eso también a los vecinos les generaba un miedo de que constantemente le estaban pidiendo que no usara este tipo de combustión, pero era lo que la familia optó. Son localidades de cerro donde acá el agua se abastece a través de agua potable rural. Como municipio nos disponemos con camiones aljibe para poder apoyar a bomberos en todas estas emergencias y abastecerlos en el agua que requieran.
3: Hasta ahora continúan las diligencias de la PDI para establecer las causas del fatal siniestro y confirmar las identidades de las víctimas, que según testigos eran pareja.
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19: Ernesto Contreras, yo estoy esperando al Canadá-Bosnia y en la noche Estados Unidos-Paraguay. Considerando que es viernes, yo creo que hasta parrilla se prende hoy día.
6: Puede ser, ¿o no?
19: ¿Por qué no?
6: ¿Por qué no? ¿Qué tal, Rodrigo? Porque hoy día sale el primer sudamericano a la cancha.
19: Vamos todavía.
6: Paraguay, el equipo de Gustavo Alfaro.
19: Además, viste que Diego Gómez, que juega en la Premier, creo, estaba sentado en la conferencia de prensa y fue tal la emoción de representar a su país que terminó llorando.
6: ¿Sí? ¿Lo quiere escuchar?
19: Se emocionó.
6: Mire. Nos comunicamos telemáticamente.
19: ¿Telepáticamente?
6: Telepáticamente.
19: Ahí sí.
6: Es verdad, telepáticamente. Mira, escuchamos a Diego Gómez, jugador que milita en Inglaterra, como dice Rodrigo Vergara, que se quebró al hablar de su primera incursión en un mundial. Esto es lo que responde el mediocampista del Brighton, de la Premier.
19: Se emocionó.
7: Muy contento acá de poder representar a mi país, que logramos después de mucho una clasificación y bueno. La verdad que
24: no hay palabras, es lo que sentimos.
7: Sí,
24: es lo que sentimos. Y es lo que siente todo Paraguay. Eso sienten nuestros jugadores.
7: Me conocen a mí que yo soy muy, muy emocional. Y bueno, la verdad que trataré de dar al 100% para darle la salaria a toda la gente.
19: Bonito, y si eso se trata.
6: Bueno, imagínate que futbolista en juego 6 mundiales. Él, primera vez, y se emociona para que calibremos lo relevante que es para un deportista, para un futbolista, ir a una Copa del Mundo.
19: Que
6: además,
19: les vaya bien, que les
6: histórica
19: vaya bien.
6: Como es esta.
19: Que les vaya bien.
6: Ojalá que le vaya bien a todos los sudamericanos.
19: Buen técnico Alfaro.
6: Además, bueno, esta selección de Paraguay arrancó el proceso con Daniel Garnero,
19: y
6: con el técnico de la Católica.
19: Está en las brasas, como
6: en las brasas, claro. Llegó Alfaro, más o menos. Chile estaba igual de mal que Paraguay cuando hace más o menos el cambio de técnico.
19: Y mira.
6: Bueno, uno trabaja, el otro no trabajaba mucho. Y además hizo match, como dicen los
19: claro,
6: jóvenes.
19: Claro,
6: Paraguay, match. El estilo Alfaro, potenció la parte defensiva, tiene un jugador importante arriba.
19: Tiene buenos jugadores.
6: Enciso, Sosa, Almirón, un poquito
19: todavía,
6: ya más.
19: Pero igual.
6: Claro, pero un poquito más veterano que estos dos que nombraba yo. Así que.
19: Acuérdate que Paraguay. En el último mundial al que fueron, tuvo en las cuerdas España. Si Tacuara Cardozo se perdió un penal ante España.
6: Tacuara Cardozo, toda la razón.
19: Po. Claro.
6: Estuvo ahí.
19: No, lo estuvieron.
6: Para poder eliminarlos.
19: En la pitilla.
6: Es verdad. Equipo duro Paraguay.
19: Duro.
6: Siempre.
19: Alguna vez le hizo partido a Francia también.
6: Con Chilaver, ¿no? El 98.
19: Chilaver, Blanc.
6: De hecho, pierde con Francia con en penales o gol de oro. Termina perdiendo.
19: Yo te diría que fue gol de oro.
6: Sobre el final.
19: Lo voy a buscar.
6: Sí, con la selección francesa. Un Chilaver, me acuerdo. Llorando ahí con Celso Ayala y Gamarra, que eran los grandes escuderos. Bueno, esto va a ser en Los Ángeles. Ahí habrá otra inauguración.
19: Gol de oro.
6: 19:30 horas, donde arranca la inauguración de Estados Unidos. A esa hora, con Katy Perry como el plato fuerte, pero a las 15 ya está en proceso esto. Arranca en 10 minutos más la inauguración en Toronto, donde va a jugar Canadá con Bosnia.

0: No es seco. Es el grupo C, perdón, B, el de Canadá y Bosnia, y el D es el de Estados Unidos y Paraguay. Y el fin de semana hay que afirmarse, bueno, Cooperativa de Deportes, que es la radio del Mundial, va a transmitir hoy día Estados Unidos-Paraguay con el polaco Golber y Rodrigo Contreras. Y mañana, una interesante jornada con Qatar-Suiza abriendo los fuegos a las 15, y el gran partido seguramente del fin de semana va a ser el Brasil-Marruecos, 18 horas.
1: Bueno, eso.
0: Sí, nosotros arrancamos con Colo-Colo-Cobresal desde el Monumental, pero vamos a estar
1: a dos bandas.
0: Después cerrando con el Brasil-Marruecos y el relato de Ivo Bay. Haití-Escocia, otro partido, 21 horas mañana.
1: Dicen que los escoceses se han tomado la ciudad.
0: Literal.
1: Literalmente.
0: Tiene al arquero más veterano, más bien al jugador más veterano, el arquero Craig, de 43 años, Escocia.
1: Y el domingo juega Ecuador, Alemania, Países Bajos.
0: Hay 5 partidos el domingo.
1: La Suecia de Jokeres.
0: Tal cual.
1: Cuidado.
0: Arranca a las 12 el domingo con Australia, Turquía. Luego a las 13 horas ahí Alemania, está, Curazao.
1: Ahí está Arda Güler.
0: Arda Güler en Turquía, la estrella del Real Madrid. Para algunos los turcos se pueden meter como sorpresa.
1: Nah.
0: Países Bajos, Japón. Los japoneses es una intriga, van creciendo. Recuerda que están desarrollando un plan para ser campeones del mundo el año 2050.
1: ¿Quiénes son esos?
0: Los japoneses. Ah. Proyectan ser campeones del mundo en 2050.
1: Contra Holanda.
0: Contra Países Bajos, 16 horas. Y el partido que será transmisión de Cooperativa de Deportes.
1: Buen equipo, la Naranja Mecánica.
0: Sí, buen equipo. Y para nuestra transmisión el domingo, 19 horas, el estreno de Ecuador.
1: Ecuador, vamos.
0: Contra Costa de Marfil. El Ecuador de Becachese.
1: Buen partido.
0: De Galíndez. El ex arquero de la U.
1: Pacho.
0: Caicedo. Hincapié, Caicedo.
1: Plata, Hincapié.
0: Ener Valencia.
1: Todavía Ener Valencia el
0: 9. Todavía Ener Valencia. Suecia con Túnez.
1: ¿Cómo no ha vacunado siempre Valencia?
0: Sí. Histórica imagen cuando salió en camilla para evitar un arresto en Quito por pensión alimenticia. Y sale lesionado. Se hace lesionado a mitad de tiempo y sale en camilla el hombre. Así que y el Suecia con Túnez cierra el día domingo. Eso con el Mundial. Nosotros en cooperativa.cl y también en Cooperativa Deportes estamos viviendo la fiesta solitos, la fiesta del Mundial aquí en Cooperativa. Vamos a lo nuestro. Notición de última hora, pero no creo que sea una buena noticia para la U, pero es una noticia de última hora. José Ignacio Navarro, director deportivo del Sevilla, acaba de confirmar que Alexis Sánchez está muy cerca de renovar con ellos. ¿Por qué digo mala noticia? Porque está el rumor de que Alexis podía volver a la U en algún momento, más bien volver a Chile o jugar en la U.
1: Pero con el despelote que es la U, que se va a venir de
0: además Alexis, que cerró bien en el Sevilla, pero la duda era a ver qué pasaba con él. Bueno, confirma Navarro recién que Alexis, todo indica que va a seguir jugando en el Sevilla.
1: En Andalucía.
2: Y respecto a Alexis, un jugador que estamos en conversaciones con su agente, la intención de tanto de Alexis como de nosotros es llegar a un acuerdo. Estamos ahí un poco en conversaciones para darle lo máximo que el Sevilla le puede dar en estos momentos y lo que Alexis y su entorno entienden que debe de recibir. Estamos en esa fase de comunicación.
0: Ya, todo indica que va a seguir en el Sevilla un año más. Ahí obviamente tendrá que bajar sus necesidades económicas, pero por si alguien tenía algún tipo de ilusión, no va a llegar a la U ni al fútbol chileno Alexis, y seguramente se va a retirar, no sé si en España. Yo creo que le quedan en su cabeza 2 años más. Uno más en España y una vez el último en Brasil. Que
1: O River,
0: claro. Ahí vamos a ver qué es lo que decía Alexis, pero todo indica que no va a pasar por Chile en el cierre de su carrera.
1: Ya, igual hubiera sido bonito tenerlo con la camiseta azul, pero bueno.
0: ¿Cierto?
1: Si no marco.
0: Jugó en Colo-Colo, acá en Cobreloa.
1: Insisto con lo del despelote, así que
0: no creo que tenga mucha ganas de ir a la U, la verdad.
1: ¿Quién?
0: No, porque cuando llega Alexis, puede que el controlador no esté en libertad. Tantas cosas pueden pasar con la U, que se rematen las acciones, que cambien
1: los dueños. Claro, puede pasar cualquier cosa.
0: Oiga, hoy día arranca la Liga de Primera, la última fecha de la primera rueda. Hoy se para, hoy se entra un receso.
1: Campeón de invierno a la
0: Colo-Colo,
1: antigua
0: Colo-Colo. Lejos, Colo-Colo hace ya 3 fechas.
1: Ya.
0: Habrá Copa Chile a contar de la próxima semana.
1: Difícil alcanzar al cacique en la segunda rueda.
0: Bueno, tiene 10 puntos de ventaja.
1: Difícil.
0: Sí. Colo-Colo remontó 10 puntos a la U, pero en ese momento tenía partidos menos Colo-Colo y los ganó todos.
1: Claro.
0: Ahora no hay ningún equipo que lo pueda alcanzar en ese aspecto.
1: No era lo mismo.
0: La Católica casó a Colo-Colo una vez con 7 puntos de distancia, con el famoso paso de Diego Caña en Colo-Colo, pero remontada así de 10 puntos limpios. Está difícil, porque no hay muchos partidos, no hay partidos pendientes de los perseguidores.

0: de perseguidores están en cualquier cosa, Guachipato, Limache, que son, no son ellos los que deberían perseguir a Colo Colo, no creo por inversión, más bien la U, hasta la Católica, pero la Católica está.
1: No, pero la Católica está en su
0: está en otros menesteres.
1: Asuntos internacionales.
0: Claro, pero la U es la que quizás podría haber apretado un poco más al cacique, pero Guachipato y Limache son los que están ahí, aunque vienen ahí, muy irregulares.
1: Después del Mundial va a estar bueno eso de la Católica en la Copa Libertadores.
0: Va a estar bueno. Y los
1: O'Higgins. O'Higgins también,
0: Boca.
1: Sudamericana. Está bueno.
0: Audax Italiano hoy día abre la fecha con La Serena 20 horas y mañana transmite Cooperativa Colo Colo Cobresal 17:30.
1: Ahí con Brasil-Marruecos, ahí.
0: A las 6 arranca Brasil-Marruecos y nos vamos a quedar en el cierre del Brasil-Marruecos. Y
1: palo a palo.
0: El domingo a las 15, La Calera con la Universidad de Chile, transmite Cooperativa, después pegamos con la Católica y la UDE Conce.
1: Muy bien.
0: En el Estadio Claro, Arena, y cerramos con el debut de Ecuador en cancha ante Costa de Marfil. Así que a las 14 estaremos con Lucho Marambio desde México, está en el FanFest, nos contará cómo está la cosa en el Azteca.
1: En el Zócalo.
0: En el Zócalo, así que tenemos despliegue mundial para arrancarle el programa hoy a las 14.
1: Y hay que mirar lo de Toronto ahí con Canadá en cancha en un ratito.
0: Sí, con Michael Bublé y con Alanis Morissette.
1: Alanis Morissette.
0: Cantando el himno canadiense.
1: Ah, ya, ya, ok.
0: Esa es la particularidad.
1: Bublé casado con Argentina.
0: ¿En serio?
1: Claro. ¿Ve?
0: Ahí me golpeó. Ahí no la tenía.
1: Parándola. Tiene que escuchar Primer Palo.
0: Primer Palo.
1: De la nuestra, con Esnaola y Jorge Lera.
0: 12:30 arranca, sí, el Primer Palo que está al aire.
1: Ahí se conocen todas esas chimuchinas.
0: Esnaola y Lira. Una dupla incombustible. Oiga, el martes Argentina con Argelia, 21 horas, nuevo nominado Marco Senesi. Futbolista que milita en el Tottenham.
1: Vi el video de Senesi cuando lo llaman
0: por la novia.
1: No me fijé.
0: Sí.
1: Gracias, Néstor.
0: La novia está muy emocional también. Y el inglés de Sampaio será tema a las 14 también. No somos quien para burlarnos de eso, pero cuando cuenta que había un expulsado en Sudáfrica, ya meme la cara del futbolista sudafricano.
1: Que no lo entendió.
0: No lo entendió porque fue pésimo el inglés.
1: Ya, pero los sudafricanos hablan muy cerrado también, además hablan como africanos,
0: sí,
1: que tienen idioma propio.
0: Pero es viral, está en Cooperativa.cl el inglés de Sampaio, que echó a 3 jugadores en un récord absoluto en un partido inaugural.
1: ¿Quién es uno para tirar la primera piedra?
0: Nah, y lo vamos a escuchar igual a las 14.
1: Que tenga un buen fin de semana.
0: Chao, que estén bien.
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19: 16 grados. 16 grados en Santiago. 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
1: Cerramos también la semana política, marcada por la reaparición del presidente Boric en la escena, ¿no? En la discusión de la contingencia, por lo del CAE, por lo del secreto bancario, por lo de la deuda. Y está en medio estos días la iniciativa del PC de derogar parte de la ley Naín Retamal. Y eso ha recibido el rechazo no solo del actual oficialismo, incluso de sectores de la propia oposición. Mariano Reyes, buenas tardes.
21: ¿Qué tal, Rodrigo? Muy buenas tardes. Se activan las bancadas oficialistas frente al proyecto del Partido Comunista que busca derogar artículos de la ley Naín Retamal. La UDI acusó que el octubrismo ha vuelto. Renovación Nacional lanzó una agenda de protección a carabineros, una especie de la ley Naín Retamal 2.0. Y Republicanos espera que el proyecto se vote pronto en la Comisión de Seguridad para evidenciar quién es quién. La bancada del Partido Comunista apunta a aquellas enmiendas de la ley que afectarían a personas que se manifiestan. La legítima defensa privilegiada, por ejemplo, o los artículos vinculados a la justicia militar. Esta mañana estuvo aquí en el Palacio de la Moneda el general director de Carabineros, Marcelo Araya, quien fue consultado al respecto. Si bien siguió la impronta de ser una institución obediente y no deliberante, sí destacó el trabajo que ha realizado la institución con la ley vigente.
0: Yo no puedo aventurar de una modificación. Valoro por una parte todo el apoyo que nos han dado. Ustedes han sido parte también de estos copamientos, de cómo el personal de Carabineros se ha estado desplegando, cómo hemos aumentado la productividad, cómo se han realizado mayor cantidad de allanamientos, de entradas, de registros. Hemos estado incautando en distintos lugares. Y eso es lo que nos pide la gente y nosotros vamos a seguir trabajando en esa línea. Si es que hay eventuales modificaciones, tendremos que verlo. Y como sea la ley, es lo que nos mandata a nosotros. Esto no se trata de que le guste o no a la institución o a terceros, sino que es la ley la que manda.
21: Bueno, quien sí entregó una opinión más concreta fue el ex general director de Carabineros, Ricardo Yáñez, en entrevista con Tele13 Radio. Ahí dijo que le parecía absurdo el proyecto del Partido Comunista y que a su juicio es un retroceso. En La Moneda comparten esas declaraciones, se le preguntó al viceministro vocero y del Interior, Claudio Alvarado, lo escuchamos.
2: Bueno, absolutamente, porque la ley Naín Retamal lo que hace es darle más eficacia a la acción de las policías y a la acción de los tribunales de justicia. Por lo tanto, eso ha quedado demostrado y constatado en diversas resoluciones judiciales. Y hoy día volver el Partido Comunista al camino de la impunidad no me parece.
21: Bueno, y el tema que cruzó la semana fue la reactivación del expresidente Gabriel Boric en el debate político contingente y el versus que ha tenido el actual gobierno con su... Hoy se radica en la Subsecretaría de Pesca, porque la Contraloría afirmó que la resolución enviada por dicha cartera en 2025, vinculada a la ley de fraccionamiento, no se ajustó a derecho. El viceministro de Economía y Minería, Daniel Mas, hace unos minutos aquí en el Palacio de la Moneda, dijo que ese era un estilo de gobernar en el periodo anterior.
22: Yo creo que otra ilegalidad de la administración anterior, que parece ser que era un estilo de gobernar. Vamos a hacer cumplir la ley, vamos a aplicarla de la forma que cause menos perjuicio para los pescadores. Eso será en el tiempo, pero tenemos que hacerlo lo que la ley no indique.
21: Bueno, el viceministro Alvarado se refirió a estas tensiones con el gobierno anterior buscando poner paños fríos. No hablaría de conflictos, dijo el titular de Interior, hablaría de legítimas diferencias de opinión. Respecto a la situación en el Ministerio de Economía, dijo el viceministro Alvarado que el gobierno solo está constatando hechos.
1: Y es verdad que le respondieron al ex asesor de Janet Jara, Darío Quiroga, por la alusión a Portales.
21: Sí, exactamente. El viceministro Alvarado dijo que ni en broma haría esa alusión. Recordemos que Darío Quiroga es el personaje del cual estamos hablando. Él fue asesor de la ex candidata presidencial Janet Jara, que en uno de sus videos en redes sociales vincula al ministro Quirós con Diego Portales. Dice que el ministro Quirós quiere parecerse un poco a Diego Portales y advierte que Diego Portales murió asesinado. Y eso ha generado un conflicto, ¿no?, dentro del oficialismo. El diputado Agustín Romero dijo que eso le parecía algo grave y claro, el viceministro Claudio Alvarado dijo que ni en broma compartiría esas declaraciones del ex asesor Darío Quiroga respecto al ministro Quirós.
1: Gracias, Mariano. Buen fin de semana.
21: Buenas tardes.
1: Chao, chao. Otra cosa, la tensión entre alcalde y hacienda, se reunieron con Quirós de hecho, pero Gonzalo Aguirre, buena tarde.
23: ¿Qué tal? Buenas tardes. Sí, este jueves varios alcaldes que son parte de la Asociación de Municipalidades de Chile, AMUCH, llegaron hasta Teatino 120 para reunirse con el ministro de Hacienda, Jorge Quirós, y abordar en particular uno de los puntos del proyecto de mega reforma que preocupa a jefes municipales, sobre todo de las comunas de mayores ingresos, como es esta propuesta de exención en el pago de contribuciones a los mayores de 65 años. Tras la cita, que se extendió por cerca de 2 horas, los alcaldes comentaron que el diálogo va a seguir en los próximos días. El alcalde de Lo Barnechea, Felipe Alessandri, dijo que esto es noticia en desarrollo. Nosotros, más que los municipios más ricos, somos los que más nos vemos afectados, dijo. Valoramos la disposición del ministro para dialogar sobre las alternativas que permitan mantener nuestro apoyo a la comunidad. Vamos a escuchar al alcalde de La Reina y presidente de AMUCH, José Miguel Palacios, y a la alcaldesa de Las Condes, Catalina San Martín.
24: Nosotros le contamos cuál era realmente nuestra situación. Yo creo que él no tenía claro el real impacto que esto significaba en cada uno de nuestros municipios. Por lo mismo, nosotros quedamos de entregarle formalmente también un documento que hemos estado trabajando con los demás alcaldes para que ellos lo estudien.
25: No tenemos resuelto el problema y eso me sigue teniendo preocupada, pero sí tenemos apertura al diálogo. Vamos a seguir en conversaciones porque queremos llevarle al ministro datos. Estamos de acuerdo en que las personas mayores de 65 años tienen que estar exentas de las contribuciones. Algunos alcaldes creemos que tiene que tener límites esta medida.
23: En cuanto a los plazos definidos para esta conversación, el alcalde Palacios dijo: vamos a trabajar aceleradamente para entregar toda la información que nos han pedido y tenemos la esperanza de que esto no supere la próxima semana. Consultada por si hubo alguna proposición o propuesta de parte del ministro Quirós, la alcaldesa de Vitacura, Camila Merino, precisó que el secretario de Estado escuchó muy atentamente y entendió que hay un problema con las personas que van a quedar pagando contribuciones, que van a seguir siendo onerosas, y también con el hoyo que nos queda en el municipio. Asumir un 8% de baja en el presupuesto igual es complejo para cualquier organización. Tras esta reunión con alcaldes, la última tarde, no hubo declaraciones por parte del gobierno, pero hace algunos minutos fue consultado por este tema el diministro de Interior y la CGOV, Claudio Alvarado.
3: En las conversaciones que dicen relación con negociaciones respecto a materias que están en discusión hoy día entre los municipios y el gobierno, es un proceso que continúa, que avanza, donde se seguirá conversando, y en todo proceso de negociación en algún momento hay diferencias y en otros momentos se pueden generar los acuerdos. Así que yo espero que en los próximos días, la próxima semana, estas diferencias se superen y podamos concordar con los alcaldes una buena indicación en el proyecto de reconstrucción.
23: Todo cuando hay también propuestas en esta materia que se han conocido durante este mes de junio y que provienen desde la Academia y la Investigación, como la del Observatorio del Contexto Económico de la Universidad Diego Portales, que apunta a que los adultos mayores de altos ingresos sí paguen contribuciones.
1: Gracias, Gonzalo.
23: Buenas tardes.
1: Buenas. Otra polémica. Esto tiene que ver con una suerte de vacío legal, ¿no?, en la implementación de la reforma al sistema de notarios, y que tienen pausa el nombramiento de decenas de estas autoridades, ¿sí?, o miembros como, no sé si accesorio es la palabra, bueno, complementarios del Poder Judicial. El gobierno decidió poner urgencia a una moción del senador Araya para resolver el problema, aunque la propuesta genera dudas porque echa mano al sistema antiguo. Camila López, buenas tardes.
4: ¿Qué tal, Rodrigo? Buenas tardes. Y el conflicto se originó tras la entrada en vigencia el pasado 2 de abril de la reforma al sistema de notarios y conservadores. La nueva ley cambió el mecanismo de nombramientos y entregó al servicio civil un rol central en los futuros concursos. Sin embargo, quedaron pendientes 57 ternas que ya habían sido confeccionadas por las Cortes de Apelaciones bajo el sistema antiguo y que estaban a la espera de resolución en el Ministerio de Justicia. El problema, según se explicó, es que la ley no contempló una norma transitoria para esos casos. En la práctica, eso dejó en el aire quien debe terminar los nombramientos de las ternas elaboradas antes de la vigencia de la nueva ley. Para resolver ese vacío, el senador y presidente de la Comisión de Constitución, Pedro Araya, independiente PPD, presentó una moción que busca que las ternas confeccionadas antes del 2 de abril sean resueltas conforme al sistema antiguo, pero exigiendo a los postulantes una declaración jurada que acredite que no están afectos a las nuevas inhabilidades legales, según las cuales se impide que se nombre a familiares de jueces, de parlamentarios y de un largo listado de autoridades.
5: Hay que tener presente lo siguiente, que al momento en que se elaboraron esas ternas, que son ternas que ya se encuentran ejecutoriadas, porque solo falta la decisión del ministro de designar a quién va a ocupar el cargo, se elaboraron conforme al amparo de la antigua ley. Entonces, no puedes exigirle a una persona que estaba en un concurso que cumpla requisitos que a la fecha del concurso no estaban vigentes. Y justamente el proyecto lo que busca para evitar esa discusión es decir que aquellas ternas que el ministro de Justicia tiene en su escritorio para resolver, se le va a pedir a las personas que integran esas ternas firmen la declaración jurada que se firma hoy en los concursos, señalando que no tienen las nuevas inhabilidades legales, para salvar el punto.
4: Bueno, la propuesta del senador Araya, quien escuchábamos, fue aprobada en general en la Comisión de Constitución y el gobierno le puso urgencia, pero no estuvo exenta de cuestionamientos. Durante el debate, por ejemplo, la senadora Claudia Pascual del Partido Comunista planteó que podría ser más adecuado rehacer las ternas bajo las nuevas reglas de transparencia e inhabilidades en vez de mantenerlas confeccionadas con el sistema anterior. Una duda que también fue compartida por la senadora Paulina Bodanovich del Partido Socialista. Frente a esas críticas, el ministro de Justicia, Fernando Rabat, explicó que el proceso de elaboración de las ternas está concluido y no parece apropiado rehacerlas.
6: Respecto de aquellas ternas que ya están efectuadas, hay un procedimiento administrativo que está concluido y por lo tanto rehacerlas por otra institución como el Servicio Civil pareciera que no corresponden. Sin perjuicio de lo anterior, a estas ternas o a los integrantes de estas ternas se les va a exigir la certificación de inhabilidad o declaración de inhabilidad que he señalado. Yo quiero en esto ser, como síntesis, como resumen, extremadamente claro. Al gobierno del presidente Kast tiene como un eje de trabajo la probidad y la transparencia. Y por lo tanto, para nosotros es clave que todos quienes van a optar al cargo de notario, archivero o conservador tenga presente las inhabilidades que hoy consagra la ley.
4: Bueno, además de las 57 ternas que ya están hechas, hay otros 59 nombramientos que están pendientes desde antes del 2 de abril, pero cuyas ternas no se alcanzaron a elaborar bajo la ley antigua. Esas sí quedarían en manos del Servicio Civil, según la propuesta del senador Araya. Por ahora, el proyecto sigue su tramitación en el Senado y se abrió un plazo hasta el lunes para presentar indicaciones.
1: Seguimos mirando. Gracias, Camila.
4: Buenas tardes.
1: A esta hora, Alessia Cara. Vamos a la ceremonia inaugural del Mundial en Canadá. Más ratito juegan los locales con Bosnia-Herzegovina en Toronto. Participación de los pueblos indígenas canadienses o de las primeras naciones, como se les llama en Norteamérica. Un par de minutos y ahora las imágenes o los, no sé, corpóreos gigantes de un alce, un oso y una ballena copan la escena también en esta ceremonia inaugural, la segunda, ¿sí? La primera fue ayer en México, ahora la segunda en Canadá, la tercera será por la noche en Los Ángeles, en los Estados Unidos. Todavía no está confirmado si va Trump a ese estadio, ¿ah? El partido ese va a ser Estados Unidos contra Paraguay y ese será transmisión del micrófono dorado de Cooperativa Deportes. 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
1: Lindo estadio el de Toronto, lindo marco para el Mundial de Fútbol. Se juega ahí en Canadá, en la noche se juega en los Estados Unidos. Debuta el primer sudamericano, la selección del Faro. Paraguay estará en el micrófono de Cooperativa de Deportes. Vamos a la Araucanía, lluvia en distintos puntos de la zona. Hay cortes de energía, algunas comunas bien afectadas por esto. Claudio Arevalo, buenas tardes.
19: ¿Qué tal, Rodrigo? Buenas tardes. Está lloviendo desde ayer en gran parte de la región de la Araucanía. Llovió toda la noche también aquí en la ciudad de Temuco y esto ha generado anegamientos, especialmente en las calles céntricas de la ciudad, en Avenida Alemania. Ya es un clásico aquí en la capital de la Araucanía, pero también hay problemas de corte de energía eléctrica en la zona lacustre, algunas postas rurales que se han visto también afectadas producto de estos cortes de energía y alguna caída de árbol que se registra también en la zona de Curarrehue y Pucón. Escuchemos a Jan Gorayev, es el director regional de Senapred, entregando mayores detalles respecto de cómo va hasta ahora este sistema frontal aquí en la Araucanía.
0: Hay algunas postas que están reportando problemas eléctricos y algunas situaciones muy particulares que se están trabajando ya como sistema. El paso Pino Achao se encuentra cerrado debido a la nieve y a la poca visibilidad, pero el grueso, por decirlo así de alguna forma, de este frente se espera para esta tarde e incluso que continúe hasta mañana sábado 13.
19: Como suele ocurrir en estos casos y tomando en cuenta que podría agudizarse esta situación durante la tarde, Rodrigo, se está en comunicación con las 31 municipalidades de las provincias de Cautín y Malleco reportando alguna situación de mayor complejidad que se pueda conocer durante la tarde y también en la noche. Los diferentes comités comunales de emergencia se encuentran absolutamente activados aquí en la Araucanía. Hemos dado una mirada también en los ríos, está lloviendo fuerte en algunas comunas de esa región y también en el Biobío se esperan reportes durante esta tarde.
1: Precipitaciones también para mañana, eso indica al menos la Dirección Meteorológica de Chile, con hasta 14 grados de temperatura en día sábado ahí en la Araucanía. Perdón, hasta la mañana va a haber precipitaciones. 12 de máxima en la Araucanía mañana y debiera por la tarde, mediodía del sábado, salir el sol. Gracias, Claudio.
19: Buenas tardes.
1: Otra cosa, había una actividad de prensa del embajador norteamericano en Chile. Paula Kelly, buenas tardes.
2: ¿Qué tal, Rodrigo? Muy buenas tardes. El embajador de Estados Unidos en Chile, Brandon Yad, participa a esta hora en un evento gastronómico en el Mall Alto Las Condes, organizado por la embajada y la Oficina de Asuntos Agrícolas, con el objetivo de celebrar la asociación comercial entre ambos países. Colaboración que se da ahora no solo en el tema económico, sino también en el tema de la seguridad, con este acuerdo de cooperación entre países para combatir el crimen organizado transnacional. Justamente el embajador ya valoró esta cooperación del gobierno del presidente Kast en esta materia.
15: Es muy bueno ahora. Estamos haciendo mucho con el gobierno en este momento para combatir el crimen organizado, con muchos programas que tenemos nosotros, y yo creo que la administración del presidente Kast va a lograr mucho.
2: El embajador Brandon Yad también fue consultado por la candidatura de la expresidenta Bachelet a la ONU y este posible veto de Estados Unidos, pero evitó referirse al tema, señalando que eso lo ve Washington. Y sobre las negociaciones con Irán para terminar con la guerra, dijo que está a la espera de lo que diga el presidente Trump.
1: Ya, nada sobre la candidatura de Bachelet a la ONU. No quiso pronunciarse. ¿No?
2: No dijo nada al respecto. Dijo que es un tema que lo ve Washington.
1: Paula, muchas gracias.
2: Buenas tardes.
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1: En el Maule formalizan a los 6 carabineros dados de baja, acusados de integrar una asociación criminal que cometió graves delitos, según se expuso en audiencia en Talca y alrededores. Nuevas amenazas contra la comunidad educativa, lo dice el SLEP de Santiago, obligaron a suspender las actividades hoy en el Instituto Nacional. En la trama bielorrusa, la Corte de Santiago revocó la prisión preventiva de la ex suprema Ángela Vivanco. Quedó ahora con arresto domiciliario total. Y hay polémica por la iniciativa que busca nombrar 57 notarios, pero con el sistema antiguo. Cuando se conformaron esas ternas, no estaba operativo aún el nuevo mecanismo a cargo del servicio civil. Y así nos vamos, segunda edición del Diario de Cooperativa en día viernes, puesta al aire por Ricardo Engel, en la producción Claudia Kelly, en la edición general de prensa Eugenio Sierra Alta. En las grabaciones, don Marcos Concha. Oiga, que estén muy bien, pasen un buen fin de semana, llega

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2: Quince horas y tres minutos.
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0: con Foo Fighters, este programa del día 12 de junio. Hizo una mezcolanza en el título, Sebastián, entre Javier Méndez, el otro uruguayo, y Joaquín Méndez, el animador de Mega, ¿no? El rubiecito.
1: Sí, ya. En el reality ahora.
0: En el reality.
1: ¿Volverías con tu ex?
0: ¿Me lo pregunta a mí? No puedo.
1: No, no, casado tendré una hija. No, se llama el programa así.
0: En otro contexto te lo...
1: el programa se llama así.
0: Perdón. Sí, ahí lo estábamos viendo en la casa de repente. Ya pues, 14:04, estaremos en México en minutos, también con Ivo Bay para hacer la previa, porque Cooperativa sabe y se ve en la radio del Mundial.
1: Tenemos los mejores partidos en nuestra antena.
0: Tal cual, estamos solitos en esto. Y hoy día en la tarde-noche, más bien en la noche, estará Paraguay con los Estados Unidos en la antena de Cooperativa desde Los Ángeles.
1: Pero los partidos mundiales se escuchan por Cooperativa.
0: Se escuchan por Cooperativa.
1: Es indesmentible.
0: Vaya la segura por la app Cooperativa y por la radio en vivo de cooperativa.cl y por el aire, obviamente.
1: Porque están todas las plataformas también, eso es importante remarcarlo.
0: Así es, así es. Así que somos la radio del Mundial hoy día, ya lo decíamos, Paraguay-Estados Unidos. En un ratito, muchachos, arranca, como decía el polaco, me encantó el editorial de polaco que dice... Hay algunos que estamos descreídos con tantos equipos, pero en algún momento nos vamos a ver en el sillón viendo, no sé, ahora un Canadá-Bosnia, mañana un Escocia-Haití.
1: Hay que hacer un censo de quiénes están preparándose para mañana en la nochecita ver Haití-Escocia. Yo creo que es una prueba de fuego.
0: Quizás no en la tele principal, pero sí como en el computador.
1: Que lo manden al link.
0: Claro, no me voy a sentar a ver Escocia con Haití, pero lo voy a tener ahí. De refilón.
1: Yo creo que también me lo van a sacar, porque convengamos que entre el Mundial y lo local va a ser una jornada de mucho. Pues bueno, la antena Cooperativa está reflejada eso también, porque no solo Mundial, también tendremos lo que pasa con la Liga Local en nuestro...
0: Está la Liga de Primera, se nos olvida un poquito igual, pero hoy día arranca la Liga. La última fecha de la primera rueda, Audax y La Serena, mañana Colo Colo con Cobresal a la cancha, transmite Cooperativa. Estaremos ahí jugando con el Marruecos-Brasil y nos quedamos con Marruecos-Brasil después, pero centralizados en el Monumental. Bien. El domingo, Igor, la U contra la Calera de visita y la Católica con la U de Conce. Y cerramos con Ecuador-Costa de Marfil. Suave la cartelera de Cooperativa.
2: Muy bien.
0: ¿Vio algo ayer, Igor? Imagino que sí. ¿Con qué se quedó?
2: Si los puedo ver todos, los veo todos. Sí, pues. Si no, que hay alguna razón...
1: Hay un desafío, pero tiene toda la antena ahí, bueno, ¿no?
2: No, por eso, de repente me piden esas cosas. ¿Cómo se llaman?
1: Las apps.
2: No, esas cosas, Disney.
0: Ah, los Disney, los Trivilín.
1: La OTT, Igor.
2: Bueno, pero no importa, al final se ven todos.
0: Sí,
2: pero, se ven todos. Y si no, alguien los tiene.
1: Pero claro. Hay un desafío notable. Argelia, Jordania. A la medianoche de mañana.
2: Si lo puedo, lo veo. Si no, ya. No tengo esa cosa elegante. Si no, yo no veo esos partidos. En la primera fase yo quiero ver todos esos equipos.
0: Siempre has dicho eso, Igor.
2: Naturalmente después aparecen los candidatos y aparecen los nombres y en fin, los jugadores consagrados. Pero en esta primera fase hay que ver esos equipos que han tenido evolución en el tiempo. Y eso es lo interesante.
3: Corea.
2: Bueno,
0: ayer.
2: Claro,
0: ayer,
2: porque claro. Cuando Corea del Norte el 66 empata con Chile, con gran afectación de acá, después le gana Italia. Sí. Y hay un momento en que después le está ganando 3-0 a Portugal, ya en la otra fase. Pero la sensación con ese equipo coreano era que tenían una gran disciplina, una cuestión física muy importante. Pero bueno, futbolísticamente a lo mejor dejaban ciertas dudas. Y ahora hemos visto cómo hay una idea futbolística más notoria. Más allá de la misma disciplina, obviamente está la otra Corea, pero bueno, no vamos a hacer diferencias que son de corte geopolítico.
1: Claro.
2: No, pero es que entonces lo mismo pasa con, no sé, Japón. Cuando uno lo ve ahora, tiene una versión tan mejorada. Entonces, eso a mí me gusta porque es el... Si se habla de que el fútbol es una expresión universal, bueno, tiene que serlo en toda la medida. No solo para los buenos, los mejores, los que se candidatean, en fin, los que están en todas las pollas. La primera fase para mí es de observación de eso. Me gusta esa parte. Después ya empezaremos con los cálculos más lógicos. Pero bueno... El partido inicial tiene siempre esa cuestión mental, pero fue entretenido después cuando el entrenador de México, bueno, podría haber hecho más, el rival no tenía esto, respondiendo a las críticas.
0: Claro.
2: Bueno, yo creo que no había tanta incógnita en el partido. México fue más que Sudáfrica, pero era para arrancar, digamos, sí. Para empezar a degustar.
1: Sí, fue singular, fue claro, un equipo muy sustantivamente superior, pero que no necesariamente brilló México. O sea, fue más porque Sudáfrica fue muy muy poquito. ¿Viste que en un programa de análisis de la televisión sudafricana partieron con un minuto de silencio? Fue
0: estaba...
1: como lo de Messi.
0: El 2018.
1: El funeral de Messi que le hicieron en la televisión.
0: Azaro y compañía. Ahora estaba, sí. No sé si lo peor, pero eran jugadores seleccionados, ex seleccionados. Estaba Benny McCarthy, por ejemplo, claro. El histórico delantero sudafricano. Claro. ¿Y qué esperaban ellos ganar a México de local?
1: Hicieron un minuto de silencio en el comienzo del programa. Estaba bueno, el primer partido, además. Pues, sí. O sea, es cierto que mostró poco ayer el cuadro sudafricano, pero se pasaron. A mí me sorprendió, yo esperaba más de Sudáfrica. Se ve, creo, una involución en el primer partido igual, pero respecto a lo que a la sensación que había dejado en presentaciones anteriores. Y lo de México, bueno, también en un minuto les costó. Se habían quedado pegados en ese 1-0. Bueno,
2: pero no habían ganado tantos partidos de esta índole.
1: El primer partido lo habían jugado muchas veces y es primera vez que lo ganan.
2: Bueno, entonces...
1: Pero a lo que voy, Igor, es que la misma efervescencia del Estadio Azteca hizo que en un minuto hasta los pifiaran, po. Era bien singular. Así como gritaron Ole a los 10 segundos del partido, después los pifiaron. Y eso yo creo que igual al futbolista les genera una ansiedad.
2: Está bien, pues ellos son hinchas de México, pero uno que ve esto a la distancia, no, como que tiene un prisma un poquito más distanciado en lo afectivo, digo. Bueno, veremos qué pasa ahora. Evidentemente, en todos los países hay una gran carga crítica, por supuesto, y se irá viendo con mayor razón ahora, porque, bueno, alguien va a quedar en el camino.
0: Totalmente, tiene que quedar en el camino. Y no van a ser tantos, porque de las 48 selecciones, 32 avanzan.
1: Claro.
0: Entre 8 mejores terceros, bueno, y los 2 primeros de
2: eso,
0: cada grupo.
2: Claro, entonces uno dice, bueno, entre los que quedan, no, seguro que no va a haber un candidato.
0: Difícil, bueno, salvo una catástrofe.
2: El fútbol a veces.
1: Tiene a veces eso.
2: Regala alguna cosita.
0: Oye, vamos a México. Antes lanzo la pregunta para la gente que ya está en el YouTube, que también está en X, con Cooperativa Deportes, porque ya está en marcha el Mundial. La Roja obviamente no está presente. Por eso te invitamos a responder, ¿a qué selección adoptaste? ¿Cuál la tienes como...
2: Claro.
0: Quizás no tanto en lo deportivo, la adoptaste y quieres que le vaya bien en el Mundial, y si se puede, ojalá que sea campeón. Pero ¿qué selección adoptaste sin Chile en la competencia, como viene pasando el año 2014.
1: Nunca olvidaría a Sebastián Aguilar cuando adoptó a Marruecos en el Mundial anterior.
0: Y lo dejó ahí en el podio.
1: Desde antes del Mundial estaba ya rayando con Marruecos y vaya que le fue bien. Llegó a semifinales.
3: No, Sebastián Aguilar es un...
0: Pero nos hizo creer esa persona.
3: Es nuestro Nostradamus.
0: Es nuestro Nostradamus. Aparte nos hizo creer que había completado el álbum.
1: Le
0: faltaba una lámina. Después será encarado al aire.
2: Claro.
0: Sí.
2: Pero es tan distinto el fútbol cuando se ve sin el compromiso emocional directo, ¿eh? Porque ese gol que le hacen a Sudáfrica, el arquero saliendo, tocándola por el centro.
3: ¿El primero?
2: Uh-huh. O sea, se lo hacen al equipo de uno.
1: No, camina por el techo.
2: Claro, pero ahí... ¡Qué
1: ingenuidad! ¡Qué ingenuidad del portero sudamericano! Claro,
0: oye, vamos a México.
2: Es tan fácil cuando no nos están metidos.
0: Lo tenemos esperando hace un ratito a nuestro querido Lucho Marambio, quien está en la Ciudad de México, ahí con Molotov de fondo, en veo especial del programa con camiseta, de lunes a viernes, 18 horas. Ahí está Caneo también en ese tinglado.
2: Ah, ¿sí?
0: Ahí son Antunes también, Igor Ochoa. Y también está...
1: Es un programa bien interesante.
0: Interesante programa.
1: ¿Tiene su
3: ¿A qué hora es ese programa?
0: ¿Estamos invitados? Perfecto. No, bueno.
2: El jefe de ese programa.
0: ¿Usted conoce al jefe de ese
2: programa? Es un hombre paciente, sí.
0: Un hombre paciente, ya.
1: Don Alejandro.
0: Admira a Igor Federico Ochoa, el jefe de ese programa. Me dice el Topo Caneo que conoce a la persona.
2: No, le tengo mucha simpatía. Nos conocimos hablando directamente después de un partido de la U en Quillota y en un local intermedio.
0: Extraordinario, ya. Querido Lucho Marambio, ¿cómo estás, amigo mío? Impecable el primer día ayer en Cooperativa de Deportes con la cobertura mundial. Hoy en México, sin partidos, pero imagino con toda la resaca del triunfo azteca ayer ante Sudáfrica.
4: ¿Cómo te va, Ernesto? Saludos a todos, Eva. Oye, Igor, un gran abrazo. Sí, Alejandro Cortés tiene mucha paciencia porque ese panel de con camiseta es muy variopinto. Como lo que vemos ahora, porque yo estoy en el Zócalo. Entré por fin al Zócalo. Me demoré una hora en ingresar. Hay una estructura de acero, pero literalmente de acero. Y en la tarde vamos a subir los videos para que ustedes vean cómo tienen que abrir. Tuvieron que traer un combo, esa herramienta. ¿Sí? ancestral casi, para poder abrir, porque son estructuras de acero muy fuertes, y esto es para evitar las protestas. Mira, hoy ya es todo liberado, todos pueden entrar, pero eso, todos pueden entrar, es un decir, porque en las calles adyacentes siguen acampando los docentes, sí, que quieren hacer protestas, digamos. Eso es lo que genera de alguna forma problemas. Nosotros estamos acá con molotov de fondo, y ¿sabes lo que suena acá? Acá realmente en el FanFest ahora.
5: ¿Qué suena?
4: Luis Miguel.
5: ¿Cómo no?
4: Ahora te puedes marchar, dice.
0: Ahora te puedes marchar.
4: Ahora viene.
0: A ver.
4: Si no supiste amar, ahora te puedes marchar, sí. Ahí está el karaoke. Porque ahora se da un partido en unos 40 minutos.
0: Sí, pues.
4: Ahí, mira, vi canadienses, colombianos, colombianas, estadounidenses y dos hinchas de Bosnia-Herzegovina. No, de verdad que vamos a estar con todos los hinchas. Nosotros nos acomodamos ahora recién en la zona del Media Center, porque esto es nuevo para la prensa, porque ayer fue un caos. ¿Saben que ayer esperaban 50.000? ¿Saben cuántos vinieron ayer?
5: ¿Cuántos?
4: Según los datos de la alcaldía de Ciudad de México, más de 100.000 personas. Colapsó todo. Entonces ahora toda la prensa estamos en el Media Center haciendo un nuevo proceso de acreditación para ordenar, y ya, de aquí en adelante entrar siempre por una puerta, porque en el fondo, una puerta lateral, que son de acero también, hay que hacer filas larguísimas para entrar a este perímetro, que si usted se lo imagina como espacio libre, no, está cerrado toda la zona, es una burbuja.
1: Oye, Lucho, bueno, ¿cómo...?
3: Perdón, cortito, sí. Hay que acordarse que hace no mucho, los 31 minutos tocó con 150
0: mil personas. Tenía razón,
3: ¿Hace cuánto? ¿Fue un mes?
1: Poquito. Oye, Lucho, ¿cómo quedó la moral mexicana después del triunfo de ayer? Lo comentábamos aquí al inicio con un muchacho. Claro, de ser el grupo de esa la visión, pero pasaron por todos los estados de ánimo los mexicanos en el partido de ayer. Pues entre goles a los 10 segundos y después hasta algunas pifias cuando las cosas se enredaban.
4: Yo de verdad que Seba no lo podía creer. O sea, parte el encuentro y empiezan los goles, dije, esto termina mal. Bueno, para suerte los mexicanos terminó bien en una parte, que ganaron, que ya prácticamente aseguran el camino, porque esto tiene 16 avos de final. Entonces ya uno dice, el que gana un partido va a estar por lo menos entre el mejor tercero. Eso como una ecuación inicial. Pero querían más goles. De hecho, la tercera pregunta que le hacen en la conferencia al Vasco Aguirre sobre eso, y el Vasco Aguirre obviamente se molestó. Puso los pies sobre la tierra, puso la sensatez al estilo de Igor Ochoa, diciendo que esto es fútbol, que el rival también juega. Y en el fondo le dijo, no sé qué quiere si estamos en una Copa del Mundo.
0: Claro. Igor, ¿de qué fue aludido? El Vasco Aguirre.
2: El Vasco.
0: Pero dígalo que
2: durante el partido estuvo inquieto, se le notaba... Incluso enfadado.
1: Movedizo.
2: Bueno, pero... Sí. Tú tienes la visión mucho más concreta del partido. ¿A México qué le habría faltado según esa crítica generalizada? ¿Más juego asociado? ¿Cuál fue lo que más se puntualizaba como déficit?
4: La gente dice que el equipo tocó mucho hacia atrás.
2: Ajá.
4: Cada vez que el equipo tocaba hacia atrás, le molestaban. Pero sabes que hay un rasgo que a lo mejor para nosotros en Chile no le damos tanta importancia porque estamos lejos de esa cultura, pero el público que estaba ayer en el estadio, Igor, era un público más mexicoamericano. Ya el mexicano que vive en Estados Unidos, te diría que un 70%, porque el precio de la entrada era privativo. La entrada más barata, unos 800.000 pesos chilenos. Habían entradas que costaban $10.000. Entonces, nosotros, al hacer como una entrevista con la gente que iba entrando, venían de Dallas, de Los Ángeles, de Arlington. Entonces, ese era el público. Y ese es el público que estaba... Mira, cuando viene el minuto de hidratación, la gente estaba bailando, estaba en otra. Fue un partido de espectáculo estadounidense. Claro. No del hincha mexicano más crítico, si se quiere.
2: Claro,
4: ¿te das cuenta? Entonces, fue muy, muy singular eso. Es un elemento a considerar.
2: Sí, claro, porque ellos tienen una apreciación, a mí me parece, digamos, es distinto el mexicano que ve su torneo al que está en Estados Unidos, donde hay un fútbol bastante más liberal, por decirlo así, mucho ida y vuelta, y que los goles son lo primordial. Pero bueno, interesante.
0: Oye, Luis, ¿algo más que nos puedas contar por allá?
1: Una duda de color, ¿puedo hacer una duda
0: de color?
1: Estoy preocupado por...
4: Lo que quiera.
1: ¿Era Shakira o no era Shakira, Lucho? Oye, sí,
0: ¿qué decís tú?
4: Mira, yo estoy mirando la foto de nuevo, mira. Tengo acá en mi mano el diario Metro. Y yo estoy viendo la foto del primer plano que le hacen, la foto del fotógrafo Edgar Medel, y como que es un guiño a que no es Shakira, porque si tú ves la foto de Metro, del diario mexicano, no parece. Pero hay una, en esta teoría conspirativa, vi todo el análisis, un análisis, a ver, facial, si se quiere.
0: Ya,
4: hay una marca que tiene sobre, arriba de la nariz, en la ceja, en el entrecejo, en realidad, Shakira, que es indistinguible que estaba. Eso según la teoría, la teoría de la era digital. Ahora, con inteligencia artificial la pueden haber puesto. Pero sí, sí hay algo. Hay algo con todo lo que rodea a este espectáculo de la FIFA que ayer llamó la atención acá. Y que es que Gianni Infantino cada vez, con Shakira, con el nivel de artistas que tiene, con el nivel de embajadores que ha buscado, busca ser una figura, un rockstar, un Mick Jagger. Porque ayer él presenta la copa con Salma Hayek. Eso fue lo que más se habló ayer acá. O sea, era como algo bien... Y es como el Infantino Mick Jagger, el Infantino rockstar.
1: Claro.
4: Porque tampoco no estuvo la presidenta de la República.
1: No.
4: Junto a él en la tribuna.
1: Sí, se habló harto de eso. Se dijo que ella no iba en reclamo por el valor de las entradas. Pero también otros dicen esto mismo que tú nos contabas, Lucho, que pasa ahí en el Zócalo. Que era, también quiso evitar un poco las protestas. Esas son como las dos visiones que se han tenido del tema.
4: Sí, pues esas son las miradas. Ella lo vio en otro municipio que no es Ciudad de México y sabe mucho de eso, pero sí ella lo recibió en la Casa de Gobierno a Infantino y esta relación está resuelta. Pero de verdad que vivimos en esas dos caras. Los mexicanos quieren disfrutar la copa, son muy futbolizados, pero para ellos es excluyente el precio de la entrada, por eso el fanfest era tan importante, por eso ha sido tan molesto para ellos que esté tan cercado el perímetro del Zócalo, que es su punto icónico, donde vienen siempre los turistas, donde es un punto de reunión.

0: ayer entrando al estadio, cuando decíamos de Chile en el postpartido, nos nombraron en este orden: a los Bunkers, 31 minutos, Lucibel, La Ley y Los Ángeles Negros.
1: Claro, Los Ángeles Negros. Se quedaron allá para siempre.
2: Interesante lo de Lucibel metido ahí entre los cinco más nombrados. Sí, sí. Lo de los Bunkers es notable porque hicieron carrera allá durante muchos años.
1: No, y la gira de la última gira tuvo más fecha en México que en Chile.
2: México que acá. Sí, claro. Querido Lucho.
0: Ahí viene con Guana.
2: ¿Va con Guana?
1: Sí, pues con Guana.
0: Sí, eso nos decían ayer.
1: Que se reúne nuevamente con Quique Neira.
2: ¿Con Quique Neira?
1: Claro, claro.
0: Sí, le mandaron saludos a Quique Neira, eso es real, aparece en uno de nuestros despachos con camiseta, saludos a Quique Neira, porque están esperando con Guana. Hay una cultura popular compartida, te diría, con México, hay una, y también en el fútbol, así que no sé, caen bien, son simpáticos los mexicanos, muy muy simpáticos, y ellos mismos se molestan, dicen Chile 7-0, y ya lo tienen como internalizado.
2: Está bien que se lo tomen así, gracias querido mío, seguimos en contacto desde la Ciudad de México. ¿Cuándo vuelven a jugar por allá, en Norteamérica y en Monterrey? Creo que el próximo partido.
0: Sí, que hay partido en Monterrey, va a jugar Japón allá, pero nosotros seguimos en Ciudad de México porque vienen en estos días Colombia. Colombia se viene a jugar con la prestigiosa selección de Uzbekistán.
2: Tal cual.
0: Y quiero sumarme a la encuesta. Yo tengo mi equipo desde chico. Cabo Verde, por Custodio Méndez, que jugó en Wanderers, Cabo Verdiano, que jugó en Chile.
2: Extraordinario. Bueno, Lucho Marambio, un verdadero crack. Cabo Verde entonces para él. Acá hay otro que le da Cabo Verde, pero no por esas razones.
1: Sí, yo voy.
2: Ya viene al aire. Sí. Vegetariano, ¿no?
1: Gusta del equipo Cabo Verde. Sí.
2: Oye, abrazo, querido. Sigue disfrutando.
0: Abrazo grande, que estén bien.
2: Chao, amigo.
0: Que estén bien, chao.
2: Chao, chao. Lucho Marambio, desde Con Camiseta a Cooperativa de Deportes para hablar de la Copa del Mundo desde México. Ayer, antes de ir con Ivo, fue meme, está en cooperativa.cl, se rieron un poquito del inglés del árbitro Sampaio. Wilton, que no se guardó ninguna roja, el partido inaugural, Igor, con más expulsados en la historia.
3: ¿Qué dijo en inglés?
2: Escuchemos.
3: Se me complica.
2: Se me complica, de hecho viene a recordar a un grande de la radiofonía nacional. Escuchemos a Sampaio y Jenny Bobay con el resto, con lo que pasa hoy.
4: After review, attacker number 11, commissario for play, is arms directed the face the defender. Decision, direct free kick,
2: red card. ¿Complicó a Sampaio?
3: Bueno, un inglés un tanto complicado.
1: Se le complicó
2: y arranca.
1: Lo que yo me enteré ayer en una de las señales internacionales que estaba viendo es que hay una preparación de eso de parte de la FIFA y hay como una... No es que esté todo como con un libreto.
2: Una minuta.
1: Pero hay como una... Claro, para cada situación, ¿cómo debieran ellos expresarlo? Y que se supone que el que no manejaba o que en su inglés no era muy bueno, como Luis, tenía que memorizarla. O sea, como para decirla por último, como recitado, ¿cachai?
2: Imagínate.
1: Pero a Sampaio se le...
2: Pero está ahí en otra, con 100.000 personas en las tribunas. Que se te olvide.
1: Pobre
2: que
1: Sampaio.
2: Se le complique. Sí, se le complicó a Caneo con Brereton. ¿Por qué no a Sampaio en un
3: After
2: mundo?
3: Review.
2: Se le complicó. After review, ahí está. Y arranca sanitizado, abriendo la cancha. 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

0: 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Querido Ivo Sebastián Bay,
1: buenas tardes.
0: Chacón, ¿cómo le va?
2: Todo bien, todo bien.
3: ¿Por Cabo Verde, no? Es un informe.
1: Sí, me gustan las selecciones que son menores.
0: ¿Le gustan los debutantes? Curazao, Cabo Verde, Jordania.
1: Exacto.
0: Uzbekistán.
1: Pero tengo mi corazoncito con España.
0: Eso.
1: España, Uruguay, por ahí.
0: Pero no le respondió.
3: ¿Su favorito es España?
1: España, sí. Pero Cabo Verde le llevo cariño.
0: No me
3: respondió.
0: No
3: tengo dudas.
4: Claro, por suerte le gustan los chinos.
0: ¿A quién adoptaron ustedes? Sebastián Esnaola, Rodrigo. No sé si Igor habrá adoptado alguno, no quiero importunar, Igor.
3: Me pillaste un poco, no, porque no tengo a nadie adoptado.
5: ¿Adoptar?
0: ¿Algún...?
3: Voy a esperar la primera.

0: Pero eso no se sabe antes que empiece el mundial, más o menos.
1: Cuando
0: la selección
1: uno
0: le gusta.
1: Sí, empezamos tarde.
2: Mi candidato de España.
0: Ah, España.
2: Sí, mi candidato de España.
1: Pero la pregunta va más en la adopción.
0: Ah, la adopción.
1: Sentimental.
0: Ah, claro.
1: Sí, por ejemplo, Marán viejo Cabo Verde.
0: Cabo Verde.
2: Usted también.
0: También, y España.
1: Juan Carlos Mesa, que vive en España, dice España, Uruguay y Egipto.
3: No entiendo el sentido de...
0: No.
3: No se trata de elegir un
1: es que quizás lo tiene adoptado en el corazón España también.
0: Ah, más allá del favorito.
1: Sí, sin duda. Eso, porque Caneo también... Caneo una suerte español también. De decir España, Caneo más rato. ¿Para algo que...
0: Cabo Verde también.
4: Que él tiene,
0: también le gusta Cabo Verde.
1: También le gusta. Sí,
4: con su ascendencia europea, míralo.
1: Sí, muy bien. Muy bien. Ya, Marianela Olivares, yo tengo un cariño especial al Tri, a México. Y ahora con sus videos con Juan Gabriel más todavía. Cariños a todos. Rodrigo Acosta, Panamá por Cecilio. Sí, Panamá por Cecilio, por César Yanis. Sí, vamos por ellos. Daniel Jefe Final, Cabo Verde. A, mira, está ANFP TV. Paraguay sale primero, yo finalista, dice acá, ANFP TV. Abrazos. Gabote, hola Gabote, cuéntame por quién va por Estados Unidos, Gabote. Lo dudo, me lo cuentas. Ya. Y Bobay, hoy día, a propósito, Estados Unidos estrena, Paraguay, y en un ratito Toronto abre como sede, Canadá.
5: Los dos anfitriones que faltan hoy se van a estrenar, va a ser Canadá, el primero de ellos, que en Toronto va a recibir a Bosnia y Herzegovina, partido que va a arrancar en 33 minutos más para dar el vamos a lo que va a ser la zona B, pero lo que nos interesa a nosotros también es la participación de los equipos sudamericanos, y hoy día vamos a tener en cancha el primero de ellos, va a ser Paraguay, el seleccionado guaraní, que hoy día va a saltar a la cancha cuando se mida ante el otro anfitrión, los Estados Unidos. Eso va a ser en Los Ángeles.
1: En Los Ángeles.
5: Sí, ahí se va a jugar este cuarto partido donde va a saltar a la cancha el equipo de Gustavo Alfaro, que tuvo su conferencia de prensa previa al juego de estreno con... no sé si incidente, pero con emociones, a flor de piel. Algunos se emocionaron. Alfaro no escatimó en esas metáforas tan características del ex técnico de Boca Juniors.
4: No hablemos de metáforas, por favor.
1: Oye, le cayó el cielo a Alfaro, que se le ponga a llorar ahí Diego Gómez.
2: Mete un poema.
1: Ahí alcanzó a meter un poema. Ahí,
5: siempre está ahí presente, no solamente para la poesía, sino que también para la contención. Se habla mucho de aquello de el vínculo que tiene el técnico argentino con cada uno de sus dirigidos cuando pasa por un seleccionado, y ahora con Paraguay, que recordemos lo tomó casi eliminado de la Copa del Mundo.
1: ¿Garnero arrancó ese proceso?
5: Sí, pues técnico de la Católica, y lo tomó Alfaro en la segunda parte de la clasificatoria hasta que lo metió al Mundial, y ahora de su estreno, esto fue lo que dijo el técnico argentino que actualmente dirige al conjunto guaraní, Gustavo Alfaro, en la antesala del choque que hoy será transmisión de Cooperativa. Paraguay ante los Estados Unidos, 21 horas el estreno del conjunto sudamericano, hoy en Los Ángeles. Esto dijo Alfaro.
6: Confiamos en las capacidades que tenemos, confiamos en el trabajo que hemos hecho, confiamos en el talento de nuestros jugadores. Estamos claros el rival que vamos a enfrentar, la jerarquía que tiene el rival, cómo se ha preparado, no desde ahora, sino que viene hace mucho tiempo trabajando con esta premisa de este mundial que van a organizar junto con México y Canadá para tener la mejor expresión de su historia, con un entrenador de mucha jerarquía también. Entonces sabemos la complejidad a la que nosotros debemos enfrentarnos y estamos preparados para tratar de hacerlo no solamente este partido, sino que ojalá los tres que tengamos y que después tengamos alguno más también. Entonces nosotros venimos con esa ilusión, vinimos con esa determinación de tratar, desde que se lo dijimos el primer día, nuestra intención no es venir a participar a una Copa del Mundo, sino venir a competir, y competir es tratar de jugar más allá de las eventuales superioridades que pueden llegar a tener los rivales, a jugar de igual a igual contra todos de la misma manera.
5: Será un buen indicio lo que se vio de Diego Gómez, el jugador del Brighton, quien en la conferencia donde recién escuchábamos a Gustavo Alfaro, rompió a llorar. Bueno, la presión, la emoción de representar a su conjunto, muchas fueron las sensaciones en la antesala y que no pudo contener Diego Gómez. Esto fue lo que se vivió en la rueda de prensa, donde el jugador se emocionó y al lado tenía la contención de Gustavo Alfaro, pero esto más o menos fue lo que se vio en la sala de prensa.
7: Muy contento acá de poder representar a mi país, que logramos después de mucho una clasificación, y bueno, la verdad que...
1: No hay palabras, es lo que sentimos.
7: Sí,
1: es lo que sentimos. Y es lo que siente todo Paraguay. Todo. Eso sienten nuestros jugadores.
7: Me conocen a mí, que yo soy muy, muy emocional. Y bueno, la verdad que... trataré de dar al 100% para darle a esa alegría a toda la gente.
2: ¿Sabes? Dos veces se fue.
1: Tommy Lover dice, pensé que era el Pollo Fuentes. No, no era el Pollo Fuentes.
5: Se va a estrenar una Copa del Mundo también.
1: Sí, se emocionó dos veces.
2: Las emociones son atendibles. Yo veo una película de caer al aire, imagínense. O sea, imagínense este gallo.
1: Sensible.
2: Lo que es preocupante es cómo lo abordan esta emocionalidad, claro, a la hora de jugar. Pues claro, o sea, hay trabajo para el cuerpo médico y psicológico que tendrá el plantel para trabajar, porque, claro, es presión y ansiedad, finalmente lo que tiene. Ahora bien, siempre dicen que es bueno echar afuera las emociones. En este caso, el jugador lo hizo así.
1: Pensar que hay jugadores que van a completar su sexto mundial. Mira, lo importante que es jugar solo uno.
5: Sebastián, está para la terapia.
1: Está para la terapia.
2: No, yo soy, la necesito urgente.
5: No, para darla.
1: Para entregarla. Bueno, oiga, Diego Gómez del Brighton.
8: Te veíamos aquí a propósito de los que juegan varios mundiales. Veíamos a Edin Seco. ¿Qué va a jugar ahora?
1: ¿Ahora?
8: Ahí son varios los
1: titulares. ¿Titular Seco o no?
8: Sí, creo que sí, se estaba calentando.
2: Sí.
8: Hay varios que van a jugar su último mundial, además de Messi, Ronaldo. Edin Seco, uno de ellos.
1: Neuer. Uno cree de Alemania.
8: Exactamente.
1: Sí. Muslera de Uruguay. Que no creo que sea titular.
8: Hay varios que van a pegarse su.
1: Pero de los conocidos.
8: Last Dance.
1: Sí, pues, Last Dance, además de lo histórico que será. Bueno, Modric, obviamente.
8: Modric, claro, bueno, ni hablar.
1: Entre otros. Y Seco, es buen punto, el 9 de los bosnios.
5: Se encienden las alarmas en el equipo paraguayo por la situación médica de Julio Enciso.
2: Eso te iba a preguntar, porque cuando se lesiona, se le había dado por descartado para el primer partido, pero ayer apareció como que podía ir de titular.
1: ¿En serio?
5: En estos momentos, todavía no está confirmada la ausencia o la presencia de Julio Enciso. Lo van a esperar hasta último momento para ver si es que puede alinear desde el arranque la joya paraguaya en el caso de que no pueda llegar a aquel encuentro que se va a disputar en el SoFi Stadium. Aparecen tres reemplazantes: Ramón Sosa, Mauricio Hicks y Gustavo Caballero, los posibles suplentes para poder reemplazar ante la ausencia de Enciso.
2: No hay mucho los tiempos de los desgarros, porque fue un desgarro lo que tuvo, son bastante preestablecidos, y Polaco cacha mucho más porque le tocó vivirlo. Entonces, cuando ya se habla de que va a ser menos de 20 días desde que se produjo la lesión, que era el cálculo inicial que se hablaba de una potencial recuperación inicial del futbolista.
1: ¿Y fue la semana pasada que se lesionó?
2: Da cuenta que lo están apurando, y eso siempre va a ser un riesgo. Es cierto que ya sale un partido más importante, porque un triunfo te deja con un umbral importante de clasificación, sobre todo por el rival.
8: No,
2: pero es un riesgo.
8: Siendo lesión muscular, porque la otra la pueden camuflar.
1: Claro. Si
8: la muscular te pega en algún minuto.
5: Ha sido tema, en Argentina ha sido tema.
1: Sí, pues.
5: Varios.
1: Sí, el grupo D, además, está Australia y Turquía, Polaco.
8: Fíjate cómo, en general, si uno ve el avance de la tecnología y, por ende, la medicina como parte de ese desarrollo, es impresionante cómo han avanzado todo lo que sea terapias preventivas y correctivas de tipos de lesiones articulares. Pero las musculares no, las musculares tienen su tiempo y fuiste.
1: Y no hay chance.
8: Han inventado, bueno, para las articulaciones, nuevos vendajes, nuevas formas de proteger, las mismas inyecciones. Pero el desgarro, tenés que esperar, punto. No tenés de otra. Entonces, eso lo hace
2: jugar,
8: mucho más.
2: Jugar desgarrado.
8: No, olvídate.
2: Si es un desgarro chico, el riesgo de que te rompa entero.
1: Salvo que estés bien adentro del mundial, como Medel en su momento, que está octavo de final y bueno, era las naves que había que quemar. Ahora hay que.
8: Claro, ¿en qué final de Champions fue que Drogba alcanzó a jugar, creo que 5 minutos? ¿Te has puesto que Rodri Conchita
1: nos va a escribir?
2: O los amigos en el chat a lo mejor se guardan.
8: Sí, sí. Que también lo guardaron, pero no duró nada.
1: El 2008, Polaco. 2008, final de Champions, Chelsea-Manchester United.
8: Esa, perfecto. Tal, sí. No, al final no pudo, si era lógico.
1: Sí, ahí se fue.
8: Las lesiones articulares, esguinces y cuestiones así, las podéis camuflar un poco hasta cierto punto. A cierto punto le podía echar un.
2: Ahora el partido más importante de la fase de grupo para los paraguayos, yo creo, por el calibre del rival.
1: Por Estados Unidos.
2: Claro.
1: Después Australia y Turquía, Igor.
5: Le viene bien el rol de ir contra. Bueno, el equipo que entra con toda la presión, porque Estados Unidos más todavía.
2: Sin duda.
5: Entonces, ahí los paraguayos.
1: Ese primer partido siempre.
5: Trabajan bien esos partidos.
1: Sí, hay que ver cómo está Estados Unidos.
5: Cómo lleva la cancha al Faro. Tantas ideas que tiene ahora.
1: Sí,
5: igual yo lo veo, porque ha ido puliendo su
3: su lenguaje, se ha preocupado de ser todavía más convincente en la verbalización. A mí no me... Otros dicen, no, eso es verso. No, a mí no me parece que el idioma es...
1: Claro, además que agarró un equipo de verso, o sea, si puede haber un lindo verso, pero si el rendimiento...
2: Fuera, si fuera verso o no verso, a mí lo que me importa es el rendimiento que le logró sacar al equipo.
3: Aparte, sí, está bien, pero... Bueno,
1: oye,
3: me gusta lo otro también. A mí
2: sí, no, es bonito, está bien.
1: Bueno, ¿algo más que viene en un ratito?
5: Escuchemos a...
1: Escuchémoslo.
5: Escuchemos a Pochettino. A Mauricio Pochettino, al técnico del seleccionado estadounidense.
2: Ese tiene poco poema, por ejemplo.
5: Tiene poco. Pero igual lo vamos a escuchar en extenso porque...
8: Tiene su Versalovich.
5: Segunda Copa del Mundo como anfitriones para los estadounidenses después del 94, duodécima presencia en certámenes mundiales. Esto dijo Pochettino en la antesala del estreno. Hoy que va a estar en los micrófonos de Cooperativa Deportes, juegan Paraguay y Estados Unidos, esto dijo el técnico de los estadounidenses.
9: El dolor de cabeza fue el llegar hasta aquí, fue llegar en toda esta preparación de un año y medio, casi dos años. Ese fue el verdadero dolor de cabeza. Ahora creo que es un bonito desafío tratando de encontrar el mejor equilibrio del equipo, ¿no? Con los 26 jugadores que hemos seleccionado para el roster, ¿no? Todas las facetas, en todas las fases que intervienen en una preparación para un equipo mundialista, creo que estamos bien en todas las fases. Por ejemplo, en la táctica, en la física, en la mental, en la emocional. También, la emocional juega un papel fundamental en un torneo como este, así que creo que estamos bien en todas las áreas. No soy una persona con cábalas, no soy una persona que crea mucho en eso, pero siempre entro con el pie derecho, llevo en el bolsillo derecho un poco de ruda macho. Nah, la broma. Pero, no, bueno, para la gente inglesa, ¿no? No lo entendieron, para la que habla en español, sí. No, no tengo muchas cábalas, no. Confío en la preparación, en el trabajo y en los jugadores y creo que eso es lo más importante.
5: Está a toda disposición para el partido de hoy a las 21 horas. Pulisic, Wea, varios.
3: Le faltó decir, no creo las cábalas porque trae mala suerte.
1: Se pasó,
2: tiene más cábalas que.
1: Que llevaba en el bolsillo y algo en el bolsillo y entraba con el pie derecho a todos lados y no tenía cábalas.
2: Palito de fósforo.
1: Palo santo. Gracias, querido Ivo Bay, hasta el fin de semana.
5: Buena tarde.
2: ¿A qué hora?
5: ¿Cómo? Están todos bien.
2: ¿A qué hora la transmisión de Cooperativa?
5: Desde las 20 horas, partido 21 horas.
2: ¿Aquí nomás? Sí. ¿En ninguna otra radio?
5: En ningún otro lado. Sí. Acá nomás. Así que escuchar por radio Cooperativa.
8: Con Rodrigo Conchera vamos a estar.
1: Va a estar Polaco y Rodrigo, eso. 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Claro, Cooperativa Deportes, solo acá el Mundial 2026. Gracias, chau. Querido Ivo Bay. 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René Rafael Cuadra, mi favorito, Países Bajos, puede dar la sorpresa, tiene buen equipo, gracias René. Cristian Ojeda, Países Bajos, dice, ha estado ahí tres veces a punto, este año sí, buenos primeros planos, dice. Sí, pues están las cámaras andando, bien Panchito González con las cámaras, muy bien. Y este sábado, el imperdible duelo entre Brasil y Marruecos, es partido único de experto. 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
2: ¿Ya?
1: A los Leones del Atlas, a Marruecos, se la jugó experto.
2: La jugó, mira.
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2: Voy ahí.
1: 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Jorge Catalán, por América voy por Ecuador, por el resto Países Bajos, Portugal o Francia. Eduardo Benavides, este me gustó. Selección adoptiva Haití. La mayoría son buenas personas. Apoyaron a Chile, ojalá pasen de fase y tengan una alegría. Me sumo. Me encantan los haitianos. Muy bien. Juan Carlos Ramírez, me dice hincha de Marruecos y Estados Unidos. Saludos a todos en el panel. A ver, uno más y nos vamos al corte. Hugo Aldana, elegí España porque me gusta cómo juega Yamal. Pedri, bien, muy bien. Sergio y Cristina en la estación central van por el maestro Bielsa, por Marcelo. Bien. Alexis Ibu, Ecuador. Silverio Silva, me da curiosidad cómo jugar Uruguay, dice, considerando todo lo que está pasando allá. Corte comercial, a la vuelta nos ponemos serios con el tema que está pasando en O'Higgins. Gravísima situación judicial. Afecta al decano, perdón, al capo de provincia. Vamos con eso y también con la U. Alexis Sánchez, chao. No vuelve ni siquiera a la U, no vuelve a Chile. Lo contamos con Topito Caneo.
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24: 16 grados. 16 grados en Santiago.
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24: Cooperativa. 2:48 minutos. 2:48 minutos.
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1: 14:48 minutos de retorno en Cooperativa. Está Michael Bublé, ¿no? Se evita hasta ahora en sí, la señor. Inauguración del Canadá. Bosnia y Herzegovina.
2: Ahí está en este minuto cantando y en hartos artistas. Está Alanis Morissette, en fin, harto. No tan conocidos acá, quizá Bublé y Morissette eran los más conocidos, los más populares.
1: Iba a cantar el himno canadiense Alanis Morissette.
2: Claro, en una ceremonia más chiquita incluso que la de ayer, más austera.
1: Yo creo que se están guardando las balas para hoy día.
2: Sí, para la noche.
1: 19:30 es la inauguración en el Estadio de Los Ángeles y ahí va a ir con todo. Katy Perry, y va a ser un espectáculo.
2: Ayer con Shakira la cosa también estuvo potente.
1: Sí, pero al ser Estados Unidos, yo creo que...
8: ¿Qué va a ir?
1: ¿Perdón?
8: ¿El Cáceres Chiva ahí? ¿Todavía?
1: Desconozco.
2: No.
1: Desconozco.
2: Pero me gusta
28: más minimalista.
1: Sí, a mí también. Donald Trump está preocupado, Igor, de las peleas del domingo. Usted sabe que hará una cartera
2: en la UFC, Casa Blanca.
1: En la Casa Blanca, a propósito de los 250 años de la independencia norteamericana y de sus 80 años. Así que juntó el paquete el hombre y armó un octágono afuera de la Casa Blanca, donde van a haber unas peleas muy buenas, eso sí. Muy buena. Qué tremendo evento.
28: ¿Ahora le cae bien a usted?
1: No, él no. No, me...
2: ¿Le gustan las peleas?
1: Me gusta la pelea. Me gusta la pelea. La cartelera que armó es perfecta.
2: ¿Le gustaría enfrentarlo en el octágono?
1: Me gustaría.
2: Podría subirse. Así como el señor ese de las luchas.
8: ¿Por qué no hacemos una pregunta un día? ¿A quién subiría usted
1: a un octágono?
8: A un octágono.
1: Imagino
8: yo
1: a quién.
8: Creo que es buena.
1: Bueno, Donald Trump estuvo involucrado en la lucha libre en su momento en un WrestleMania.
8: Claro. Sí, pues estuvo ahí con Vince McMahon luchando. Pero al preguntarle a la gente, ¿a quién subirían así?
1: Vamos.
8: Un árbitro, un entrenador.
1: Una pregunta, una subpregunta. ¿Vale los panelistas?
8: Sí, pues.
1: Todos.
8: Obvio.
1: Ya.
8: Sí, obvio.
1: ¿Y Caneo vale también? También
28: pero
1: vale
28: obvio.
1: Caneo.
28: No, pero ¿cómo es? Esto es una...
2: Machacote.
1: Es que tú sabes que hay una pregunta central, Igor.
28: Sí.
1: Que es a quién adoptan en este mundial. Y a propósito de los temas, misceláneo, sale su pregunta.
8: A mí me gustaría, no sé, pero... gustaría que me adoptaran, más que me pegaran.
2: Claro.
8: ¿Tú se da cuenta de ese peleado yo en mi vida?
2: Claro.
8: Cero.
2: ¿En serio? ¿Lo tienes mocha todavía?
1: No, pero, nunca mocha. Pero no lo diga públicamente. Usted que en los partidos anda echando la foca, está dando el dato que nunca peleaba.
8: Adopta un topito. Tengo un escuadrón igual.
2: Me gusta mira lo que dice Topi. Lo ven acá en el chat. Dice Bartichotto versus Daronco, el árbitro.
1: Al menos están en el mismo peso, creo yo.
8: Sí. Bartichotto tampoco pega, es un amor.
1: Es un amor.
8: ¿Usted ha peleado, maestro?
28: ¿Ah? Bueno, en tiempos lejanos.
1: Tiempo lejano.
28: Prehistoria, diría yo.
1: Claro.
28: Pero no, ninguna chance.
1: Ninguna chance. Ya, listo. Mario Valenzuela. No. ¿Quiere poner a pelear a Barty? versus Choto. O sea, dividió su apellido y lo quiere echar a pelear.
2: Gana Choto.
1: Pues, gana Choto. MC Choto, ya.
3: El arranque de Wolver va a tener consecuencias.
1: Topo Caneo.
2: Wolver, bravo, bravo, bravo.
1: Tiene manos duras, pero yo no me metería ahí. Sí. Wolver durísimo. Hablemos de... Partamos por O'Higgins.
8: Sí, tema
1: y pongámonos serio, porque es un tema muy complicado que está afectando al cuadro rancagüino.
2: Y no hay que dejarlo pasar.
1: Tal cual. Por eso estamos abriendo el segundo bloque para contar lo que está ocurriendo. La información la trae toda el Topito Caneo porque se produjo una grave vulneración, puede decir, a los derechos de menores en el cuadro de Rancagua. ¿Qué cuenta la historia, Topo?
8: Bueno, hay que ver que en la investigación qué es lo que ocurre, pero ya ayer desde Rancagua se empezaba a correr esta noticia de esta grave situación y que O'Higgins durante la tarde ya a través de sus redes emitió un comunicado que dice que decidió presentar una querella contra una persona que trabajaba en el club, que fue desvinculado durante la jornada de este jueves, parte del departamento de comunicaciones, donde se vulnera la privacidad de los futbolistas juveniles del cuadro celeste. Es una querella criminal ante la detección y comprobación de una invasión a la privacidad del camarín de la serie sub-20, que significa que esta persona tenía una cámara conectada a su dispositivo móvil y observaba la intimidad de este camarín.
2: Increíble.
8: Bueno, el fiscal de la comuna de Rengo, donde está interpuesta esta denuncia, el señor Aquiles Cubillos, explica un poco más también de el proceso judicial que ayer levantó Higgins de Rancagua.
5: Se denuncian hechos que habrían ocurrido en sus instalaciones y que serían constitutivos presuntivamente del delito contemplado en el artículo 161 letra A del Código Penal, que es captar, filmar al interior de lugares privados o de libre acceso al público. Y dicha denuncia ha sido remitida a la Fiscalía Local de Rengo, donde procederemos a despachar las diligencias investigativas para investigar los hechos denunciados.
8: Y ahí está la palabra del fiscal. Además, ¿ustedes se acuerdan en el año 2021 cuando en plena pandemia se activa este protocolo contra acoso y abuso en el fútbol profesional?
1: Ya.
8: Se activó este protocolo con esta persona y que... y logró esclarecer entonces esta conexión que existía con el personal de la institución y que a raíz de lo accionado ya no se encuentra en funciones y dejó de pertenecer a O'Higgins. Además, uno de los gerentes de O'Higgins es el señor Ricardo Gudón. ¿Quién es esta persona? Bueno, jefe de gabinete de la ex ministra del deporte, Pauline Cantor, que en el año 2021 fue uno de los propulsores de esta, y no ideólogo, pero sí de los que más trabajaron en este protocolo, que hoy día, bueno, tiene alejado a este funcionario que fue despedido rápidamente y que se le inicia entonces este proceso judicial y también administrativo para esclarecer entonces estos hechos.
1: Sí, el gerente O'Higgins Seba, que es Ricardo Gudón, como dice el Topito, impulsó ese año, 2021, el protocolo de abuso y vulneración de derechos de los menores en el deporte. Entonces esta persona
2: conoce el tema
1: y le va a caer todo el precio, el peso de la ley. Porque además este gerente O'Higgins sea que el que promulgó e impulsó este protocolo.
2: Sí, bueno,
1: además,
2: gracias,
8: y nosotros también el año 2020 desde la U también impulsamos el de para el fútbol femenino.
1: Sí, pues.
8: El mismo protocolo, pero para el fútbol femenino.
2: Sí,
8: un par de clubes y qué bueno que exista, antes no existía eso.
1: Claro. Ahora se sabe, en su minuto no, también porque habían otros temas, pero a Cristóbal Campos con la denuncia que se sabían de su expareja, que luego fueron conocidas por ella, por eso lo podemos hablar, también se activó el protocolo para la salida de Campos.
8: Recuerdo que también se activó en su momento, sí.
2: Seba, Igor. Es un tema bien delicado, no es muy comentable, porque no, por supuesto hay que evitar caer en la revictimización de quienes se vieron afectados ante esta situación, eso es lo fundamental, son muchos de ellos niños, son jóvenes, y hay un derecho ahí que proteger que es el principal. Cuando se habla de eso, de poner a los niños primero, hay que encarnarlo, hay que ponerlo bien claramente. Sí, por supuesto que lo importante es que ya está en sede penal, eso es claro, va a haber una indagatoria, una investigación y una sanción que hará la justicia y a este tipo de personas, si se comprueba su responsabilidad en los hechos, obviamente que tiene que cumplir con ello y tiene que desaparecer de cualquier contacto con menores.
1: Totalmente.
2: Hay que tener cuidado, hay que tener mucho cuidado, las instituciones deben tener mucho cuidado cuando cuando suman profesionales muchas veces que tienen a lo mejor ciertas competencias en ciertas áreas que son importantes para el desarrollo de una institución, ver bien quiénes son las personas. O sea, hay filtros para la contratación, hay distintos tipos de test, exámenes, hay esta tecnología al servicio de ellos, pero ese tipo de personas tienen que estar lejos de los niños, lejos de los niños, y si tienen que cumplir de sanciones mayores, penales y todo eso, obviamente que corresponde, pero es doloroso constatarlo, es un hallazgo sorpresivo y muy doloroso seguramente para la gente de O'Higgins y que caiga todas las investigaciones y el peso de la ley que corresponda.
28: Más aún en un club que trabaja muy bien en ese aspecto.
1: En ese aspecto, claro,
8: exactamente. Entonces, con los grandes clubes que tiene.
28: Claro. Bueno, veremos cuál es el destino de esto, pero sin duda que un tema que golpea a la institución.
1: Sí, está muy golpeado, así que, bueno, activaron rápidamente el protocolo, desvincularon a esta persona, ayer inmediatamente denunciaron, así que están siendo parte de este proceso y nosotros tenemos que contarlo porque son cosas que, como tú dices, Seba, no pueden ocurrir, menos cuando hay menores involucrados.
2: Cuando se trabaja con menores, yo creo que hay que tener un doble filtro a la hora de seleccionar a los profesionales que están a cargo. Cuando los papás depositan la confianza, ya sea en academias deportivas o en clubes deportivos, depositan la confianza, ¿no? Muchas veces los cabros van a los partidos, no necesariamente los papás los pueden acompañar, pueden estar con ellos y se ven expuestos a este tipo de situaciones. Por eso es fundamental que si están las herramientas se utilicen y que incluso las instituciones puedan dar un poco más allá de lo que diga la normativa y el reglamento a la hora de seleccionar quiénes son los profesionales que van a estar involucrados con los jóvenes.
8: Sí. Y sobre todo tener personas idóneas para ver estos hechos de manera interna, porque esto en este caso, por ejemplo, ya se metió en el Ministerio Público. Pero es importante también que los clubes dentro tengan gente capacitada para, primero, recibir las denuncias y canalizarlas como corresponde. Porque eso los clubes también tienen esas instancias de saber qué es lo que pasó, porque resulta que hay una, como muchas partes, existe una asimetría donde... Claro. Donde un entrenador, por ejemplo, le puede decir algo a un niño y alguien lo podría considerar un abuso. Entonces, es necesario que esas personas, digamos, que se canalice bien y que lo estudien personas que realmente sepan si es lo que ocurrió es una vulneración o no. Entonces, claro, esta, afortunadamente, porque me parece bien que se investigue, esta va a terminar en el Ministerio Público, pero hay varias otras que quedan ahí como media en la nebulosa.
2: Claro. Claro, y por eso es importante que los clubes también tengan las oficinas de que se encargan justamente de este tipo, exacto, de situaciones, y que también, más allá de lo que pueda hacer la mano de la justicia o el Ministerio Público, que puedan también por sí solas tener profesionales a cargo para que no solamente indaguen, sino que también para ver el tema de la reparación posterior, que es muy importante.
1: Y vive toda la cobertura, no te vayas Caneo, y los mejores partidos de la Copa Mundial de la FIFA 2026 con los relatos de Clos, Viñolo, Palomo y Simón por ESPN en el plan Premium de Disney Plus.

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1: Son las 16 horas.
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4: Bueno, nosotros le hicimos llegar la invitación que venga al Consejo Municipal y, bueno, donde fue aceptada la invitación para poder trabajar, para conocer de primera instancia los nuevos lineamientos de esta nueva administración de la Seremi de Obras Públicas, y qué mejor que nuestro Seremi asistió a dicha reunión con todos los directores, donde pudimos hablar temas que tenemos a futuro, como el museo en Torres del Paine, el futuro edificio consistorial, por nombrar algunas obras, también el director de la DOH, también obras importantes para el mejoramiento del agua potable de Villa Cerro Castillo, y que actualmente estamos con un proyecto sanitario 2 ya licitado y en ejecución en las próximas semanas. Así que siempre es importante el acercamiento hacia las comunas, y también aquí también debo mencionar que siempre tenemos muy buena y estrecha relación con los funcionarios de nuestra provincial de Vialidad, que siempre están muy llanos a clarificar dudas. También nosotros los llamamos por el mal estado de los caminos, siempre con muy, muy, muy buena percepción de los planteamientos que le hacemos. Así que una reunión súper interesante, y obviamente donde el Consejo pudo también aclarar las dudas que ellos tienen con los distintos caminos. Y aquí también yo quiero hacer un alcance y también nombrar que un trabajo que hemos venido realizando por año y en que en algún momento fue discutido en nuestro Consejo Municipal alrededor del año 2022, donde obviamente esta alcaldesa insistía en poner adoquines y adocreto o adocretos en los caminos interiores del parque, y hoy día es algo que ya se va a realizar. Entonces aquí yo hago mención también en su momento a la directora de Vialidad, Valeria Oyarzo, también obviamente viendo siempre la parte técnica, obviamente nos dijo que se podía hacer, y hoy día ya es algo que va a ser realidad, de seguir mejorando nuestros caminos del Parque Nacional, dentro del parque, con este tipo de material.
5: Muy buen recibimiento, estoy muy contento de estar acá con mi equipo. Llegamos con los directores regionales, los servicios operativos del ministerio, que tienen obras aquí en la comuna. Hemos sido muy bien recibidos con la señora alcaldesa y su consejo. Hemos tenido una retroalimentación importante. Aquí los concejales nos han nutrido de las situaciones domésticas que ellos manejan y que les toca vivir día a día, y esa es la forma de construir obras, digamos, para la gente que habita el sector, el lugar. con sus necesidades. Nos plantearon, bueno, la operación invernal, invierno, que está llevando adelante la Dirección Provincial de Vialidad acá en la comuna de Torre del Paine, con los esparcidos del sal y el despeje de nieve, ¿no es cierto? La ruta I-290, la necesidad de continuar con el pavimento, la colocación de adoquines dentro del Parque Nacional Torre del Paine. Hemos recibido varias inquietudes, algunos puentes, así es que nos vamos con harta tarea para la casa para llevar adelante en esta hermosa comuna de Torre del Paine.
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8: 16 horas y 11 minutos.
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0: 16:34.
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0: 16:44.
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1: 16 horas y 58 minutos.
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7: 17 horas y 5 minutos.
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0: 17 horas y 14 minutos.
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0: bien, muchísimas gracias a todos. Muchísimas gracias. Ese tema fue dedicado para todas las chicas que están presentes.
1: 17 horas y 23 minutos.
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0: 17 horas y 36 minutos.
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5: 17 horas y 40 minutos.
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0: 17 horas y 53 minutos.
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2: 17 horas y 57 minutos.
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8: Dieciocho horas y tres minutos.

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2: Bueno, amigos, tengan ustedes muy buenas tardes. Cuando ya son las 18 horas con casi 20 minutos, atrasado otra vez. La tarjeta roja ya la tenía puesta y la entrada de la puerta. Oiga, le damos la bienvenida a cada uno de ustedes, a quienes se van a comenzar a conectar y también a quienes van a escuchar a través del receptor, a través del dial 89.5 en frecuencia modulada a través de Radio Peña. Saludamos a la sala de control ahí a José Pecosín Vera Villalonco, que ya tiene los botines puestos, ¿eh? A Felipe Muñoz también, que está en un rincón. Saludos especiales también para la localidad de Puerto Edén, para el sector de Senoctrución también, ¿ah? ¿Eh? Estamos atentos ya, dice, pero por favor hoy no mienta tanto. No vamos a improvisar tanto, sino que solamente vamos a hablar lo que es nomás, de lo que se viene. ¿Ah? No mientas tanto. Aquí parece que somos varios los mentirosos, ¿ah? ¿Eh? Que alguien lance la primera piedra para no decir que no ha mentido nunca, ¿eh? Algo tiene que haber mentido en su larga vida. ¿Eh? Oiga, el saludo también para el sector de Huertos Familiares, Cerro Dorotea, por allá el amigo Alvarado también en ese sector. El otro día decía que nos enviaba salud, ahora le envío salud porque me acordé después de un mes. Ahora se lo envío. Si no ve la programación el día de hoy, seguramente lo va a ver después, porque siempre lo ve después. ¿Eh? Al amigo ahí Juan Paredes, también el capital regional de Punta Arenas, ayer no lo alcanzó a saludar. ¿Eh? Ahí mi compañero del ejército en algún momento cuando hicimos servicio militar por allá por el año 78, ¿eh? ¿Cuántos años han pasado? ¿Eh? Saludo especial también ahí para Kaki también, que está radicado en Punta Arenas, ¿eh? José Dale Santana también, un saludo especial hasta horas de la tarde, ¿eh? Oiga, un saludo especial al Canal Deportivo Vicinal, que ya viene su campeonato versión número 40 este próximo domingo 14 de junio, ¿eh? También hay otras actividades también, está el futsal del Canal Deportivo Vecinal, también está el encuentro de Newcom en la sala de uso múltiple, ya vamos a estar conversando con respecto de eso, tenemos la programación también aquí a mano. Vamos a seguir avanzando, contándole un poquito de lo que ha sido esta Copa del Mundo 2026, que comenzó en el día de ayer, ¿eh? Con el debut ahí de la selección mexicana frente a Sudáfrica, donde terminó ganando el conjunto verde de México por 2-0, ¿eh? Y en el partido de fondo, recordemos que en el día de ayer también por el grupo A estaba Corea del Sur frente a Chequia, que esto fue en el estadio Guadalajara en México, y ganó Corea del Sur, ganó por 2-1, ¿eh? Buen partido que realizó Corea del Sur en el segundo partido de esta Copa del Mundo que se realizó en el día de ayer por la noche, ¿eh? Y en el día de hoy, hace un ratito atrás, por el grupo B estuvo el conjunto rojo ahí de Canadá frente a Bosnia, y Bosnia, ¿eh? Donde un partido parejo durante los primeros 45 minutos, donde iba ganando el conjunto de Bosnia, y que después ya en el minuto 78 cambiaron todas las cosas, porque el conjunto rojo en una buena salida encontró el empate, dejando las cosas 1-1, ¿eh? Uno para Canadá, uno para Bosnia. Terminó el encuentro del tercer partido de esta Copa del Mundo por el grupo B. Quiero que se viene luego, porque todavía queda un partido de esta jornada del día de hoy, que es Estados Unidos frente a Paraguay por el grupo B. Me decía Becocina ahí que el partido está programado alrededor de las 21 horas y algo. Yo tengo las 19 horas con 30 minutos, ¿es así o no?
3: Empieza la inauguración, parece.

0: Mirá el partido. 22 horas.
1: 22 horas. Estados Unidos, Paraguay.
0: 22 horas horario la región de Magallanes.
1: Correcto.
0: Ya, perfecto. Ahí está entonces. 22 horas el partido de Estados Unidos por el grupo B frente a Paraguay en el estadio de Los Ángeles. Seguimos avanzando. Les recuerdo que son 104 partidos con el partido de fondo en el día de hoy. Ya quedarían 100 partidos nomás para esta Copa del Mundo 2026. ¿Eh? 104 partidos y está dividido esta Copa del Mundo en 12 grupos, 4 selecciones por cada grupo, 48 selecciones, algo inédito en los mundiales del fútbol masculino de este evento planetario en el mundo. ¿Eh? 12 grupos, recordemos que el grupo A ya terminó su jornada del día de hoy, ya comienza mañana la parte de lo que es el grupo B también, ¿eh? Porque queda el partido de Qatar y Suiza. Y en el grupo C está Brasil, Marruecos, Haití y Escocia. En el grupo D, Estados Unidos y Paraguay, el partido que viene luego, que este es por el grupo D. Australia y Turquía, en ese grupo D. ¿Eh? En el grupo E está Alemania, Curazao, Costa Rica y Ecuador. ¿Eh? En el grupo F están los Países Bajos, Japón, Suecia y Túnez. Mientras que en el grupo G está Bélgica, Egipto, Irán y Nueva Zelanda. En el grupo H está España, Cabo Verde, Arabia Saudita y Uruguay. Estamos buscando nuestra programación por acá también. En el grupo I está Francia, Senegal, Irak y Noruega. En el grupo J, Argentina, Argelia, Austria y Jordania. En el grupo K, Portugal, RD Congo, Uzbekistán y Colombia. Y en el grupo L está Inglaterra, Croacia, Ghana y Panamá. Y para mañana, sábado 13 de junio, la programación es la siguiente de la Copa del Mundo. Está el partido de Qatar frente a Suiza. Este partido que está programado a las 16 horas, horario de la región de Magallanes. ¿Eh? 4 partidos de la Copa del Mundo mañana, sábado 13 de junio. ¿Eh? En el segundo partido, 19 horas, Brasil frente a Marruecos. Y Haití, que lo decía, frente a Escocia, 22 horas. Esto en el estadio de Boston, Stadium. Y Brasil frente a Marruecos lo hace en el estadio NY Stadium. Y Australia frente a Turquía, este partido que está mañana también a las 01 de la mañana, este partido, ¿eh? El partido programado, el cuarto partido de mañana de la Copa del Mundo, ¿eh? Australia frente a Turquía, ¿eh? 4 encuentros de la Copa del Mundo mañana, sábado 13 de junio, ¿eh? Y para el domingo 14 de junio a las 14 horas está programado partido de Alemania frente a Curazao en Houston. En el segundo encuentro, en el estadio de Dallas, se van a enfrentar Países Bajos frente a Japón a las 17 horas, 5 de la tarde. Y Costa de Marfil, que lo va a hacer frente a Ecuador, 20 horas. Y Suecia, está programado a las 23 horas, que lo hace frente a Túnez. Suecia frente a Túnez. Mañana sábado entonces, Qatar frente a Suiza, 16 horas. Brasil frente a Marruecos, 19 horas. Haití frente a Escocia, 22 horas. Y Australia frente a Turquía, que es el último encuentro para mañana sábado 13 de junio de esta Copa del Mundo 2026, que comenzó en el día de ayer, ¿eh? Seguimos avanzando cuando ya son las 18 horas con 27 minutos. Vamos a ir a lo nuestro, lo que acontece en nuestra comuna. Recordemos que en la sala de uso múltiple está desarrollando lo que es el taller de judo, que va los días martes y jueves de 19:30 a 21 horas, allá en la sala de uso múltiple, ahí en Miraflores,

Al ladito de la cancha Luis Gallito González, ahí se ubica la sala de uso múltiple acá en Puerto Natales, ¿eh? Se invita también a participar de este taller de judo que actualmente se desarrolla en la sala de uso múltiple. Esta actividad es financiada por el Instituto Nacional de Deportes a través del programa de participación social, ¿eh? Esto está hasta el mes de noviembre, va a estar este taller de judo, ¿eh? Ahí a cargo del instructor Nelson Mesa. Actividad gratuita, abierta a toda la comunidad. Edad entre las 18 años, damas y varones, ¿eh? Damas y varones, entonces, de este taller de judo que se está desarrollando en las salas de uso múltiple, que está dentro del programa de participación social y que es financiado ahí por el Instituto Nacional de Deportes, el IND. Esto los días martes y jueves de las 19:30 a 21 horas. Recordar el horario entonces: de 19:30 a 21 horas. Está el judo en la sala de uso múltiple, ¿eh? Vamos a ir a revisar otras informaciones. Vamos a ir al reciente fin de semana, también se desarrolló lo que fue el futsal femenino ahí en el gimnasio José Miguel Carrera, ahí en Esmeralda 630, campeonato de futsal femenino estudiantil que reunió a estudiantes en torno al deporte, ¿eh? Se entregó un reconocimiento especial ahí también a la jugadora Valentina Vera del cuarto año medio por ser su último campeonato de futsal representando a su colegio, ¿eh? Recordemos que este campeonato se desarrolló en dos categorías, en sub 14 y enseñanza media, y reconociendo los tres primeros lugares de cada una, así como también el desempeño individual a través de las distinciones tanto de arquero como también de la jugadora más destacada. En la categoría sub 14, el tercer lugar fue para el Liceo Bicentenario María Mazzarello, el equipo B. Segundo lugar, el vicecampeón fue para el Liceo Bicentenario María Mazzarello, el equipo A. Primer lugar y campeón en la categoría sub 14 del futsal femenino, Liceo Salesiano Monseñor Fañano, ¿eh? Título de campeón entonces, Liceo Salesiano Monseñor Fañano, ¿eh? Y la mejor arquera en esta categoría fue Danay Vargas, del Liceo Bicentenario María Mazzarello. Y la mejor jugadora, Antonella Jiménez, del Liceo Salesiano Monseñor Fañano. Vamos a revisar la categoría enseñanza media. Oiga, saludamos ahí a Leonel Cárdenas también, que debe estar secando su chuteador ahí para probarlo ya el próximo domingo cuando viene en el campeonato del Canal Deportivo Vecinal, ¿eh? Saludo especial ahí a Leonel Cárdenas del conjunto del Deportivo Endesa. Le decía entonces que la categoría enseñanza media, el tercer lugar fue para el Liceo Gabriela Mistral, segundo lugar para el Colegio Alemán de Punta Arena de Capital Regional, ¿eh? Y el primer lugar y título de campeón, la copa que va acá en Natales y quedó para el Liceo Salesiano Monseñor Fañano, ¿eh? Primer lugar y campeón entonces en la enseñanza media, Liceo Salesiano Monseñor Fañano. La mejor arquera, Emilia Muñoz, del Colegio Alemán de Capital Regional de Punta Arena. Y la mejor jugadora, Constanza Cárcamo, del Liceo Monseñor Fañano, ¿eh? Extendemos nuestras felicitaciones a todas las estudiantes participantes de este campeonato desarrollado reciente fin de semana acá en Puerto Natales. La nómina del fútbol local que entrega la Asociación de Fútbol Última Esperanza ya para conformar lo que va a ser la selección adulta. Recordemos que para este año está la eliminatoria sub-17 como también la eliminatoria a nivel de selecciones en adulto, ¿eh? Recordemos que la asociación hizo llegar la nómina de jugadores citados para comenzar con los entrenamientos de cara a la eliminatoria.
En la serie adulta hay 34 nombres, ¿eh? Son 14 jugadores del Deportivo Bories, 9 jugadores del Deportivo Manuel Cuyul, 6 del Deportivo Esmeralda, 3 del Club Deportivo Natales, 1 del Deportivo Centro Mineros y también 1 del conjunto del Deportivo Servisaluga. Como seleccionador fue ratificado ahí Gonzalo Soto. Recordemos que Gonzalo Soto, que estuvo también y que clasificó también a Natales en Peumo en el año 2024, ¿eh? Hizo un buen trabajo ahí, por lo tanto se ratifica nuevamente a Gonzalo Soto para conformar esta selección adulta acá en Puerto Natales, ¿eh? El Club Esmeralda son 6 jugadores, lo decía, ahí está Mauro Borges, Giovanni Caro, Joshua Figueroa, Javier Asensio y Juan Muñoz y Franco Zapata. Esos son los 6 jugadores del conjunto Deportivo Esmeralda. Y del de Centro Minero estaba solamente Eric Huichaquilena. Y de Servisaluga que fue llamado fue Nicolás Leiva. Y del Deportivo Manuel Cuyul está Jordan Álvarez, Fernando Quintanilla, Maximiliano Barairo, Miguel Soto, Gonzalo Chalo Andrade, Pedro Yarzo, Jonathan Mancilla, Fernando Soto y José Pérez. Son 9 jugadores llamados del conjunto del Deportivo Manuel Cuyola. Mientras que del Deportivo Natales del conjunto Albiceleste son 3 jugadores, Sebastián Fuentealba, Alex Riquelme y Sebastián Pérez. Del Deportivo Bories son 14 jugadores, Nicolás Cárdenas, Benjamín Barría, Jonathan Valderas, Danilo Tiburón Álvarez, Mauricio Vilches, Mateo Andrade, Nicolás Andrades, Gerardo Ramírez, Darío Espíndola, Nicolás Maldonado, Ezequiel Mancilla, Giovanni Barría, Lenzo Muñoz y Eduardo Cerón. Esos son los 14 jugadores que están nominados del Club Deportivo Bori del conjunto Oro y Cielo de Puerto Natalia. Los que fueron citados para ya comenzar con los entrenamientos de cara a las eliminatorias regionales, tanto de la selección adulta como también de la selección sub-17. Saludamos también a Manolito Torres, allá de la comuna de Boyenar, en la región metropolitana. Saludo especial para él. Un abrazo a la distancia. Se viene cuadrangular también, 13 y 14 de junio, este fin de semana, ahí en el gimnasio José Miguel Carrera, este cuadrangular de básquetbol y que organiza la categoría sub-13 damas. Cuadrangular femenino, donde hay 4 equipos, los 4 equipos son hispanos de básquetbol, el Club San Miguel, básquetbol del Deportivo Bories y el Club Deportivo Esmeralda. Esos son los 4 equipos que van a integrar este cuadrangular para este fin de semana del cuadrangular femenino organizado por la categoría sub-13 en damas de la rama de básquetbol del conjunto rojo, el conjunto del buque, ¿eh? Fin de semana entonces, básquetbol en el gimnasio José Miguel Carrera. Otro evento también que se acerca a paso gigantado, que esto se viene para el 18 y 21 de junio, se viene la Copa de Futsal Juan Pablo II. Recordemos que esta es la versión número 27 de este futsal del Liceo Salesiano Monseñor Fañano. En esta oportunidad van a haber 11 equipos en competencia en la categoría formativa y también competitiva. Y va a estar presente la Escuela Libertador Bernardo O'Higgins, Escuela Coronel Santiago Bueras, Escuela Baudilio Avendaño de Yusuf, Escuela Capitán Juan de Ladrillero, Liceo Bicentenario Gabriela Mistral, Liceo Bicentenario Politécnico Luis Cruz Martínez, Instituto Don Bosco, Liceo San José, Colegio Puerto Natales, el Liceo Bicentenario María Mazzarello y el Liceo Salesiano Monseñor Fañano. Esos son los 11 instituciones que van a estar presentes en esta Copa de Futsal que comienza del 18 al 21 de junio. Son 4 jornadas
del futsal. Esto es la próxima semana, donde vuelve ya el futsal al Liceo Salesiano Monseñor Fallano, ¿eh? Versión número 27 de la Copa de Futsal Juan Pablo II, este campeonato con historia y que en esta oportunidad reúne a 11 instituciones educativas en el gimnasio y patio de la Virgen, ¿eh? Durante 4 jornadas, las categorías formativas y competitivas entregarán grandes partidos en esta oportunidad, ¿eh? 18 hasta el 21 de junio, durante este mes, ¿eh? Como le decía hace un ratito atrás, también se viene este encuentro de Newcom, también este fin de semana, para este domingo 14 de junio, allá en la sala de uso múltiple, ahí en calle Miraflores, ¿eh? Está presente en este encuentro de Newcom 4 equipos. Va a estar el elenco de Tirapiedras de Puerto Natales, Espíritu Joven de la República Argentina, de Río Turbio, Dardo 60 y también el conjunto de Renegados. Esos son los 4 equipos que van a estar presentes en este encuentro de Newcom este próximo domingo 14 de junio en la sala de uso múltiple, ¿eh? Y todo esto comienza muy tempranito, comienza a la 1 de la tarde, cuando en la categoría 50 el conjunto de Tira Piedra lo va a hacer frente a la categoría 40 de Renegados en el primer encuentro de Newcom. A las 13 horas con 40 minutos se viene el segundo partido. Tirapiedras, categoría 40, frente a la categoría 50 de Espíritu Joven. 14:20 se viene la categoría 60 años. El conjunto de Tirapiedra de Puerto Natales frente al equipo de la República Argentina, Espíritu Joven, ¿eh? Después a las 15 horas, 3 de la tarde, en la categoría 50 años, Tirapiedras, el equipo de Puerto Natales, frente a Espíritu Joven. 15 horas con 40 minutos se viene Renegados frente a Tirapiedras en la categoría 40 años. Y en la categoría 60 años se viene Espíritu Joven frente a Dardo, partido programado a las 16 horas con 20 minutos. A las 17 horas se viene un encuentro en la categoría 50 Tira Piedra frente a la categoría 40 Tira Piedra. Se juntan los dos equipos de Puerto Natales aquí, ¿eh? Pero uno en la categoría 40 y el otro en la categoría 50. Tira Piedra 50, Tira Piedras 40. 17 horas con 40 minutos. Espíritu Joven de la categoría 50 lo hace frente al equipo de Renegados en la categoría 40. 18 horas con 20 minutos. Categoría 60 años. Lo hará Tirapiedras frente al conjunto de Dardo. 19 horas se viene por el primer lugar ya en la categoría 60 años. Y en la categoría 50 años, ese partido por el primer y segundo lugar por el título campeón se va a realizar a las 19 horas con 40 minutos, ¿eh? Ese es el encuentro de Newcom para este fin de semana, este domingo 14, en la sala de uso múltiple de Puerto Natalia. Lo recordamos entonces, a las 13 horas Tirapiedras frente a Renegados, 13:40 Tirapiedras frente a Espíritu Joven, 14 horas con 20 minutos Tirapiedras frente a Espíritu Joven en la categoría 60, eso, 15 horas categoría 50 Espíritu Joven frente a Tirapiedras categoría 50, 15 horas con 40 minutos Renegados en la categoría 40 frente a Tirapiedras de Puerto Natalia. 16 horas con 20 minutos el equipo de la República Argentina, Espíritu Joven frente a Dardo, eso en la categoría 60. En la categoría 50, 17 horas, se juntan los dos equipos de Tirapiedras, uno de la categoría 40 y el otro de la categoría 50. 17 horas con 40 minutos, Espíritu Joven frente a Renegados. Y a las 18 horas con 20 minutos, en la categoría 60 años, Tirapiedra frente a Dardo. 19 horas entonces viene la gran final por el título de campeón en la categoría 60 años. Y después en la categoría 50, a las 19 horas con 40 minutos. Encuentro de Newcom, juego, amistad y pasión por el deporte, ¿eh? 14 de junio, este fin de semana ya,
aquí en Puerto Natalia. Recordemos que el Deportivo Salto, también el tenis de mesa, estuvo presente en la localidad de Río Gallego, ¿eh?, donde tuvo muy buena participación ahí el equipo que conduce José Avendaño Villarruela, ¿eh?, el Deportivo Salto, tenis de mesa de Puerto Natales, presente allá en la comuna de Río Gallegos, de este campeonato que organizó la escuela Carlos Ulloa, allá en la República Argentina. El próximo sábado 20 de junio ya se va a vivir una nueva versión del Biatlón Solsticio de Invierno en Torres del Paine, ¿eh? Para esta oportunidad se van a conocer nuevas rutas y nuevos desafíos también, ¿eh?, donde esperan los competidores que cada año se suman a una de las competencias más importantes y más extremas de la provincia de Última Esperanza. El próximo sábado 20 de junio se va a vivir esta nueva versión del Biatlón Solsticio en la comuna Torres del Paine, ¿no? Más información con respecto a esta corrida, ahí deben ingresar ahí a la página de www.municipalidadtorresdelpaine.cl, donde está toda la información. El reglamento también se encuentra ahí, y también la preinscripción, ¿eh?, lo pueden hacer a través de esa página, ¿eh? Nueva versión entonces del Biatlón Solsticio de Invierno en Torres del Paine, ¿eh? Otro campeonato que se realizó hace una semana atrás, esto fue en varones y en damas también, fue el futsal sub 14, donde los equipos damas y varones participaron de la fase comunal de los Juegos Deportivos Escolares 2026, y que se desarrolló ya en el Polideportivo Municipal, junto ahí a los estudiantes de la Escuela Libertador Bernardo O'Higgins. Estuvo presente también la Escuela Coronel Santiago Bueras, la Escuela Juan de Ladrillero, el Colegio Puerto Natales, Liceo Bicentenario también María Pasarelo y el Liceo Salesiano Monseñor Fañano. Fueron los equipos que estuvieron presentes en estos Juegos Deportivos Escolares, ¿eh? El equipo masculino se coronó campeón comunal de manera invicta, obteniendo una merecida clasificación a la fase regional tras una impecable campaña, mientras que el equipo de damas también brilló en la competencia al ganar sus dos partidos, adjudicándose el título comunal y asegurando ya su presencia en la próxima etapa regional de los Juegos Deportivos Escolares, ¿eh? Esto me parece que se viene muy pronto también, esta eliminatoria regional de los Juegos Escolares, ¿eh? Seguimos avanzando. Recordemos que la Copa Milobón ya muy pronto también, esto va a ser en el mes de octubre, ¿sí? La Copa Milobón del Básquetbol 2026 en la categoría sub 12, damas y varones, ¿eh? Esto es del 9 al 12 de octubre. Y los lugares donde se van a realizar estos encuentros de básquetbol sub 12, damas y varones, va a ser acá en Puerto Natales, como también en la comuna de Torres del Paine, ¿eh? Ambas comunas van a vivir esta segunda versión de la Copa Milobón 2026 del básquetbol sub 12 damas y varones en el mes de octubre, del 9 al 12 de octubre, ¿eh? Les reitero que esto es acá en Puerto Natales y también en Torres del Paine, ¿eh? Va en locomoción ahí también para trasladar a quienes les gusta el básquetbol a la comuna de Torres del Paine, como también a la inversa, de Torres del Paine a Puerto Natales, ¿eh? En el mes de octubre entonces viene esta segunda versión del básquetbol sub 12 en la provincia de Última Esperanza. Vamos a revisar también lo que se viene este fin de semana en relación al futsal del canal deportivo vecinal, donde ya son las 18 horas con casi 50 minutos, ¿eh? Antes de ir con el futsal, vamos a revisar nuestros colaboradores también que hacen posible que vamos a estar en el aire hasta ahora de la tarde a través de la área deportiva de Radio Peña. 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
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Hablamos también a la señora Beatriz Alfaro, quien envía un gran saludo al canal deportivo adicional en su comienzo del campeonato versión 40 del futsal. Beatriz Alfaro apoyando siempre el deporte de los barrios. 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Ahora sí, vamos a ir a la programación del canal deportivo vecinal. Y todo esto comienza este domingo 14 de junio. Hay conturno del Deportivo Barrio Endesa. Se viene la pasión del futsal, con 15 partidos para este domingo. 15 encuentros. Estos seguramente van a jugar 15 minutos por tiempo. 30 minutos por cada partido de futsal en la cancha del Polideportivo Municipal. Cancha reglamentaria de 20 por 40. Y comienza muy tempranito en la mañana la versión 40, y que organiza la Asociación de Fútbol Los Barrios, Canal Deportivo Adicional de Puerto Natales, y comienza con la categoría Master 50. A las 9 de la mañana con 45 minutos lo va a hacer Maullín frente al Deportivo Barrio Estadio. Ahí el clásico entre estos dos equipos que se conocen por año. Maullín tiene 53 años de existencia, como estadio también tiene 53 años. Maullín frente a estadio en Master 50, en el primer partido a las 9 de la mañana con 45 minutos, un cuarto para las 10, horario de nuestra región. Y en el segundo partido de la Master 50, a las 10 de la mañana con 40 minutos, van a saltar ahí al piso flotante el conjunto azul de Barrio Endesa frente al conjunto del Deportivo Chiloé, en el segundo encuentro. Mientras que a las 11 de la mañana con 20 minutos ya viene el debut, la categoría primera serie, todo competidor en adultos varones. Por el grupo A van a haber 4 partidos en primera serie, y por el grupo B un encuentro. 11:20 comienza la participación de la primera serie, donde se van a enfrentar Martinita A, el conjunto de la Pantera Rosa, ahí, frente al conjunto celeste del Deportivo Charlie Hernández, el equipo A. A las 12 horas, en primera serie por el grupo A, lo hará conjunto verde de Génesis frente al conjunto negro de Colo Colo, el equipo A. 12 horas con 40 minutos por el grupo A en primera serie, Deportivo Chiloé, el equipo A, frente al Deportivo Barrio Estadio, el equipo A. 13 horas con 20 minutos, el equipo de honor en primera serie, grupo A, se van a enfrentar el Deportivo Barrio Endesa frente al conjunto del Deportivo Maullín, el equipo A. Y a las 14 horas ya se viene el grupo B en primera serie, 2 de la tarde, Estadio C lo va a hacer frente al conjunto del Deportivo Chiloé, el equipo verde y amarillo, el equipo B. 14 horas con 40 minutos comienza también la participación en la categoría damas, con este primer encuentro donde se van a enfrentar el equipo negro y amarillo del Deportivo Los Pumas frente al conjunto rojo de Maullín en damas femenino. 15 horas con 20 minutos categoría senior, grupo A, Estadio A frente a Chiloé A. Senior A por el grupo A. 16 horas en senior, grupo A,
Maullín A frente a Colo Colo, el equipo A. 16:40 comienza también la categoría Super Senior. Recordemos que esta categoría es de los 45 años hasta 49 con 6 meses. Super Senior entonces, 16:40, Endesa frente a Charlie Hernández. 17:20, categoría Super Senior, Maullín frente al conjunto de la cuenca carbonífera de Río Turbio, Eva Perón. Maullín frente a Eva Perón, ¿eh? Después, en Senior, por el grupo B, Eva Perón lo hace frente al conjunto de Colo Colo, el equipo B. 18:40, en la categoría Senior, también por el grupo B, saltarán al piso flotante, Estadio B frente a Maullín B. 19:20, categoría Senior, por el grupo B, Charlie Hernández frente al conjunto de Chiloé, el equipo B. Esos son los 15 encuentros para este comienzo de este campeonato de futsal 2026, que comienza este domingo 14 de junio. Este campeonato que va a tener una duración de 3 meses, y se va a desarrollar solamente los días domingos. Son alrededor de 14 fechas en total, y va a estar terminando alrededor de la primera quincena del mes de septiembre, ¿eh? Comienza este 14 de junio para terminar alrededor de la segunda semana del mes de septiembre, ¿eh? 5 categorías participando en este campeonato. Recordemos que las categorías son Master 50, Primera Serie, todo competidor en adultos varones, categoría Damas en femenino, categoría Senior y la categoría Super Senior, ¿eh? 5 categorías en competencia para esta versión número 40 del futsal del canal deportivo vecinal de Puerto Natalia. El arbitraje va a estar a cargo de los árbitros de la Asociación de Río Turbio de la República Argentina para esta oportunidad. Recordemos que los árbitros argentinos vienen varios años participando de los campeonatos de la Asociación de Fútbol de los Barrios, tanto en el fútbol como en de lo que es el futsal, ¿eh? Vamos a ir a otra información a nivel nacional. Esto también vamos a entregar la programación de la segunda división, el equipo de la división B, la programación para próximos partidos. Viernes 12 de junio, Audax Italiano lo hace frente a Deportes La Serena. Ese partido está programado para hoy, luego a las 20 horas en el Estadio Bicentenario de la Florida. Para mañana sábado 13 de junio, Everton lo hace frente a Palestino a las 15 horas en el Estadio Sausalito, ¿eh? Y después se viene Colo Colo frente a Cobresal, 17:30 en el Estadio Monumental. Esto es para mañana sábado. Y en el partido de fondo de esta jornada triple para mañana, Ñublense frente a Huachipato a las 20 horas en el Estadio Nelson Oyarzún. Para el día domingo 14 de junio, Deportes Concepción frente a Deportes Limache, 12:30 en el Estadio Esther Rebolledo, ¿eh? Y mientras que la Universidad de Chile frente a Unión La Calera, ese horario estaba por confirmar, ¿eh? Esos son los encuentros que se van a desarrollar este fin de semana del fútbol profesional chileno, ¿eh? Vamos a buscar otra información también. Estamos a través del área deportiva de Radio Peine. Hoy día viernes 12 de junio del 2026, en el sexto mes del año, de este año 2026, ¿eh? Reitero que el taller de judo está allá en el gimnasio de la sala de uso múltiple los días martes y jueves de 19:30 a 21 horas, ¿eh? Esto está financiado por el Instituto Nacional de Deportes. La sala de uso múltiple en Miraflores 451 es el número del gimnasio ahí en calle Miraflores, ¿eh? Eso con respecto.
Son las 19 horas, nosotros nos comenzamos a despedir, agradeciendo a Pecosín Vera Villalón con la sala de controles y agradeciendo a cada uno de ustedes que hayan estado junto a nuestra programación del día viernes. Nos estaremos viendo ya la próxima semana con un nuevo programa del área deportiva de Radio España. Punto final. Abríguese, hace bastante frío esta hora de la tarde, y aproveche también de lo que resta de este día viernes 12 de junio. Su cuerpo lo saben, dice alguno por allá. Bueno, así será. Nos estamos viendo la próxima semana. Que tengan una bonita tarde. Chau, chau.

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2: Son las 19 horas.
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6: Bueno, nosotros le hicimos llegar la invitación que venga al Consejo Municipal y, bueno, donde fue aceptada la invitación para poder trabajar, para conocer de primera instancia los nuevos lineamientos de esta nueva administración de la Seremi de Obras Públicas, y qué mejor que nuestro Seremi asistió a dicha reunión con todos los directores, donde pudimos hablar temas que tenemos a futuro, como el museo en Torres del Paine, el futuro edificio consistorial, por nombrar algunas obras, también el director de la DOH, también obras importantes para el mejoramiento del agua potable de Villa Cerro Castillo, y que actualmente estamos con un proyecto sanitario 2 ya licitado y en ejecución en las próximas semanas. Así que siempre es importante el acercamiento hacia las comunas, y también aquí también debo mencionar que siempre tenemos muy buena y estrecha relación con los funcionarios de nuestra provincial de Vialidad, que siempre están muy llanos a clarificar dudas. También nosotros los llamamos por el mal estado de los caminos, siempre con muy, muy, muy buena percepción de los planteamientos que le hacemos. Así que una reunión súper interesante, y obviamente donde el Consejo pudo también aclarar las dudas que ellos tienen con los distintos caminos. Y aquí también yo quiero hacer un alcance y también nombrar que un trabajo que hemos venido realizando por año y en que en algún momento fue discutido en nuestro Consejo Municipal alrededor del año 2022, donde obviamente esta alcaldesa insistía en poner adoquines y adocretos en los caminos interiores del parque, y hoy día es algo que ya se va a realizar. Entonces aquí yo hago mención también en su momento a la directora de Vialidad, Valeria Oyarzo, también obviamente viendo siempre la parte técnica, obviamente nos dijo que se podía hacer, y hoy día ya es algo que va a ser realidad, de seguir mejorando nuestros caminos del Parque Nacional, dentro del parque, con este tipo de material.
7: Muy buen recibimiento, estoy muy contento de estar acá con mi equipo. Llegamos con los directores regionales, los servicios operativos del ministerio, que tienen obras aquí en la comuna. Hemos sido muy bien recibidos con la señora alcaldesa y su consejo. Hemos tenido una retroalimentación importante. Aquí los concejales nos han nutrido de las situaciones domésticas que ellos manejan y que les toca vivir día a día. Y esa es la forma de construir obras, digamos, para la gente que habita el sector, el lugar, con sus necesidades. Nos plantearon, bueno, la operación invernal, invierno, que está llevando adelante la Dirección Provincial de Vialidad acá en la comuna de Torre del Paine, con los esparcidos de sal y el despeje de nieve, ¿no es cierto? La ruta I-290, la necesidad de continuar con el pavimento, la colocación de adoquines dentro del Parque Nacional Torre del Paine. Hemos recibido varias inquietudes, algunos puentes, así es que nos vamos con alta tarea para la casa, para llevar adelante en esta hermosa comuna de Torre del Paine.
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1: Diecinueve horas y 10 minutos.
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0: 19:33.
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4: 19 horas y 39 minutos.
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0: 19:47.
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0: 19:57.
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0: 20:01.
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0: 20:12.
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0: 20:22.
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8: ...20:28.
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0: 20:37.
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0: 20:47.
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3: 20 horas y 53 minutos.
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